Predicador, ¿estás consciente de lo que la Biblia dice? No todo el que me dice Señor, Señor, entrará en el reino de los cielos, sino el que hace la voluntad de mi Padre que está en los cielos. ¿Por qué? Recuerda. Muchos me dirán aquel día, Señor, Señor, no profetizamos en tu nombre, y en tu nombre echamos fuera demonios, y en tu nombre hicimos muchos milagros. Y entonces les declararé, nunca os conocí, apartaos de mis hacedores de maldad. Hoy quiero preguntarte, ¿estás viviendo lo que predicas?

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1: Libro de Levítico, capítulo 12. La purificación de la mujer después del parto. Habló Jehová a Moisés diciendo: Habla a los hijos de Israel y diles: La mujer cuando conciba y dé a luz varón será inmunda 7 días, conforme a los días de su menstruación será inmunda. Y al octavo día se circuncidará al niño, mas ella permanecerá 33 días purificándose de sangre. Ninguna cosa santa tocará ni vendrá al santuario hasta cuando sean cumplidos los días de su purificación. Y si diere a luz hija, será inmunda 2 semanas. Conforme a su separación de 66 días estará purificándose de su sangre. Cuando los días de su purificación fueren cumplidos por hijo o por hija, traerá un cordero de 1 año para holocausto y un palomino o una tórtola para expiación a la puerta del tabernáculo de reunión al sacerdote. Y él los ofrecerá delante de Jehová y hará expiación por ella, y será limpia de flujo de sangre. Esta es la ley para que diere a luz hija o hijo. Y si no tiene lo suficiente para un cordero, tomará entonces 2 tórtolas o 2 palominos, uno para holocausto y otro para expiación, y el sacerdote hará expiación por ella y será limpia.
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Queridos amigos que están escuchando, Jesús dijo, la paz os dejo, mi paz os doy. Yo no os la doy como el mundo la da. No se turbe vuestro corazón, ni tenga miedo. Juan 14, 25.

descansar y nada me faltará. En lugares de delicados pasos me harán descansar. Junto a agua de reposo me pastoreará, confortará mi alma, me guiará por sendas de justicia por amor de su nombre. Aunque ande en valle de sombra de muerte, no temeré mal alguno, porque tú estarás conmigo. Tu vara y tu callado me infundirán aliento. Aderezas mesa delante de mí, en presencia de mis angustiadores. Unges mi

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1: Libro de Levítico, capítulo 12. La purificación de la mujer después del parto. Habló Jehová a Moisés diciendo: Habla a los hijos de Israel y diles: La mujer cuando conciba y dé a luz varón será inmunda 7 días, conforme a los días de su menstruación será inmunda, y al octavo día se circuncidará al niño, mas ella permanecerá 33 días purificándose de sangre. Ninguna cosa santa tocará ni vendrá al santuario hasta cuando sean cumplidos los días de su purificación. Y si diere a luz hija, será inmunda 2 semanas. Conforme a su separación de 66 días estará purificándose de su sangre. Cuando los días de su purificación fueren cumplidos por hijo o por hija, traerá un cordero de 1 año para el holocausto y un palomino o una tórtola para expiación a la puerta del tabernáculo de reunión al sacerdote. Y él los ofrecerá delante de Jehová y hará expiación por ella, y será limpia de flujo de sangre. Esta es la ley para que diere a luz hija o hijo. Y si no tiene lo suficiente para un cordero, tomará entonces 2 tórtolas o 2 palominos, uno para holocausto y otro para expiación, y el sacerdote hará expiación por ella y será limpia.
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Buenos días, mis amados hermanos. Buenos días, queridos amigos oyentes que nos sintonizan en esta preciosa mañana. Le damos gracias a nuestro Dios Todopoderoso en esta preciosa hora, en esta mañana, en este día que nos permite estar con cada uno de ustedes, dándole el honor y la gloria por permitirnos estar nuevamente con cada uno de ustedes. Gracias a nuestro Padre Eterno que hace posible, ¿verdad?, todas las cosas en nuestra vida. Así que, mis amados hermanos, le damos la gloria y la honra a aquel, ¿verdad?, que nos dio la vida, nos dio la salvación a través de su Hijo amado. En esta hora, ¿verdad?, les invito a cada uno de ustedes, ¿verdad?, a poner atentos sus oídos, a estar atentos a la palabra de Dios, ya que la palabra de Dios es vida y refrigerio para nuestras vidas en esta tierra, ya que en este mundo, ¿verdad?, estamos viviendo cada día tiempos más difíciles, pero Dios está con cada uno de ustedes y conmigo también. Así que vamos a presentarnos delante de nuestro Dios en esta hora, y que sea el Señor tomando el control de todo lo que sucede alrededor de nuestra vida, y tomando el control de nuestros pensamientos y de todo lo que está pasando en nuestra vida, principalmente espiritual. Si alguno, ¿verdad?, está pasando por algunas luchas, pruebas, tribulaciones y todo lo que esté pasando, ¿verdad?, pongámonos cada día en oración, pidamos al Señor, y sobre todo, ¿verdad?, ayunando y presentando nuestros cuerpos delante de nuestro Dios, para que nuestras oraciones sean contestadas delante de nuestro Dios. Así que vamos a presentarnos. Si alguno tiene a su disposición la palabra de Dios, pues abrámosla y tengámosla preparada ahí en el libro de Ezequiel, del profeta Ezequiel, en el capítulo 1, y en nuestra base bíblica en el capítulo 1. Pero no sin antes, ¿verdad?, vamos a presentarnos delante del Rey de Reyes y Señor de Señores, para que Él sea hablando a nuestras vidas y mostrándonos lo que Él tiene para hoy a nosotros. Bendito Dios y buen Padre Celestial, gracias te damos, Padre amado, Señor, en esta preciosa mañana, Señor. Bendito Dios, Padre Todopoderoso, Señor. Padre, en el nombre de nuestro Señor Jesucristo, nos inclinamos delante de ti, Señor. Reconocemos nuestra pequeñez, nuestra importancia, nuestra necesidad. Reconocemos que toda sabiduría procede de lo alto de ti, Padre. Padre eterno, maravilloso, bueno. Por eso a ti nos allegamos en esta mañana, para pedir que tú nos socorras con tu Santo Espíritu y nos asistas, al que en esta hora, Padre Santo, hablarás tú, y a los que oirán, Señor, oirán para que tú, mi Dios amado, Señor, tú los llenes de tu gloria. Que también, mi Dios amado, Señor, no seas cada día, Señor, mi Dios Padre, comunicando, Señor, tu palabra, y que podamos contemplar y escuchar tu voz cada día, Padre, a través, Padre eterno, Señor, de tus sagradas escrituras, amado Dios. Todo aquello que tú nos quieras transmitir, Padre, mi Dios amado, a través de tu palabra, Señor, yo te ruego, Padre poderoso, que nos hable, Señor, a nuestras vidas, Padre, y nos hagas entender, amado Dios, Señor, que el tiempo, Padre poderoso, Señor, mi Dios amado, es hoy, Señor. Hoy es día, Padre, de que cada uno, Señor. Cumpla, Padre poderoso, Señor, aquel mandato, Señor, mi Dios amado, porque los tiempos peligrosos, Señor, están, Señor, al acecho, Señor, de las almas, mi Dios amado, Señor, y tu pueblo, Señor, amado Dios, Señor, necesita, Señor, de ti, Padre. Necesita despertar, Señor, de ese sueño somnoliento muchas veces, bendito Dios,
por lo cual, Señor, confiadamente, Señor, creen, Señor, que muchas veces el mucho saber, Padre, los mantiene ya, Señor, en una posición del cual, Señor, nunca, Señor, van a ser movidos, Padre. Oh, mi Dios, Señor, yo te ruego, Padre, que seas tú, Señor, que seas tú, Padre poderoso, Señor, mi Dios, ayudándonos, Padre Santo, ayudándonos cada día que nos alleguemos a ti, Padre, para que tú seas nuestro oportuno socorro, Señor, mi Dios amado, Señor, y no podamos, mi Dios amado, Señor, ser apartados, Señor, de tu redil. Te lo pido, Señor, en el nombre poderoso de tu Hijo amado, Cristo Jesús, bendito Dios. Gracias, amado Dios. Gracias, Padre poderoso. Amado Rey de Gloria, Señor. Bendito sea tu nombre, Padre Santo. Le damos gracias a nuestro Dios, mis amados hermanos. Sean ustedes bendecidos por la bendita palabra de nuestro Dios. Así que vamos a leer la palabra en el nombre del Padre, del Hijo y de su Santo Espíritu, que se encuentra en Ezequiel capítulo 1 y versículo 1. Así que vamos a leerlo. Dice así su bendita palabra: aconteció en el año 30, en el mes cuarto, a los 5 días del mes, estando yo en medio de los cautivos junto al río Quedar de los cielos, se abrieron y vi visiones de Dios. Bendito Dios, Padre Todopoderoso, Señor, yo te ruego, amado Dios, Padre, que seas tú, amado Dios, Padre Todopoderoso, Señor, hablándonos, Padre, a cada uno de nosotros, Señor, y mostrándonos, Señor, a través de tu bendita y hermosa palabra, Señor, qué es lo que tú quieres, Padre, hablarnos a nuestras vidas, qué es lo que tú tienes que enseñarnos en esta mañana, Padre. En el nombre maravilloso de tu Hijo amado, Padre, y tu Santo Espíritu, Señor, mi Dios amado, que tú seas, Señor, mi Dios, hablando a nuestras vidas, Señor. Abre nuestros oídos, Señor, Padre. Abre nuestros oídos, Padre poderoso, Señor, para poder entender tu bendita palabra, amado Dios. Gracias, amado Rey de Gloria. Gracias, Padre poderoso. Te damos la gloria y la honra. Gracias, Señor. Mis amados hermanos, queridos amigos, oyentes que nos sintonizan en esta preciosa mañana, Dios les bendiga nuevamente. Para nosotros, ¿verdad?, es una responsabilidad muy grande el poder estar a través de un micrófono, a través de un micrófono, ¿verdad? No nos podemos mirar, no nos podemos conocer, ¿verdad? Pero sí, lo más importante es poder escuchar y oír el mensaje de nuestro Padre Eterno, que es la bendita palabra de nuestro Dios, ya que nosotros creemos, ¿verdad?, y amamos y adoramos y exaltamos a un Dios todopoderoso, un Dios invisible, un Dios que no podemos ver. Y como no lo podemos ver, ¿verdad?, pero creemos en su bendita palabra, creemos en el poder de su palabra. Así que no crean en mí, porque yo no soy nada, yo no doy nada. El que da y reparte y da en abundancia es el Dios todopoderoso, el que tiene usted ahí en su Biblia, el que dejó plasmada su palabra, y no es palabra mía, sino es palabra de él. Así que en esta mañana, la palabra de Dios, ¿verdad?, es muy hermosa y edifica nuestras vidas cada día y nos enseña y nos muestra que el Señor, ¿verdad?, cuando Él va a usar a una persona, ¿verdad?, Él va a usar a una persona para hablar a su pueblo, ¿verdad?, la va a usar pese a todo lo que el enemigo quiera oponerse. Y en esta mañana, ¿verdad?, el Señor nos va a hablar a través, ¿verdad?, de Ezequiel, el profeta Ezequiel. Y Ezequiel lo proclama como uno de los atalayas en ese tiempo tan difícil por los cuales se estaba viviendo, ¿verdad?,
y nos da la referencia de Ezequiel ahí en el capítulo 1. ¿Qué nos dice? Dice, aconteció en el año 30, en el mes cuarto, a los 5 días del mes, que estando yo, da referencia a Ezequiel, que estando yo en medio de los cautivos, junto al río Quedar, los cielos se abrieron y vi visiones de Dios. ¿Qué es lo que vio Ezequiel? Dice que Ezequiel dice que miró que los cielos se abrieron, dice, y vi visiones de Dios. Ahora vamos a mirar algo muy importante, ¿verdad? Porque es importante que nosotros sepamos, porque muchas veces, ¿verdad? Muchas veces nosotros leemos y muchas veces se nos leemos de rápido, ¿verdad? Pero nos dicen que una visión es una revelación milagrosa de la verdad de Dios. El nombre, vamos a dar una referencia acerca del nombre de Ezequiel. El nombre de Ezequiel significa Dios es fuerte o Dios fortalece. Pero la visión que Dios le estaba dando a Ezequiel era una revelación acerca de la verdad de él mismo, de Dios, que le iba a dar a Ezequiel con respecto a ese tiempo, ¿verdad? En ese año, él estaba dando aún el año, el mes, el día, ¿verdad? Dice, y el lugar a donde estaba cuando ellos estaban, ¿qué? Cautivo. Después, dice, de la caída de Jerusalén, Ezequiel dice que proclamó mensajes de restauración futura y esperanza para el pueblo de Dios, ¿verdad? Entonces, en ese momento, ¿verdad? Ezequiel estaba ahí y dice que en el versículo 4 podemos ver, y dice, y en esa visión que Dios le revela a Ezequiel, dice, y miré y he aquí que venía del norte un viento tempestuoso y una gran nube con fuego envolviente alrededor de él y un resplandor, y en medio del fuego algo que parecía como bronce refulgente, y en medio de ella la figura de cuatro seres vivientes, y esta era su apariencia hacia en ellos semejante de hombre, y cada una tenía cuatro alas, cara y cuatro alas, y los pies de ellos eran derechos y las plantas de sus pies como plantas de pies de cerros, y centelleaban a manera de bronce muy bruñido. Así que, mis amados hermanos, la visión por la cual estamos hablando, ¿verdad?, y de la cual da descripción Ezequiel, era la misma presencia, ¿verdad?, de Dios. Pero vamos a mirar, cuando él, ¿verdad?, nos da esta referencia, dice que los cielos se abrieron. Para Ezequiel, los cielos también se habían abierto para nosotros, que nos permitirá ver en esta mañana, ¿verdad? Hoy en esta mañana Dios nos permite que se abran los cielos para que cada uno de nosotros miremos, ¿verdad?, que los cielos aún están abiertos. Pidámosles a Él que nos abra nuestro entendimiento. Que nos abra nuestro entendimiento en esta preciosa mañana, que agudice nuestra vista espiritual para ver la gloria suya y para escuchar su voz que sale con poder, que sale con su voz poderosa, que sale, ¿verdad?, de su bendito trono, que es de su bendita palabra. Así que yo les invito a cada uno,
a cada uno de ustedes en sus lugares donde ustedes estén, ¿sí? Que en esta mañana tomen esta palabra para ustedes también y la tomo para mí también. ¿Sabes por qué? Porque los cielos, así como se abrieron en este día para Ezequiel, ¿sí? Para restauración, la restauración de una vida, porque estamos muchas veces, antes de que nosotros llegáramos a los pies de Cristo, estábamos cautivos en nuestras propias concupiscencias, de nuestros pecados, y así el pueblo se encontraba estaba en cautiverio. ¿Por qué estaba ahí? Pues precisamente porque Israel pecó y el castigo de Dios llegó, pero Dios utilizó la toma de Jerusalén, pero el cautiverio en Babilonia para disciplinar a los, tenía que disciplinarlos por causa de la rebeldía que ellos tenían, ¿verdad? Y muchas veces pensamos que solamente el pueblo de Israel, y hablamos del pueblo de Israel, sí, porque el pueblo de Israel está escrito como un ejemplo, ¿verdad?, de lo que él hacía, pero también miremos nuestra conducta, cómo estamos, cómo vivimos, cómo estamos haciendo, que aún ya aceptando a Cristo, aún siendo cristianos, aún seguimos con esa rebeldía dentro de nosotros. Y quizás usted diga, ay no, ¿cómo ella puede decir eso? Yo no sé, ¿verdad? Quizás muchos de nosotros tal vez caminamos correctamente o tal vez no caminamos correctamente. ¿Estamos haciendo las cosas bien o no las estamos haciendo bien? Pero solamente usted y Dios sabe lo que está pasando. Usted sabe. ¿Cuál es su actitud? ¿Cuál es su comportamiento? ¿En qué aspecto usted no ha cambiado? Esa es una de las formas que nosotros todavía tenemos cautiverio. Estamos viviendo en un cautiverio. Entonces, en esta mañana los cielos están abriéndose. Pídale al Señor que obre, que abra su entendimiento, que agudice su vida espiritual para que usted pueda ver la gloria suya en su vida y que usted pueda escuchar la voz de él que sale de su poderoso trono, de él mismo. Así que vamos a ver la visión de la gloria de Dios, la gloriosa visión de la gloria de Dios. Comienza ahí en el libro de Ezequiel, mostrándonos los cielos abiertos y mostrándonos algunas visiones de Dios en su trono. Lo que vio Ezequiel fue impresionante cuando terminó esta primera visión, según leemos en el versículo, ¿verdad? Y miramos ahí en el versículo 28. Dice que se postró sobre su rostro y se oyó la voz de uno de los que hablaba. Es imposible contemplar la gloria de Dios y no caer postrado, porque nosotros conocemos en la tierra, ¿verdad? La tierra es defectuosa. La tierra es pálida. Lo que conocemos en la tierra, ¿verdad?, es una sombra, apenas es una niebla. Las cosas que verdaderamente están más allá de las nubes. Por tanto, cuando miramos lo que hay más allá, está en el cielo, podemos permanecer indiferentes. Conviene también que nosotros nos postremos a sus pies. La visión de Ezequiel, según vamos a leer, ¿verdad? Vamos a leer ahí en el versículo 4 y 5. Es una visión de querubines. Es una visión de alguna de las figuras un poco extrañas, ¿verdad? Como lo leímos ahí en el capítulo 4 y 5. Pero vamos a volverlo a leer. Dice, y miré aquí
del norte un viento tempestuoso y una gran nube con un fuego envolviente alrededor de un resplandor, y en medio del fuego algo que parecía bronce y refulgente, y en medio de ellas los cuatro seres vivientes, y eran su apariencia, y esta era una apariencia, y había en ellos a semejanza de hombres. Luego describe en aquella que consistían estos seres vivientes. Más adelante dice, ¿verdad? Más adelante se dice que eran querubines. Su figura era extraña, pero impresionante. Ellos tenían cuatro rostros, tenían alas, se movían para todos lados sin volverse. Eran impresionantes. Pero miremos ahí en el versículo 25, dice, y cuando se paraban y bajaban, sus alas se oían una y otra vez de arriba de la expansión que había sobre sus cabezas. En los versículos, ¿verdad?, más adelante, en el 26 y en el hasta el 28, y sobre su expansión había sobre sus cabezas, y se veía la figura de un trono que parecía de piedras de zafiro, y sobre la figura del trono había una semejanza que parecía de hombre sentado sobre él. Y vi apariencia como de bronce refulgente, como apariencia de fuego dentro de ella, en derredor desde el aspecto de sus lomos para arriba, desde sus lomos para abajo, que parecía como fuego, que tenía resplandor alrededor, como parece el arco iris que está en las nubes el día que llueve. Así será el parecer del resplandor alrededor. Esta fue la visión de la semejanza de la gloria de Jehová. Cuando yo la vi, me postré sobre mi rostro y oí la voz de uno que hablaba. Cuando Ezequiel trata de describir la gloria de Dios, no atina a encontrar las palabras exactas. Por eso usa esta expresión repetidamente. Parece semejante, porque será la gloria de Dios. Se exceden nuestros canones, se exceden toda apariencia, toda semejanza a las cosas de la tierra. Noten ustedes que Ezequiel no vio quién era el que estaba allí, solo vio, dice, una semejanza que parecía de hombre. Sin embargo, estaba, que dijo, he aquí, vio a Jesús. No hay ninguna duda que estaba. Para nosotros tampoco la hay. Ezequiel tiene la bienaventuranza de ver la gloria de Dios y lo que habría de vivir. Luego Ezequiel era tan duro, ¿verdad?, y tan difícil la situación en la cual vivía, y era tan complicada. Había una apostasía, había una apostasía de tal que había un olvido de tal dureza de corazón, y la misión que tenía que desempeñar Ezequiel requería de tanta fuerza, de tanta seguridad, que Dios primero, antes de ordenarle de encontrarle algo, le muestra primeramente la gloria de él para llevar a cabo lo que el Señor lo tenía que mandar a hacer en ese tiempo para hablar a su pueblo. Ezequiel vivió tiempos de apostasía. Jerusalén estaba cautivo. Israel estaba en manos de los babilonios. La gloria de Dios amenazaba con irse desde su trono a la tierra, desde su lugar, su santuario en la tierra. Por eso, antes de llamarlo al ministerio profético,
Dios le muestra su gloria a Ezequiel. Así que mis amados hermanos, cuando Dios llama a sus hijos, cuando Dios les va a dar, cuando Dios va a dar un ministerio, por eso es que Dios primeramente, Dios tiene que primero preparar a sus hijos. ¿Por qué? Porque el Señor sabe muchas veces a lo que ellos se tienen que, se van a enfrentar, a lo que ellos van en la tierra donde ellos van a caminar, porque Dios nunca va a mandar a nadie, ¿sí? Sino antes no prepararlo. Dios primero le mostró quién era él, quién es él. Así que cada uno de nosotros tenemos la bendición, tenemos la gloria de Dios de poder decir: yo sirvo, yo conozco el poder de Dios por medio de su bendita palabra, y no puedo gloriarme yo, porque yo no me glorío yo, porque si yo me glorío, no soy mujer muerta. Yo me glorío en el Señor, porque la gloria es de Él, la gloria no es del hombre, y si alguno quiere gloriarse, pues equivocado está, ¿sí? Aquí hay una muestra tan grande, tan explícita y tan hermosa de la cual, ¿verdad? Ezequiel, a Dios primero le mostró su gloria. Dios le dio una visión. Dios le dio una visión para que el hombre no diga, yo soy muy inteligente, yo soy el hombre más sabio, yo tengo todo el conocimiento de la palabra y en mí no hay error. No se equivoque. Todo el conocimiento, toda la sabiduría y todo lo que nosotros poseemos o lo que el Señor nos dé, conforme a nuestra capacidad, si nosotros le pedimos, el Señor da en abundancia. Pero si nosotros no hay anhelo y nos conformamos con poquito, es lo poquito que nos va a dar. Pero si usted desea y usted anhela más, el Señor nos da hasta donde nosotros anhelamos y deseamos, ¿sí? Así que así fue en la vida de Ezequiel. Dios sabía la condición que cada uno de sus profetas, cómo estaban viviendo en cada periodo de ellos que él puso a cada uno de los profetas, con qué iban a lidiar en esos tiempos por causa de la idolatría, por causa, ¿verdad?, de todo esto que ellos estaban viviendo, de los cautiverios, de todo lo que ellos vivían, de la apostasía principalmente, ¿sí? En de que un día estaban con un ánimo hasta arriba de adorar a Dios, de seguirlo, y al otro día, ¿verdad?, ese ánimo bajaba y daban la espalda a Dios. Y muchas veces hoy en día así se vive. Por causa de que les pasa un problema, dan la espalda a Dios y se salen. Que no lo puede mirar, usted no puede predicar algo, porque directamente dice, me lo está diciendo a mí, pero si usted ni siquiera conoce la vida de él. O tal vez usted conoce sus ovejas y usted está predicando y dice, no es que me lo está diciendo a mí. No es él. A usted no le está diciendo el pastor. A usted no le está diciendo. Prácticamente lo toman como una indirecta. La palabra de Dios dice que es para instruir. La palabra de Dios es para redarguir. Y si usted no acepta todo eso, pues yo creo que a usted le falta todavía seguir instruyendo. Le falta todavía seguir sometiéndose a la palabra de Dios. Porque es ahí a donde nosotros tenemos que someternos. Porque muchas veces decimos que sométase a su esposo, que sométase al pastor, que sométase primero a la palabra.
porque cuando nosotros nos sometemos a la palabra, entonces ya nosotros se nos es más fácil someternos a lo que el Señor nos manda, someternos a lo que tenemos presente. Pero es necesario aplicar la palabra a nuestras vidas. Cuando nosotros leemos, estamos leyendo, estamos aplicando y estamos sometiéndonos a todo. Y no nos cuesta, no nos cuesta. Pero cuando nosotros no leemos y no queremos aplicar, nos es difícil someternos al esposo. Nos es difícil, ¿verdad?, compartir con la esposa. Nos es difícil someternos al pastor. Nos es difícil aceptar la disciplina. ¿Por qué? Porque dicen muchos, no, por es que yo no puedo poner la disciplina. Bueno, cuando usted no pone la disciplina, entonces, ¿qué pasa? ¿Qué es lo que llega a pasar? Comienza a haber un desorden dentro de las iglesias. Y las iglesias, en las iglesias, se comienza a el rumor y comienza a desintegrarse la iglesia. Y la iglesia no puede crecer. Pero cuando hay control, hay disciplina, hay una buena moral, hay una buena ética dentro de una iglesia, la iglesia de Cristo sigue creciendo. ¿Por qué? Porque hay un buen pastor, hay buena palabra, hay buena doctrina, hay bueno todo. ¿Por qué? Porque tenemos un Dios de orden. Tenemos un Dios de orden. Tenemos un espíritu que nos, por un espíritu que nos dejamos dirigir. No nos dejamos dirigir por nuestro conocimiento. No nos dejamos dirigir porque yo sé más que tú, o porque él no sabe, o porque yo lo quiero corregir. No. Tenemos que aceptar a nuestro predicador, aun que se equivoque, aunque tal vez no predicó bien, aunque no haya pronunciado bien, no tenemos que aceptar, porque ese que se paró en el púlpito, Dios es el que lo puso ahí, no lo puso usted. Dios es el que lo puso a predicar, ¿sí? Y sea que se haya equivocado o no se haya equivocado, él es el que el Señor lo puso a predicar, ¿sí? Él es el atalaya. Él es el atalaya. Por uno o por dos o por tres, él le dio la palabra para poder salvarlo, para llamarle la atención, para decirle, estate alerta, porque el enemigo viene, el enemigo está al acecho de tu vida. Mira que hay una esperanza, hay un perdón. Tú no puedes mirar para atrás. Tú no puedes estar mirando tu vida pasada. Tú no puedes estar mirando el que está sentado a tu lado. Tú no puedes estar mirando lo que tú hiciste en tu vida atrás. Tú no puedes estar poniendo tus ojos en las cosas por delante. ¿Por qué? Porque la vida es solamente el día de hoy. Vivamos el día de hoy como si fuera el día de mañana, porque el día de mañana no sabemos. Vivamos el día de hoy en Cristo. Vivamos el día de hoy con gozo, con nuestra familia, en la casa de Dios, con nuestros hermanos, orando los unos por los otros, ¿sí? Sin envidia, sin celo. No celando el ministerio de nadie, no celando el ministerio de nadie. ¿Por qué? Porque cada uno le fue repartido el don, y el don que usted anheló, el talento que Dios le dio a usted, ese don y ese talento es suyo y nadie se lo puede quitar. ¿Sabe por qué? Porque cuando Dios da los dones y cuando el Espíritu Santo los da, también, ¿sí? Nadie se los puede quitar, ¿sí? Así que vamos a hacer esos atalayas, que si uno calla, usted siga predicando, porque afuera hay mucha necesidad. Hay muchos que están en cautiverio, hay muchos que aún, ¿verdad?, siguen cautivos, muchos que siguen ahí en Babilonia.
que siguen ahí en Babilonia, que están cautivados todavía por las cosas del mundo, por las cosas del pecado, que aún los tienen ahí atrapados, ¿sí? Y no quieren salir. Pero Dios nos ha mandado, Dios nos ha puesto para seguir predicando el evangelio, no predicando lo más hermoso, de que mira que si tú aceptas a Cristo, mira que si tú predicas a Cristo, que tú ya tu vida te va a cambiar, que ya vas a dejar de sufrir, que ya no vas a padecer, que tú vas a sanar, no te va a alcanzar la enfermedad, ya tú no va, el enemigo ya no va a estar detrás de ti. Eso es mentira, ¿sí? La palabra de Dios dice, ¿verdad? Dice, venid a mí todos los que estéis cansados y trabajados, que yo os haré descansar. El Señor dice que Él nos da refrigerio, Él nos ayuda cada día de nuestra vida, ¿sí? Él no nos dice que, no nos promete una vida color de rosa, todo lo contrario. Dice, Él dice que tendremos aflicciones, pero Él dice que va a estar con nosotros todos los días. Lo más importante es para nosotros cada día es de que conservemos, de que nos animemos, de que esa salvación que Él nos dio por medio de su sangre preciosa, nosotros la conservemos, que no la perdamos, ¿sí? Y que animemos cada día a nuestra familia, a nuestros hijos, a hablarles, por muy fuerte que sea la palabra, tenemos que hablarles con la verdad a nuestros hijos, a nuestros nietos, a nuestra descendencia, hablarles que hay un cielo, hay un infierno, no solamente hablarles, Dios te ama, sí, también decirles que es lo más importante, Dios nos ama, sí nos ama, pero también hay un castigo, porque si ellos no llegan a la reconciliación, si ellos no llegan al perdón, si ellos no llegan a aceptar a Cristo, si ellos un día no llegan a enfermarse, llegan a perder su vida, ellos no van a estar delante de la presencia de Dios. Ellos no van a ir al cielo, ¿sí? Entonces eso es lo más importante, nosotros como predicadores, nosotros no seguir, ¿verdad? Porque muchas de las veces perdemos más tiempo en estar hablando otras cosas, ¿verdad? Y no hablarles, no decirles. El mundo es muy atrayente. Y permitirles o darles tanto permiso o darles permisividad a todos estos jóvenes que están atrayéndolos del mundo por medio de las redes sociales. Usted mira, hoy en día ya eso ya es algo normal para ellos. Los teléfonos los tiene prácticamente en otro estado, ya ellos ya el teléfono los tiene como zombies, ¿sí? Pero lo malo no es solamente eso, sino que lo malo es que por medio de ellos andan buscando novios, andan buscando novias, andan buscando parejas y se buscan

somos atalayas, somos atalayas, y tenemos que empezar con nuestros hogares. Y creemos conocer mucho a nuestros hijos. De verdad los conocemos, los conocemos bien dentro de nuestros hogares, pero no sabemos lo que hacen afuera. Pidamos al Señor, oremos por ellos. Lo más importante es el ayuno. Lo más importante en la vida es el ayuno, la oración, dedicarles a ellos, pararse en la brecha, dedicar un ayuno, dos, tres, no nada más uno, dos, tres, no, ayunar por ellos y no proclamarlo, ayune por sus hijos, ore por sus hijos, ore por su hogar, ore por la familia, ore por su pastor, oremos por nuestro pastor, ayunemos por nuestro pastor. ¿Sabe por qué? Porque cuando nosotros oramos por nuestro pastor, cuando nosotros oramos por la iglesia es reforzada, el Señor está atento, el Señor dice, aquí está. ¿Sabe por qué? Porque cuando el Señor le preguntó a Satanás, ¿de dónde vienes? Vengo de merodear la tierra, ¿sí? ¿Qué le dijo? Ahí están tus hijos, mira, uno está haciendo eso, otro está haciendo esto, otro está haciendo esto. ¿Pero qué le dijo? Cuando le dijo eso, ¿verdad? ¿Pero qué pasó con Job? Cuando Dios le dijo, ¿has considerado a mi siervo Job un hombre justo? ¿Sí? ¿Y qué pasa cuando usted se para a las 3 de la mañana? ¿Qué pasa cuando usted se para a las 3 de la mañana y usted se para a las 3 de la mañana y usted está orando? Usted está orando. Y él lo mira a usted y dice, ¿qué está haciendo ese? ¿Qué está haciendo ese? Él entra ira, porque no puede ir a acusarnos. Pero si no nos encuentra así, ¿qué es lo que hace él? Él se alegra. Vete a ver a tus hijos, están durmiendo. Pero cuando usted se levanta, cuando usted va y se pone a predicar, usted predica bonito. Pero a las 3 de la mañana, a las 4 de la mañana, a las 5 de la mañana, usted no se para. Entonces, seamos esos atalayas de verdad que el Señor anda buscando. No prediquemos bonito, pero de mañana o de madrugada el sueño nos agarre y despertemos y solamente oremos un ratito, 5 minutos, 10 minutos, media hora, a veces ni la hora. Porque el Señor dijo solamente ni una hora pueden orar. Cuando Él dice, aunque sea una hora. Mis amados hermanos, a Ezequiel se le iba a encomendar una tarea muy, muy grande, pero el Señor se le tuvo que haber revelado a él antes para que él viera la gloria de él. Y haberle dicho, te voy a poner esta tarea, pero primero te voy a revelar mi gloria, para que tú veas si te has revestido de ella, porque hay cosas que te voy a mandar a hacer. Y no quiero que tú veas que tú vas a ir con las manos, ¿verdad?, cruzadas. Así que, saben, amados hermanos, ¿verdad?, en tiempos de la apostasía, en tiempos de la prueba, en tiempos cuando la fe claudica, en tiempos cuando la incredulidad aumenta, cuando el amor se apaga, cuando el corazón se endurece, en esos días de los días del profeta Ezequiel, era preciso que Dios en su gracia también a nosotros nos muestre su gloria, y es la única que nos sustentará. Entonces, ¿verdad?, eso será lo suficiente con haber seguido un curso, ¿verdad?, vamos a decirlo, de seguir leyendo la palabra. Y es la manera de este nuestro alrededor que se opone a Dios, cuando los que antes no creían, hoy crean. Y no crean, ¿verdad? Porque muchas veces muchos no creen, pero cuando nosotros les hablamos de Dios, hay muchos que no les gusta, pero nosotros vamos a seguirles hablando, ¿sí? Cuando ellos tienen vamos a decirles, ellos tienen el fuego apagado, cuando muchos de

0: ellos que salieron y todo eso, pero cada uno tiene que sostenerse solamente con la visión de la gloria de Dios. Así que cada uno de ustedes, cada uno de nosotros, vamos a seguir teniendo ese fuego encendido dentro de nosotros. El llamado de Ezequiel es un llamamiento. Un llamamiento aquí, ¿verdad? En el capítulo 2 lo miramos, luego de esta visión. Dice que desde ese trono sale una voz que le hablaba a Ezequiel diciendo: hijo de hombre, ponte sobre tus pies y hablaré contigo. Y luego que me habló, entró el Espíritu en mí y me afirmó sobre mis pies. Y oí que me hablaba y me dijo. Miramos cómo el Señor, ¿verdad? Le dice y le habló ahí en el capítulo 2 del versículo de... Capítulo 2 de Ezequiel, en el versículo 2. Le hace el llamamiento y le habla a Ezequiel. Y él le habló y él dice, y enseguida dice, entró el Espíritu en mí y me afirmó sobre mis pies y oí que me hablaba. Entonces, amados hermanos, recordemos que cuando el Señor lo iba a preparar, el Señor, ¿verdad? Cuando Jesús iba a ser enviado al desierto para hacer su ministerio, ¿verdad? Fue revestido con el Espíritu, ¿verdad? Para ser enviado al desierto y pasar todas las pruebas que tenía que pasar. Así que cada uno de nosotros tenemos, ¿verdad?, que llenarnos también. Tenemos que ayunar para ser revestidos del Espíritu Santo. Porque si no lo hacemos, hermanos, pues somos presa fácil. ¿Sí? Así que el Señor, ¿verdad? El Señor dice que revistió a Ezequiel del Espíritu de Él. Así que cada uno de nosotros podemos hacerlo. Podemos hacerlo. En otra vez dice que lo que dijo, ¿verdad?, ahí en el versículo 1 es muy claro lo que Ezequiel nos habla acerca de esa visión. Dice, y me dijo: hijo de hombre, ponte sobre tus pies y hablaré contigo. Y luego me habló, entró el Espíritu en mí y me afirmó sobre mis pies y oí que me hablaba y me dijo: hijo de hombre, yo te envío a los hijos de Israel, gente rebelde que se rebelaron contra mí, y ellos y sus padres se han rebelado contra mí hasta este mismo día. Yo pues te envío a hijos duros, rostros y de empedernido corazón, y les dirás: así ha dicho Jehová el Señor. Asimismo, hoy el Señor nos hace esa encomienda a cada uno de nosotros para ir allá afuera. Y hoy, querido amigo, querido oyente, el Señor te está hablando a ti. El Señor te está dando a ti. Te está dando hoy el día la oportunidad de que tú aceptes a Cristo. ¿Sabes por qué? Porque así como le daba la oportunidad a su pueblo nuevamente y enviando a su atalaya, hoy el Señor nos tiene aquí para poder darles esa esperanza que es Cristo Jesús. Ezequiel fue enviado como para darles esa esperanza de reanudar esa adoración al Dios Todopoderoso que ellos habían abandonado. Hoy el Señor te dice: es aquí está mi Hijo, para que tú alcances esa salvación, ¿sí? Porque no es difícil. Lo único que tienes que abrir es las puertas de tu corazón, ¿sí? No hay nada más hermoso, ¿verdad?, que saber y conocer que hay un Dios que está ahí extendiendo su mano y decirte: aquí estoy, solamente acepta a mi Hijo como tu único Salvador, y yo estoy aquí. Y tal como fue la dureza de los corazones de ellos, Así está tu corazón el día de hoy. Pero ese corazón duro que tienes tú, yo no puedo convertir en un corazón blando. El corazón de ellos estaba tan endurecido, pero Dios les dijo que Él les daría un corazón de carne, ¿sí? Y hoy el Señor te quiere dar un corazón de carne a ti, ¿sí? Tal vez muchos no nos quieran escuchar, pero tendremos que predicar, tendremos que decir lo que hoy en día, yo te digo, muchos hermanos, muchos predicadores, muchos pastores, muchos evangelistas, tenemos que predicar, y no hay excusa, no hay excusa, porque se llegará el momento, se llegará un día en que este libro se va a cerrar, esta iglesia, Cristo vendrá por ella, y tú no vas a tener excusa de decir, es que Señor, nadie me predicó. Y te van a recordar, si tal día alguien predicó, alguien te dijo que yo estaba con los brazos abiertos, por medio de mi hijo tú podías recibir la salvación, y no quisiste, así que no va a haber excusa, aunque te halles, ¿verdad? Hoy en día, ¿verdad? Hoy muchos de nosotros quizás podemos decir, estamos pasando por duros momentos, estamos en medio de las zarzas, en medio de espinas, pero no temas, no tengas miedo, ni de las palabras que muchas veces puedan decirte, aunque estés empezando en los caminos del Señor, que te estés pasando por problemas, por cosas duras, ¿verdad? No tengas miedo. No tengas miedo de las palabras, tal vez, que te tengan que te digan alguien allá afuera. Tal vez porque te las dicen, porque ellos son rebeldes. Ellos tal vez son rebeldes. Y esto, amados hermanos, queridos amigos, no es fácil, no es una tarea fácil hablarles, ¿verdad? Pero es algo que tenemos que hacerlo, porque Dios nos ha mandado a hacerlo, y no queremos, ¿verdad?, que se pierdan, porque tenemos esa misma colonia en nuestros corazones, que así como el Señor, un día él abrió sus brazos para nosotros, así queremos que ustedes, ¿verdad?, sean abrazados por Él, ¿sí? El profeta Ezequiel estuvo en esos lugares peligrosos, en esos días tremendos de apostasía de aquellos tiempos, y él no cayó su boca, ¿sí? Así que no callaremos nuestra boca, ¿verdad?, hasta que Cristo venga. Y si el Señor nos permite estar hasta el último momento, pues que sea la gloria para Él. Mis amados hermanos, mis queridos amigos, me gustaría seguir hablando más, pero el tiempo se termina. Así que yo les insto y les digo, sigamos adelante, sigamos predicando como atalayas del Señor, y que cada uno de ustedes, oyentes, amigos que nos escucharon en esta mañana, estén atentos a sus oídos y que reciban esta palabra, y que reciban a Cristo en su corazón como su único y suficiente salvador de sus vidas. Solamente tienen un paso que dar: pedirle perdón por todos sus pecados, y que escriba su nombre en el libro de la vida. Y Él es el único que puede perdonar todos sus pecados. No hay nadie en esta tierra que pueda acercarnos al Padre. Así que me despido de ustedes, que el Señor les bendiga, y estaremos aquí la próxima semana en su programa Renovando Corazones. Dios les bendiga, mis amados hermanos. Se despide de ustedes su hermana y amiga Araceli Ángel. Dios les bendiga.
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1: Libro de Levítico, capítulo 12. La purificación de la mujer después del parto. Habló Jehová a Moisés diciendo: Habla a los hijos de Israel y diles: La mujer cuando conciba y dé a luz varón será inmunda 7 días, conforme a los días de su menstruación será inmunda. Y al octavo día se circuncidará al niño, mas ella permanecerá 33 días purificándose de sangre. Ninguna cosa santa tocará ni vendrá al santuario hasta cuando sean cumplidos los días de su purificación. Y si diere a luz hija, será inmunda 2 semanas. Conforme a su separación de 66 días estará purificándose de su sangre. Cuando los días de su purificación fueren cumplidos por hijo o por hija, traerá un cordero de 1 año para el holocausto y un palomino o una tórtola para expiación a la puerta del tabernáculo de reunión al sacerdote. Y él los ofrecerá delante de Jehová y hará expiación por ella, y será limpia de flujo de sangre. Esta es la ley para que diere a luz hija o hijo. Y si no tiene lo suficiente para un cordero, tomará entonces 2 tórtolas o 2 palominos, uno para holocausto y otro para expiación, y el sacerdote hará expiación por ella y será limpio.
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2: Hermanos y amigos, el Señor nos dice: Yo soy el Alfa y el Omega, principio y fin. Dice el Señor, el que es y que era y que ha de venir, el Todopoderoso. Apocalipsis 1:8.

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1: Libro de Levítico, capítulo 12. La purificación de la mujer después del parto. Habló Jehová a Moisés diciendo: Habla a los hijos de Israel y diles: La mujer cuando conciba y dé a luz varón será inmunda 7 días, conforme a los días de su menstruación será inmunda. Y al octavo día se circuncidará al niño, mas ella permanecerá 33 días purificándose de sangre. Ninguna cosa santa tocará ni vendrá al santuario hasta cuando sean cumplidos los días de su purificación. Y si diere a luz hija, será inmunda 2 semanas. Conforme a su separación de 66 días estará purificándose de su sangre. Cuando los días de su purificación fueren cumplidos por hijo o por hija, traerá un cordero de 1 año para holocausto y un palomino o una tórtola para expiación a la puerta del tabernáculo de reunión al sacerdote. Y él los ofrecerá delante de Jehová y hará expiación por ella, y será limpia de flujo de sangre. Esta es la ley para que diere a luz hija o hijo. Y si no tiene lo suficiente para un cordero, tomará entonces 2 tórtolas o 2 palominos, uno para holocausto y otro para expiación, y el sacerdote hará expiación por ella y será limpio.
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peligro o espada, por lo cual estoy seguro de que ni la muerte, ni la vida, ni ángeles, ni principados, ni potestades, ni lo presente, ni lo porvenir, ni lo alto, ni lo profundo, ni ninguna otra cosa creada nos podrá separar del amor de Dios, que es en Cristo Jesús, Señor nuestro.

escuchando. Solo Cristo salva. Las Sagradas Escrituras dicen en Hechos 4:12, y en ningún otro hay salvación, porque no hay otro nombre bajo el cielo dado a los hombres en que podamos ser salvos. Así que recuerda, solo Cristo salva.

0: entregamos a ti, Señor.
1: Hermanos y hermanas, que Dios les bendiga. Les saluda a su hermano Rafael Martínez. Como siempre, hermanos, este día miércoles, que siempre están invitados para, pues, interceder por algunas necesidades o problemas o enfermedades que uno tenga. Sabemos que nuestro Dios es bueno y Él puede hacer su obra conforme a su misericordia de resolver nuestro problema o nuestra enfermedad, porque Él es el mismo de ayer, de hoy y por siempre. Bien, hermanos, que el Señor me los bendiga. Y vamos a interceder, pero también vamos a dar los teléfonos de la emisora si hay alguien que quiera unirse a este radio La Gloria es de Dios o quiera oración. Puede llamar al 347-665-2378 o al 665-2380, y ahí un hermano va a atenderle y usted puede exponer su necesidad. Vamos a leer la palabra de Dios para que podamos entrar a la intercesión de este día. Vamos a buscar en nuestra Biblia, si los hermanos que están sintonizando tienen su Biblia, vamos a leer la palabra de Dios. Y si algún amigo, pues, nos está sintonizando también, y pues si no tiene su Biblia, escuche lo que la palabra de Dios nos dice y únase a nosotros, que sea hasta el final, que Dios tiene algo para aquel que no le conoce. Vamos a leer la palabra de Dios. La palabra de Dios la encontramos en el Evangelio según San Lucas, en su capítulo 7 y su versículo 11 al 17. Evangelio según San Lucas, capítulo 7, versículo 11 al 17. La palabra del Señor se lee en el nombre del Padre, del Hijo y de su Santo Espíritu. La palabra de Dios dice así: aconteció después que él iba a la ciudad que se llama Naín, e iban con él muchos de sus discípulos y una gran multitud. Cuando llegó cerca de la puerta de la ciudad, he aquí que llevaban a enterrar a un muerto, hijo único de su madre, la cual era viuda, y había con ella mucha gente de la ciudad. Y cuando el Señor la vio, se compadeció de ella y le dijo: no llores. Y acercándose tocó el féretro, y los que lo llevaban se detuvieron, y dijo: joven, a ti te digo, levántate. Entonces se incorporó el que había muerto y comenzó a hablar, y lo dio a su madre. Y todos tuvieron miedo y glorificaban a Dios diciendo: un gran profeta se ha levantado entre nosotros. Y Dios ha visitado a su pueblo. Y se extendió la fama de él por toda Judea y por toda la región de alrededor. Esta es la palabra de Dios, hermanos, que él ha puesto, que se lea este día para su honra y su gloria. Vamos a interceder, hermanos, a exponer nuestras necesidades y vamos a pedir a nuestro Dios que tenga misericordia de cualquier necesidad que tengamos. Hermanos, yo no conozco sus necesidades, pero nuestro Señor si las conoce. Su palabra nos dice que antes que nosotros abramos nuestros labios, Él ya sabe de qué tenemos necesidad. Bien, Padre Celestial que estás en gloria, en este momento, Señor, me presento a ti, Señor. Porque sé por fe, Señor, que tú estás aquí, en este lugar santo. Sé que tú derramas tu Espíritu sobre nosotros, Señor. Y que estás en el cielo, Señor. Pero tú inclinas tu oído para escucharnos. Y que tú estás aquí también, en todas partes de la tierra. Y sé que me estás mirando también, porque tu palabra dice que tu ojo contempla toda la tierra. Y Señor, por esa fe tan grande que tú me has dado, creo en tu palabra. Creo en todo lo que nos dice, Señor, tu palabra. Y por eso en esta hora, Señor, pido la dirección de tu Espíritu Santo. Para que Él ponga, Señor, en mí la palabra que se debe decir, Señor, y que sea correctamente, Señor, en esta intercesión que vamos a interceder, mis hermanos, mis hermanas, amigos que nos acompañan y yo en esta hora, Señor, porque te necesitamos. Necesitamos de ti. Y nadie puede decir que no te necesita, Señor. Hay algunos que son necios y dicen que no hay Dios. Pero yo digo, Señor, que tú eres el aire que respira en nuestros pulmones. Y sin ti, Señor, sin ese aire, nosotros no viviríamos, Señor. Por lo tanto, Señor, sé que tú vives. Sé que tú existes por ese aire, Señor. Cuando yo veo la sonrisa de un niño, Señor, creo que existe, Señor, por la sonrisa del niño. Y aquel que no cree, Señor, yo pido tengas misericordia de él. Porque un día va a creer y va a ser demasiado tarde. Por eso en esta hora, Señor, en que vamos a interceder, yo, a través de tu Espíritu Santo, Señor, presento a ti y te doy gracias. Gracias porque me has traído, Señor, aquí a este altar radial, donde vamos a exponer algunas necesidades. Y Señor, sabemos que usted las va a resolver conforme a su voluntad. Sí, Señor, porque tú, nosotros no somos tan buenos, Señor, para que de inmediato seamos escuchados Pero usted es grande, mi Señor. Usted es grande, Señor, y si es su voluntad, si alguien está enfermo y es su voluntad de sanarlo, Señor, en este momento usted se va a manifestar, Señor, y ese enfermo sanará en el nombre de Jesús. En ese poderoso nombre de Jesús, aleluya. Porque usted es el mismo de ayer, de hoy y por todos los siglos de los siglos. Por eso en esta hora, Señor, yo me presento ante usted y pido, Señor, misericordia. Primeramente por el huérfano y por la viuda, Señor. Porque hace unos años atrás murió mucha gente. Y algunos murió su papá, murió su mamá. Y quedaron huérfanos. Algunos murió el papá y quedó solo la mamá. O la mamá y quedó solo el papá con los hijos. Por eso, Señor, en esta hora que usted pone en mí esto, Señor, yo pido a usted misericordia por aquellos que quedaron huérfanos, por aquellas que quedaron viudas, Señor, y son padre y madre, y tienen que buscar el alimento para sus hijos. Tienen que trabajar para pagar su renta y sus biles. Señor, como dije antes, usted es bueno, mi Dios. Y usted no nos deja solos, Señor. Usted siempre está con nosotros. Y estará con nosotros, Señor. Porque algunos somos sus hijos, Señor. Y algunos no. Pero usted les da de comer, Señor. Porque usted no hace acepción de personas, Señor. Aunque muchos dicen que todos somos sus hijos, pero no es así, Señor. Su palabra dice que todos los que le recibieron, los que le han aceptado, son hijos de Dios. Los demás es su creación, Señor. Pero como dije, usted no hace acepción de persona, mi Señor. Usted hace que su sol salga para todos, mi Señor. Usted hace que salgan las nubes, Señor, y suban hacia arriba y derramen su lluvia. Para que haya alimento en la casa, Señor. Y por eso le alabo, Señor. Y por eso glorifico su santo nombre, Señor. Porque usted es bueno, Señor. Y su misericordia es para siempre. Y su misericordia, dice, sube hasta los cielos. Por eso en esta hora, Señor, yo le pido por aquellos que quedaron solos, quedaron huérfanos. Y le pido por las almas perdidas también, Señor. Por aquellas almas que no le conocen, Señor. aquellas almas, Señor, que se les ha dado mensaje, Señor. Se les ha dado un trocito de su palabra, Señor. Y muchos, Señor, la rechazan. Muchos rechazan, Señor, su palabra y la toman, pero adelante la echan a la basura. Señor, yo te pido misericordia por ellos. Que toque, Señor, sus corazones. Porque es por tu misericordia, Señor. Tú eres bueno, Señor. Y es por tu misericordia, Señor, que tú no has destruido a este mundo. Por eso en esta hora, Señor, que estoy intercediendo ante ti, mi Señor Jesús de Nazaret, te pido por esas almas que no entienden tu misericordia, que no entienden por qué razón nosotros tenemos vida. ¿Por qué nosotros existimos en este mundo? No es porque seamos buenos o porque nos merezcamos la vida que usted nos da, Señor, y la bendición que usted nos da para todos, Señor. Es por su amor, Señor. Es por su amor, mi Señor, que su amor es tan grande, Señor. Su amor es tan grande, Señor, que cubre toda la tierra. Usted ama, Señor, a su creación. Porque usted fue el que nos hizo, Señor. Y no nosotros a nosotros mismos. Dice su palabra, Señor, que usted hace. Usted escoge, Señor, desde antes que nosotros seamos engendrados en el vientre de nuestra madre. Usted es el que escoge. Usted es el que decide, Señor, quién va a nacer y quién no va a nacer, Señor. Y el ser humano no puede decir que es hecho por él mismo. No, porque él no lo entiende. Aquel que dice eso no lo entiende, no sabe. Es necio. Habla en su necedad, por su corazón duro. Pero en este momento, Señor, que nos están escuchando almas que no te conocen, Señor, tú eres nuestra vida. Tu palabra nos los dice, Señor. Y tú mismo, mi Señor Jesús, lo dijiste. Yo soy el camino y yo soy la vida. Yo soy la verdad. Y nadie viene al Padre si no es por mí. Así es que nosotros no aceptamos a nuestro Señor Jesucristo, no podremos llegar al Padre. Todo aquel que no crea en nuestro Señor Jesucristo, que Él vino a salvar nuestras almas, no puede llegar al Padre. Por eso en esta hora, mi Señor, mi Salvador, Jesús de Nazaret, te pido por esas almas, intercedo ante tu presencia, Señor, por esas almas que no te conocen, Señor. Envíales sanidad, Señor, porque su alma está enferma. Su alma necesita sanidad espiritual, no material, espiritual.

0: necesitan conocerte a ti, que eres el Dios verdadero, el Dios que vives y que reinas, Señor. Por eso es que en esta hora, Señor, que yo intercedo ante ti, Señor, te pido por las almas perdidas. Te pido por los huérfanos, por las viudas, por los prisioneros, Señor. Aquellos que están en las prisiones, Señor. Usted sabe, mi Señor, aleluya, que yo pensaba, Señor, que ir al hospital a orar por los enfermos es ir nada más y ya orar por ellos. Pero no, Señor. Nosotros para hacer eso tenemos que tener un permiso, Señor. Tanto como para ir a la cárcel, tanto como para ir a los hospitales, Señor, necesitamos tener un permiso. Pero, Señor, en este momento yo te pido a ti, Señor, porque yo sé que usted puede pasearse, usted puede llegar, Señor, a las cárceles y tocar el corazón, Señor, de aquellos que están en las cárceles. Y apoyar, Señor, apoyando, Señor, a aquellos que tienen ese permiso y van a las cárceles a orar por las almas. Señor, en este momento, en tu nombre, Señor, los apoyamos para que esas almas, Señor, conozcan de ti, Señor, se salven. Sí, Señor, oramos en este momento, Señor, por aquellos que tienen ese permiso y van y predican tu palabra, Señor. Pero en este momento, aleluya, intercedemos ante ti y toca los corazones de aquellos que están en la cárcel, Señor, aleluya, para que se salven, Señor. Señor, yo pensaba ir a los hospitales a orar por los enfermos, pero necesitamos tener, Señor, ese permiso para ir a los hospitales y orar por los enfermos, Señor. Pero yo sé que, Señor, tú me das ese permiso y en este momento, Señor, aleluya, oramos por los que están en los hospitales enfermos, Señor, por los enfermos que hay, Señor, en el fuera y dentro de los hospitales, Señor. Porque hay tanta enfermedad, Señor. Tanta enfermedad, Señor. Pero si hay hermanos que van a los hospitales, Señor, a orar por los enfermos, les apoyamos, Señor, en tu nombre, Señor, aleluya. Oramos por ellos, Señor, que tú les has permitido, Señor, que ellos vayan, Señor, a predicar tu palabra, a orar por los enfermos, Señor. Dales ese deseo, Señor, de levantarse. Que hay algunos, Señor, que tienen ese permiso para ir a orar por los enfermos en los hospitales y no lo usan, Señor. Están estancados ahí. Y es necesario, Señor. Es necesario buscar las almas. Es necesario, Señor, en este momento, aleluya, de ir a los hospitales, Señor, a orar por los enfermos. Por eso, Señor, yo te pido, Señor, en la juventud, Señor. Hay tanto joven, Señor, que puede trabajar en tu obra, Señor. Toca sus corazones, Señor, para que salgan afuera, Señor, a predicar tu palabra. Que tengan hambre, Señor, de que las almas también se salven. Que las iglesias se levanten, Señor, aleluya, a predicar tu palabra. Porque muchos predican, Señor, dentro donde están las almas que son salvas. Pero no quieren predicar afuera porque tienen miedo, Señor. Tienen miedo, Señor, de que les digan algo, Señor. Porque en la calle, Señor, se sufre, pero usted es grande y poderoso, mi Señor. Usted nos da esa fuerza, ese valor, Señor. Ese valor, Señor, de salir y darles un pedacito de su palabra, Señor, a las almas perdidas. Oh, aleluya, Señor. Gloria a su nombre, Señor. Que nosotros que salimos, Señor, a repartir los trataditos en el domingo, Señor, aleluya, usted se da cuenta, la gente se levanta y nos dice cosas, Señor, y aleluya, yo le alabo su nombre, Señor, aleluya, porque no es nada, Señor, no es nada, no se compara nada, una palabra o algo malo que nos digan, Señor, no es nada lo que usted sufrió en la cruz del Calvario. No es nada, Señor, los azotes que usted llevó por nosotros, Señor. Por eso le pido, mi Dios, en esta hora, Señor, levante la juventud, Señor. Levante las iglesias que tengan hambre de buscar la salvación de las otras almas, Señor. Así como usted, Señor, aleluya, tocó nuestro corazón, tocó el corazón de otras personas para hablarnos, para decirnos, aleluya, predicar la verdad, Señor, y nosotros creímos en usted. Así dice su palabra, que lo que recibimos de gracia, que lo demos de gracia, Señor, ten misericordia. Que tu palabra, Señor, es muy clara. Tu palabra dice, Señor, que algo, árbol que no da fruto será cortado y echado al fuego. Aleluya. Muchos queremos la comodidad, Señor, de predicar de donde están las almas que son salvos. Pero tu palabra, Señor, nos dice que los que están sanos no tienen necesidad de médico, sino los que están enfermos, Señor. Oh, poderoso Jesús. Por eso dice tu palabra, Señor, que muchos son llamados y pocos los escogidos. Aleluya. Tu palabra dices que no todo el que te dice, Señor, Señor, entra al reino de los cielos, sino que el que haga la voluntad de nuestro Padre. Oh, Señor, aleluya, ten misericordia.
1: porque muchos, Señor, no queremos trabajar en tu obra. Muchos queremos tener cargos aquí dentro de la iglesia, pero no queremos salir afuera porque hace frío, porque hace calor. Hay poder en la sangre de Jesús. Hay poder en tu sangre, Señor. Tú vienes pronto, mi Rey. Tú vienes pronto, aleluya. Y entonces, Señor, tú vas a dar el pago a aquel que no lleve fruto, Señor. Aquel que no quiere trabajar para tu obra, Señor. Oh, aleluya. Por eso en esta hora, Señor, aleluya, yo te pido, Señor, por aquellos que van predicando tu palabra, Señor. Por aquellos que se esfuerzan, Señor, dales fuerza incansable, Señor, para que ellos prediquen tu palabra, Señor. En los lugares prohibidos, Señor. Que se salven las almas, Señor. Se salven las almas, Señor, aleluya. Muchos enfermos que quisieran escuchar palabra de Dios, pero no hay quien se las predique, porque no hay tiempo para salir a predicar tu palabra, Señor. Pero si hay tiempo, Señor, para estar sentados ahí mirando televisión, mirando novelas, mirando fuego, hay poder en tu sangre, Señor Jesús. Tú vienes pronto, mi Rey. Tú vienes pronto. Hay poder, Señor, hay poder en tu sangre. Habemos mucho, Señor, que no tenemos hambre. No tenemos hambre de ti, Señor. Ni tenemos sed de justicia. Queremos comer nomás nosotros. Que los demás estén muriendo de hambre. Hambre espiritual. No material, espiritual. Hay una guerra, Señor. Hay una guerra, Señor, espiritual. Que nadie quiere salir, Señor, a pelear. Arrebatar las almas de las manos del diablo. Oh, Señor, ten misericordia. Ten misericordia, Señor, porque muchos, Señor, decimos que somos salvos. Salvos, siempre salvos. Pero los demás que se pierdan. Oh, mi Señor, en esta hora te ruego, Señor, paséate. Paséate, Señor, por los hospitales. Y ten misericordia de los que están enfermos, Señor. con tu mano poderosa, Señor. Y en ese nombre de Jesús, Señor, aleluya, que esa enfermedad desaparezca, Señor. En el nombre de Jesús. En esta hora, Señor, yo te pido por Francisco, el compañero de trabajo, Señor, donde yo trabajo. Ten misericordia de él, Señor. Envía sanidad a su cuerpo, Señor. Dale una oportunidad más, Señor, aleluya. Yo sé que tú eres bueno, Señor, y sé que me estás escuchando.

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1: por las almas, Señor, por los enfermos. Tu palabra, Señor, nos dice que clamemos a ti, Señor. Que clamemos a ti, Señor, aleluya. Que clamemos a ti y tú nos vas a responder. Gloria, gloria a tu nombre, Señor. Y yo creo, Señor. Yo creo, mi Dios. Creo en tu palabra, Señor. Y creo, Señor, porque yo he orado, Señor, y te he pedido, Señor, aleluya. Y tú me has respondido, Señor, aleluya. Por eso sé que tú me estás escuchando en esta hora, Señor. Que tú eres un Dios vivo, Señor, un Dios real, Señor. Aleluya, por eso en esta hora alabo y bendigo tu santo nombre, Señor Jesús de Nazaret. Porque tú eres mi pronto auxilio, Señor, aleluya. Tú eres mi pronto auxilio, Señor. Aleluya, Señor, y he visto tus maravillas, mi Rey. He visto tus prodigios y he visto, Señor, que tú sanas a los enfermos, mi Rey. Por eso puedo decir que tú eres el mismo de ayer, Señor, y de siempre. Por eso en esta hora, Señor Jesús, que estás en Nazaret, Señor, aleluya, que estás aquí en este lugar y que estás en aquel lugar, Señor, también donde se encuentra mi amigo Francisco, Señor, aleluya, con tu mano de poder, Señor Jesús, y en tu nombre desaparezca ese cáncer maligno, en el nombre de Jesús. En el nombre de Jesús, aleluya. Aleluya, Señor. Dale otra oportunidad, Señor, a mi amigo y compañero de trabajo, Señor. También te pido por nuestro hermano Marcos, Señor. Ten misericordia de él, Señor, aleluya. Manifiéstate, Señor. Quita esa enfermedad que tiene, Señor. Oh, gloria a tu nombre, Señor. Porque es una enfermedad, Señor, aleluya. Por eso, Señor, en esta hora te pido por mi hermano Marcos, te pido, Señor, por Francisco. Hemos leído tu palabra, Señor, y yo creo en tu palabra, mi Rey. Si tú, Señor, a este varón que ya estaba muerto, aleluya, tan solo le dijiste, joven, a ti te hablo. Levántate. Y estaba muerto. Y dice que aquel joven se levantó. Se levantó, aleluya. Gloria a tu nombre. Y le diste su madre, aquí está tu hijo, aún vive. Por eso creo en ti, Señor, aleluya, que tú puedes quitar esa enfermedad, Señor, de mis hermanos. en ese nombre poderoso de Jesús de Nazaret.

que es sobre todo nombre. Señor, tan solo di la palabra, mi Rey, y ellos serán sanos, Señor. Porque tú eres el mismo, Señor. Tú eres el mismo que fuiste a la ciudad de Naín, Señor, aleluya. Y levantaste ese varón, Señor, que ya no tenía vida. Porque para ti, mi Dios, no hay nada imposible, Señor. Para ti todo es posible, mi Rey. Ah, aleluya, aleluya, aleluya. Poderoso Espíritu de Dios. Poderoso eres tú, mi Rey. Por eso en esta hora, mi Señor, que estás aquí, Señor, conmigo, tú estás aquí, Espíritu de Dios, aleluya. Yo no te puedo mirar, pero puedo sentir tu presencia, aleluya. Y te doy gracias, Señor, por esa fe tan grande, Señor, que me has dado. Para creer, Señor, que tú estás aquí. Que estás aquí conmigo, aleluya. Y te doy gracias, Señor. Gracias, Señor. En esta hora, Señor, te pido por las naciones. Bendice las naciones, Señor. Porque todas las naciones son tuyas, Señor. Todas las naciones son tuyas, Señor. Tú eres el que pones los reyes y el que quitas los reyes, Señor. Eres el que guardas las naciones, Señor. Dice tu palabra, Señor, que si tú no guardas la ciudad, en vano vela la guardia. Gloria a tu nombre, Señor. Gloria a tu nombre, mi Señor. Por eso te pido, Señor, en este momento, por algunas naciones, Señor. Ten misericordia de Venezuela, Señor. Ten misericordia, Señor. Bendice a su presidente, Señor. Aunque no es presidente, Señor, pero bendícelo, Señor. Yo sé que Él está en tus manos, Señor. Y que Él ha hablado mucho mal de ti, Señor. Pero por tu misericordia aún le das vida, Señor. Y tú eres, Señor, el que llevas el control de nuestra vida, Señor. Pero yo te pido en esta hora, Señor, por ese presidente, dale la oportunidad.
oportunidad de vivir, Señor, de que se arrepienta, Señor. Y también por Colombia, Señor, y su presidente, Señor. Ten misericordia de ellos, Señor. También por México, Señor. Bendice a México, Señor. Bendice a su gente, Señor. Bendice a sus ciudades, Señor. Y sus pueblos, Señor. Que se arrepientan, Señor, que busquen de ti. Cuánta gente mala, Señor, secuestrando a la gente, robando, Señor, asesinando. Porque el pecado, Señor, ha sobreabundado. Por eso, Señor, nos estás diciendo en tu palabra que tú vas a venir pronto, Señor. Todas las cosas que estamos mirando, Señor, nos anuncian, Señor, que tu venida está pronto, Señor. Que está cerca, Señor, a venir a arrastrar tu iglesia, Señor. Aleluya. Estás presto, Señor, para venir a raptar tu iglesia, Señor. Porque ha empezado, Señor, ese dolor de parto que dice tu palabra, Señor. Gloria a tu nombre, Señor. Te doy gracias, Señor, aleluya. Y te pido, Señor, que estas necesidades, todo esto que hemos puesto en tus manos, Señor, las resuelvas. Resuélvelas, Señor, conforme a tu voluntad, Señor. Que los enfermos sean sanados en tu nombre, Señor. Que aquellos que se han apartado de tu camino, Señor, y se han ido a otras iglesias, se han ido a otros lados, Señor, porque se les llama la atención, ten misericordia de ellos, Señor. Que ellos vuelvan a ti, Señor. Porque salirse de la iglesia no es la solución, Señor. No, yo te pido misericordia por aquellos que se han apartado, Señor, del camino. Cuida de ellos, Señor. Te doy gracias, Señor, en este momento, porque estás conmigo, Señor. Puedo sentir tu presencia, Señor. Gracias, Señor Jesús. Gracias, Señor, por cuidar de nosotros, Señor. Gracias, Señor. Gloria a tu nombre, Señor. Gloria a su nombre, Señor. Bien, mis hermanos, hermanas y amigos que nos han acompañado, Señor, se ha ido el tiempo, aleluya, gloria a su nombre. El tiempo se va. Oh, gloria a Dios, aleluya. Porque así dice la palabra de nuestro Dios. Pero, hermanos y hermanas que nos han acompañado, yo me despido de ustedes, hermanos. Su hermano Rafael Martínez se despide de ustedes. Pero no sin antes invitarlos para el próximo miércoles, si Dios lo permite,
no viene pronto. Sintonicen este radio La Gloria de Dios y estemos atentos para unirnos en la intercesión, unirnos para orar como manda la palabra de nuestro Dios, que oremos los unos por los otros, que nos unamos en oración, porque la unión hace la fuerza. Unámonos en la oración. Que Dios me los bendiga, hermanos y hermanas. Sí. No olviden que para el próximo miércoles están invitados, hermanos, para sintonizar este radio La Gloria de Dios. Que la paz de nuestro Señor Jesucristo sea con todos vosotros, desde ahora y para siempre. Amén y amén.

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1: Libro de Levítico, capítulo 13, versículos del 1 al 15. Leyes acerca de la lepra. Habló Jehová a Moisés y a Aarón diciendo: cuando el hombre tuviere en la piel de su cuerpo hinchazón o erupción o mancha blanca, y hubiere en la piel de su cuerpo como llaga de lepra, será traído a Aarón el sacerdote o a uno de sus hijos los sacerdotes, y el sacerdote mirará la llaga en la piel del cuerpo. Si el pelo en la llaga se ha vuelto blanco y pareciere la llaga más profunda que la piel de la carne, llaga de lepra es, y el sacerdote le reconocerá y le declarará inmundo. Y si en la piel de su cuerpo hubiere mancha blanca, pero que no pareciere más profunda que la piel, ni el pelo se hubiere vuelto blanco, entonces el sacerdote encerrará al llagado por 7 días. Y al séptimo día el sacerdote lo mirará. Y si la llaga conserva el mismo aspecto, no habiéndose extendido en la piel, entonces el sacerdote le volverá a encerrar por otros 7 días. Y al séptimo día el sacerdote le reconocerá de nuevo, y si parece haberse oscurecido la llaga y que no ha cundido en la piel, entonces el sacerdote lo declarará limpio. Era erupción, y lavará sus vestidos y será limpio. Pero si se extendiere la erupción en la piel después de que él se mostró al sacerdote para ser limpio, deberá mostrarse otra vez al sacerdote. Y si reconociéndolo el sacerdote ve que la erupción se ha extendido en la piel, lo declarará inmundo. Es lepra. Cuando hubiere llaga de lepra en el hombre, será traído al sacerdote, y éste lo mirará, y si apareciere tumor blanco en la piel, el cual haya mudado el color del pelo, y se descubre a sí mismo la carne viva, es lepra crónica en la piel de su cuerpo, y lo declarará inmundo el sacerdote, y no le encerrará, porque es inmundo. Mas si brotare la lepra cundiendo la piel, de modo que cubriré toda la piel del llagado desde la cabeza hasta los pies, hasta donde pueda ver el sacerdote, entonces éste le reconocerá, y si la lepra hubiere cubierto todo su cuerpo, declarará limpio al llagado. Toda ella se ha vuelto blanca y él es limpio. Mas el día que apareciere en él la carne viva, será inmundo. Y el sacerdote mirará la carne viva y lo declarará inmundo.
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pensar en ti, Señor. Es olvidar que el mal existe. Pensar en ti es desechar las horas tristes. Pensar en ti

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1: Libro de Levítico, capítulo 13, versículos del 1 al 15. Leyes acerca de la lepra. Habló Jehová a Moisés y a Aarón diciendo: cuando el hombre tuviere en la piel de su cuerpo hinchazón o erupción o mancha blanca, y hubiere en la piel de su cuerpo como llaga de lepra, será traído a Aarón el sacerdote o a uno de sus hijos los sacerdotes, y el sacerdote mirará la llaga en la piel del cuerpo. Si el pelo en la llaga se ha vuelto blanco y pareciere la llaga más profunda que la piel de la carne, llaga de lepra es, y el sacerdote le reconocerá y le declarará inmundo. Y si en la piel de su cuerpo hubiere mancha blanca, pero que no pareciere más profunda que la piel, ni el pelo se hubiere vuelto blanco, entonces el sacerdote encerrará al llagado por 7 días. Y al séptimo día el sacerdote lo mirará. Y si la llaga conserva el mismo aspecto, no habiéndose extendido en la piel, entonces el sacerdote le volverá a encerrar por otros 7 días. Y al séptimo día el sacerdote le reconocerá de nuevo, y si parece haberse oscurecido la llaga y que no ha cundido en la piel, entonces el sacerdote lo declarará limpio. Era erupción, y lavará sus vestidos y será limpio. Pero si se extendiere la erupción en la piel después de que él se mostró al sacerdote para ser limpio, deberá mostrarse otra vez al sacerdote. Y si reconociéndolo el sacerdote ve que la erupción se ha extendido en la piel, lo declarará inmundo. Es lepra. Cuando hubiere llaga de lepra en el hombre, será traído al sacerdote, y éste lo mirará, y si apareciere tumor blanco en la piel, el cual haya mudado el color del pelo, y se descubre a sí mismo la carne viva, es lepra crónica en la piel de su cuerpo, y lo declarará inmundo el sacerdote, y no le encerrará, porque es inmundo. Mas si brotare la lepra cundiendo la piel, de modo que cubriere toda la piel del llagado desde la cabeza hasta los pies, hasta donde pueda ver el sacerdote, entonces éste le reconocerá, y si la lepra hubiere cubierto todo su cuerpo, declarará limpio al llagado. Toda ella se ha vuelto blanca y él es limpio. Mas el día que apareciere en él la carne viva, será inmundo. Y el sacerdote mirará la carne viva y lo declarará inmundo.
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1: Libro de Levítico, capítulo 13, versículos del 1 al 15. Leyes acerca de la lepra. Habló Jehová a Moisés y a Aarón diciendo: cuando el hombre tuviere en la piel de su cuerpo hinchazón o erupción o mancha blanca, y hubiere en la piel de su cuerpo como llaga de lepra, será traído a Aarón el sacerdote o a uno de sus hijos los sacerdotes, y el sacerdote mirará la llaga en la piel del cuerpo. Si el pelo en la llaga se ha vuelto blanco y pareciere la llaga más profunda que la piel de la carne, llaga de lepra es, y el sacerdote le reconocerá y le declarará inmundo. Y si en la piel de su cuerpo hubiere mancha blanca, pero que no pareciere más profunda que la piel, ni el pelo se hubiere vuelto blanco, entonces el sacerdote encerrará al llagado por 7 días. Y al séptimo día el sacerdote lo mirará. Y si la llaga conserva el mismo aspecto, no habiéndose extendido en la piel, entonces el sacerdote le volverá a encerrar por otros 7 días. Y al séptimo día el sacerdote le reconocerá de nuevo, y si parece haberse oscurecido la llaga y que no ha cundido en la piel, entonces el sacerdote lo declarará limpio. Era erupción, y lavará sus vestidos y será limpio. Pero si se extendiere la erupción en la piel después de que él se mostró al sacerdote para ser limpio, deberá mostrarse otra vez al sacerdote. Y si reconociéndolo el sacerdote ve que la erupción se ha extendido en la piel, lo declarará inmundo. Es lepra. Cuando hubiere llaga de lepra en el hombre, será traído al sacerdote, y éste lo mirará. Y si apareciere tumor blanco en la piel, el cual haya mudado el color del pelo, y se descubre a sí mismo la carne viva, es lepra crónica en la piel de su cuerpo, y lo declarará inmundo el sacerdote, y no le encerrará, porque es inmundo. Mas si brotare la lepra cundiendo la piel, de modo que cubriere toda la piel del llagado desde la cabeza hasta los pies, hasta donde pueda ver el sacerdote, entonces éste le reconocerá, y si la lepra hubiere cubierto todo su cuerpo, declarará limpio al llagado. Toda ella se ha vuelto blanca y él es limpio. Mas el día que apareciere en él la carne viva, será inmundo. Y el sacerdote mirará la carne viva y lo declarará inmundo.
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1: Libro de Levítico, capítulo 13, versículos del 1 al 15. Leyes acerca de la lepra. Habló Jehová a Moisés y a Aarón diciendo: cuando el hombre tuviere en la piel de su cuerpo hinchazón o erupción o mancha blanca, y hubiere en la piel de su cuerpo como llaga de lepra, será traído a Aarón el sacerdote o a uno de sus hijos los sacerdotes, y el sacerdote mirará la llaga en la piel del cuerpo. Si el pelo en la llaga se ha vuelto blanco y pareciere la llaga más profunda que la piel de la carne, llaga de lepra es, y el sacerdote le reconocerá y le declarará inmundo. Y si en la piel de su cuerpo hubiere mancha blanca, pero que no pareciere más profunda que la piel, ni el pelo se hubiere vuelto blanco, entonces el sacerdote encerrará al llagado por 7 días. Y al séptimo día el sacerdote lo mirará. Y si la llaga conserva el mismo aspecto, no habiéndose extendido en la piel, entonces el sacerdote le volverá a encerrar por otros 7 días. Y al séptimo día el sacerdote le reconocerá de nuevo. Y si parece haberse oscurecido la llaga y que no ha cundido en la piel, entonces el sacerdote lo declarará limpio. Era erupción, y lavará sus vestidos y será limpio. Pero si se extendiere la erupción en la piel después de que él se mostró al sacerdote para ser limpio, deberá mostrarse otra vez al sacerdote. Y si reconociéndolo el sacerdote ve que la erupción se ha extendido en la piel, lo declarará inmundo. Es lepra. Cuando hubiere llaga de lepra en el hombre, será traído al sacerdote, y éste lo mirará. Y si apareciere tumor blanco en la piel, el cual haya mudado el color del pelo, y se descubre a sí mismo la carne viva, es lepra crónica en la piel de su cuerpo, y lo declarará inmundo el sacerdote, y no le encerrará, porque es inmundo. Mas si brotare la lepra cundiendo la piel, de modo que cubriere toda la piel del llagado desde la cabeza hasta los pies, hasta donde pueda ver el sacerdote, entonces éste le reconocerá. Y si la lepra hubiere cubierto todo su cuerpo, declarará limpio al llagado. Toda ella se ha vuelto blanca y él es limpio. Mas el día que apareciere en él la carne viva, será inmundo. Y el sacerdote mirará la carne viva y lo declarará inmundo.
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en tus manos. Este hombre hablaba, sucedían cosas extrañas, pues yo vi mucha gente que fue sanada por él, aunque a nosotros los soldados romanos nos prohibían hablar de estas cosas. Yo estuve parado junto a esa cruz y la verdad no quería estar ahí, porque cuando volteaba para ver a Jesús, su mirada me hacía sentir y pensar que yo debería estar en su lugar. Él no me veía con odio, sino que, a pesar del gran sufrimiento que padecía y de su expresión de agonía, él me miraba con amor. Y aún no alcanzo a entender por qué él decía palabras como: Padre, perdónalos porque no saben lo que hacen. En mi interior yo le decía: vamos, si eres el Hijo de Dios, ¿por qué no bajas de esa cruz? Porque si dicen que no has conocido pecado, mueres por los pecadores y los presentas justos ante tu Padre cuando creo que el único justo eres tú. De pronto, me di cuenta que mi cuerpo comenzó a temblar, porque parecía que él escuchaba mis pensamientos. Y mientras por su cuerpo desfigurado corría la sangre, él me decía con su mirada: si no bajo de esta cruz, es por amor a ti.

Yo no creo que este hombre salga de la tumba, y mucho menos creo que pueda mover esta piedra tan pesada. Claro que no, esto no sucederá, pues le vimos morir. Es más,

Ya está amaneciendo. Y como era de suponerse, aquí no sucedió nada. Sin duda que este hombre era un profeta más. Pero, ¿qué está pasando? No puede ser. La piedra se está moviendo. Oh, no. No lo puedo creer.

0: Gloria a Dios, le damos gracias a Dios una vez más porque Dios ha sido bueno y nos permite una vez más estar en esta tarde radial, así saludándolos mis queridos hermanos en Cristo y amigos. Le damos gracias por su sintonía, que usted está en este momento, ha tomado su tiempo. Así que los saludamos, buenos días, buenas tardes, buenas noches, dependiendo donde usted se encuentre. Le damos gracias una vez más en este su programa Cristo Viene Pronto, que es dirigido por su hermano Silvano Palacios, recordando que es auspiciado por la Iglesia Fuente Divina, que se encuentra ubicada en el 4623 de la Cuarta Avenida, Brooklyn, Nueva York. Si usted desea, mi querido hermano, visitarnos, es bienvenido. Recordándole que nuestros cultos los tenemos entre semana, los días martes, los días jueves, los días viernes y los domingos. Entre semana nuestros horarios son de las 7:30 y en fines de semana por la mañana tenemos estudio bíblico que comienza a las 10 de la mañana. Y si usted desea gozarse de igual manera, por la tarde a las 6:30 tenemos culto evangelístico. Así que le damos gracias a Dios por este momento. Y así en este día que el Señor nos regala, nuestra base Biblia que se encuentra en carta a los Colosenses, su capítulo 3, versículo 23. Pero antes de entrar a la porción de la palabra del Señor, vamos a hacer una oración, que sea el Señor dirigiéndonos, que sea el Señor guiándonos por medio de su Espíritu Santo, lo que el Señor tiene para hoy en día a nuestras vidas. Y oramos. Bendito Dios, Padre Celestial, Creador de los cielos y de la tierra, le damos gracias por este momento, Señor, que usted nos concede poder estar en este lugar radial y poder compartir su palabra, mi eterno Dios. Usted, Señor amado, es el que nos enseña a través de su palabra, mi eterno Dios, cómo, Señor, conducirnos, Señor, el diario vivir en nuestra vida hacia usted, nuestro Dios eterno. Y así le ruego encarecidamente que se esté bendiciendo a cada uno de mis hermanos, Señor y amigos, a través de su palabra, Señor eterno. Que sea esté glorificándose, Señor, en cada uno de nuestros corazones, amado Dios. Le ruego en el nombre precioso de su Hijo amado, mi Señor Jesús, y de su Santo Espíritu, Señor eterno, tome usted el control de este tiempo, mi amado Dios, y a usted le doy toda la gloria y la honra, mi eterno Dios. Gracias, Padre, gracias, Hijo, y gracias, Espíritu Santo de Dios. Amén, amén. Bien, una vez más, nuestra base bíblica se encuentra en la carta a los Colosenses, su capítulo 3, versículo 23. Y lo haremos con toda reverencia en el nombre del Padre, del Hijo y de su Santo Espíritu. Y la palabra dice: y todo lo que hagáis, hacedlo de corazón como para el Señor y no para los hombres. Y como tema de hoy día lleva llamados a servir al Señor. Miren, hermanos, es un tiempo de reflexionar, amada iglesia, y este es para los que hemos aceptado al Señor por la fe, este mensaje que el Señor me daba. Ahora mire, hemos comenzado un año nuevo, y muchos se han propuesto varias metas, propósitos para hacer en este año. Pero qué bonito es mejor, como dice nuestro tema, llamados a servir al Señor. Y podemos ver a través de la palabra de Dios que como nos dice que todo lo que hagamos, que hagáis, hacedlo de corazón. Y qué mayor ejemplo, mis queridos hermanos, qué mayor ejemplo nos da nuestro Señor Jesucristo. Jesús dice, Jesús nos llamó a sus discípulos a que asumieran la misma actitud de servicio que él mostró. Y podemos ver su muerte fue la máxima expresión de humildad, o sea, un rescate a favor de los creyentes. Por eso la bendita palabra, su bendita palabra dice ahí en el Evangelio de Mateo, su capítulo 20, versículo 28, dice la palabra del Señor: como el Hijo del Hombre no vino para ser servido, sino para servir y para dar su vida en rescate por muchos. vemos qué mayor ejemplo nuestro Señor Jesucristo, y nos damos cuenta a través de la palabra de Dios que Él vino a sanar, a dar vista a los ciegos, a libertar a los cautivos, a dar de comer a los hambrientos. Qué mayor ejemplo, mis queridos hermanos. Y mire que esa palabra de siervo se usa en la Biblia para hablar de la gente que está al servicio de una persona muy importante, a quien se le nombra como Señor. Jesús es el Señor y sus seguidores somos sus siervos. Ahora somos sus siervos. Cuando en otro tiempo estábamos alejados de Dios, éramos siervos, pero de otras cosas que no eran agradables a nuestro Dios. Bien, podemos ver, dice que algunas personas dicen que solo los pastores y otros líderes se pueden llamar siervos de Dios. A veces la gente piensa que el servicio es algo para unos pocos hombres y mujeres especiales, que tienen algo diferente de los demás. Pero déjeme decirle que no. Pero mire, que cuando una persona recibe el amor de Jesús en su vida, se dice, nació de nuevo, creyó en el amor de Dios, se arrepintió de sus pecados, le pidió perdón y entonces le invitó a vivir en su corazón. Ahora es alguien diferente. ¿Por qué? Porque el Espíritu Santo está en su vida. Ahora es un hijo de Dios. Así que, mis hermanos, usted que apenas comienza el caminar en el Evangelio, en los caminos del Señor, no piense de esta manera que solamente los pastores o los líderes tienen esta responsabilidad del servicio. No, es para todos los que hemos nacido, los que nos hemos arrepentido. Tenemos eso de nosotros, de servir al Señor, como dice nuestro tema. Por eso la palabra del Señor a los colosenses, Pablo les exhorta a los colosenses, los exhorta a los creyentes a que consideren todo trabajo como un servicio que se presta al Señor. Se debe trabajar como si Cristo fuera el patrón, sabiendo que algún día será recompensado todo el trabajo que realice usted para el Señor. Vemos cómo Dios dice que todo lo que hagamos, que lo pensemos que es para el Señor, porque Él es el patrón. Ahora bien, pero tenemos estos deberes no solamente, primeramente es a nuestro Dios, pero de ahí, no nomás solamente a nuestro Dios, en segundo lugar, podemos decir de esta manera, ante la sociedad. Ante la sociedad también estamos llamados a ser serviciales. ¿A quién? A nuestro prójimo. Y la bendita palabra dice, el Señor nos demanda a servir con integridad y fidelidad. Ahora, integridad quiere decir, dicho, de una persona recta, honesta y honrado. De eso quiere el Señor, que nosotros le sirvamos al Señor, y fidelidad también. Por eso lo leemos ahí en nuestra base, en nuestro libro de Josué, capítulo 24, versículo 14. La palabra del Señor dice: ahora pues, temed a Jehová y servidle con integridad y en verdad. Y quitad de entre vosotros los dioses a los cuales sirvieron vuestros padres al otro lado del río y en Egipto, y servir a Jehová. Vemos cómo Josué, que reunió todas las tribus y los ancianos, y les dice de esta manera: ahora pues, temer a Jehová y servirle con integridad y verdad. Y eso es lo que Dios demanda de nosotros, mi querido hermano. Que nosotros estemos en todo tiempo en disposición al Señor. Que cuando nos digan en cualquier cosa que debemos de ir, estemos dispuestos al servicio. Y eso es lo que Dios le agrada, mi querido hermano. Por eso la palabra del Dios dice, les habla de esta manera a los, a, al pueblo de Israel. ¿Por qué? Porque en otro tiempo dice que servían a otros dioses. Y ahora nosotros en otro tiempo también de esta manera le servían a otros dioses. Pero no algo, digamos, no otros dioses, sino por ejemplo podemos decir al dinero, al trabajo, que estábamos esclavos en el trabajo o cosas materiales. ¿Por qué? Cuando podemos algo, en primer lugar algo, cosas materiales, viene siendo como nuestro Dios. Pero ahora no es así, ahora nosotros debemos estar dispuestos al servicio de nuestro Señor. Bien, dice, el Señor le agrada que sirvamos con todo nuestro corazón. Por eso dice nuestra base bíblica, todo lo que hagáis, hacedlo de corazón. Y por eso es que nosotros, todo lo que cuando nosotros lo hacemos de corazón, mire que nosotros sentimos ese gozo. Pero sabemos que no somos nosotros, sino que Dios pone ese sentir en nuestros corazones. Cuando lo hacemos de corazón, hasta, ¿cómo le puedo decir? Hay ese gozo, esa paz en nuestros corazones. ¿Por qué? Porque recordemos que le estamos sirviendo a nuestro Dios. A nuestro Dios. Porque vemos que Él nos da un mayor ejemplo, y fue el que dio su preciosa vida para rescatarnos. Ahora nosotros, ¿cómo le estamos correspondiendo? Si usted está queriendo, digamos de esta manera, usted quiere disertar, quiere dejar lo que el Señor le ha dado, mi hermano, piénselo, porque no le está sirviendo al hombre, sino le estamos sirviendo a nuestro Dios. Y sabemos que no es fácil, pero Dios prometió que siempre va a estar con nosotros. Y si estamos aquí es por su grande misericordia, porque el Señor le ha placido de poder compartir palabra con usted, tanto para mí como para usted. Porque este mensaje, yo como decía, este mensaje es para la iglesia. Para la iglesia. Por eso la palabra dice, el Señor quiere que andemos conforme a su palabra para servir al Dios vivo y verdadero. Miren, de esa manera nosotros, si no estamos, nos sujetamos a su palabra, a su obediencia, ¿qué es lo que estamos haciendo? Pero si nosotros estamos siendo obedientes a su palabra, al servirle, le estamos sirviendo a un Dios vivo. Mire qué es lo que dice en la palabra del Señor ahí en Primera de Tesalonicenses, capítulo 1, versículo 9. La palabra del Señor dice, porque ellos mismos cuentan de nosotros la manera en que nos recibisteis y cómo os convertisteis de los ídolos a Dios para servir al Dios vivo y verdadero. Y vemos de hoy en día, en el mundo, la gente, cuántos ídolos no tienen. Hablando de los, por ejemplo, de los artistas, de la música, del deporte, cuántos hombres y mujeres no tienen sus ídolos. Y mire que eso es lo que Dios ha hecho en nosotros, hecho en nosotros ese cambio en nosotros. Ahora le servimos a un Dios vivo, a un Dios verdadero. Por eso mi hermano, no se canse de servirle al Señor, porque eso es agradable hacia nuestro Dios. Ahora bien, el Señor quiere que sirvamos de forma agradable a Dios. Sí, porque ¿de qué sirve que usted está sirviendo al Señor y no lo está haciendo de una manera que Dios le agrade? ¿Será que el Señor se alegre de eso? ¿De lo que usted le han encomendado, de lo que está usted haciendo? No. Dios no se agrada. Dios se agrada cuando el Señor ve que en nuestro corazón uno lo hace con gozo. Porque recordemos, como decía, en nuestra base bíblica, que todo lo que hagáis, hacedlo de corazón. Y dice, como para el Señor. como para el Señor, no para los hombres. Por eso ahí en nuestro mismo capítulo, el versículo 22 dice: siervos, obedecer a todo, en todo a vuestros amos terrenales, no sirviendo al ojo como los que quieren agradar a los hombres, sino con corazón sincero, temiendo a Dios. ¿Ve? Como dice la palabra, no sirviendo al ojo, o sea, que no que el hombre que te vea, cómo es que estás sirviendo, no demostrar eso, sino que dice que lo háganos con temor, con todo, con un corazón sincero, cuando uno está sirviéndole al Señor. Y esa es a la manera agradable que el Señor le agrada, que no nosotros lo háganos por interés, que nos vean que estamos sirviendo al Señor. No, es agradándole primeramente a nuestro Dios, y de esa manera Dios se agrada de lo que nosotros hacemos. Ahora bien, dice la palabra de Dios ahí en Santiago, su capítulo 2, versículo 15 y 16, la palabra de Dios dice: y si un hermano o una hermana están desnudos y tienen necesidad del mantenimiento de cada día, versículo 16, y alguno de vosotros les dice: id en paz, calentaos y saciaos, pero no les dais las cosas que son necesarias para el cuerpo, hacen la pregunta: ¿de qué aprovecha? O sea, ve cómo el Señor nos demanda que también nosotros, como yo decía, que tenemos deberes sociales, o sea, con nuestro prójimo. Porque ¿de qué sirve que nosotros, conociendo del Señor, y le digamos: Dios le bendiga? No. Ahora bien, sabemos que nuestra salvación no es por obras. No es por obras, pero cuando uno viene a conocer al Señor, ya no es uno, sino que Dios pone en nosotros el querer como el hacer. Dios pone en nuestro corazón a ayudar al prójimo, al necesitado, al huérfano, al que no tiene. Eso es el que pone nuestro Señor, y eso es para la gloria de nuestro Dios. No para nosotros, no al hombre. Como dice su palabra, la gloria no al hombre, sino a usted, nuestro Dios. Y eso es lo que Dios le agrada, cuando nosotros estamos a lo que hemos sido llamados a servir. A servir primeramente a nuestro Dios. ¿De qué manera? De una manera con una integridad y fidelidad, con un corazón, ¿con qué? Con servir en su palabra, ser obedientes a su palabra. Es lo que Dios quiere de nosotros, querida iglesia, que nosotros seamos serviciales. Por eso nuestro tema dice: llamados a servir al Señor. Y de esta manera, por eso el Señor nos demanda que si vemos al necesitado, al desnudo, debemos tenderle la mano, debemos ayudarle. Porque déjeme decirle que de esa manera es que nuestro Dios es glorificado. Y sabemos, como yo decía, sabemos que no somos nosotros, es Dios el que pone ese sentir en nosotros. Y cuando nosotros hacemos eso, le damos la gloria a Dios. ¿Por qué? Porque estamos siendo obedientes a su palabra. ¿Y cuántos de nosotros el Señor no nos ha bendecido en gran manera? Y es lo que, así, de esta manera, aquel que no conoce a Dios, de esta manera glorifica a nuestro Dios. Así que no se canse, mi hermano, de servir a lo que usted ha sido llamado, porque déjeme decir que todos hemos sido llamados al servicio de nuestro Dios. Dios ha repartido ministerios, ha repartido dones, y todo es para la obra de nuestro Dios, para que nosotros háganos ese servicio, pero no al hombre, sino a nuestro Dios. Si usted se siente ya que no tiene fuerzas, como se dice por ahí, ya quiere tirar la toalla. No, mi hermano. Dios está, es fiel y Dios está con nosotros. Dios es el que nos da las fuerzas de seguir adelante. En lo que usted, mi querido hermano, Dios le ha dado, lo ha puesto. Siga trabajando para la obra de nuestro Dios. Sigamos trabajando para la obra de nuestro Dios. Porque Dios nos ha dado ese ejemplo. Y podemos ver a través de la palabra del Señor lo que Él vino a hacer. Vino a nacer, vino a sanar, a libertar, a levantar al que no podía caminar, a darle vista a los ciegos y a dar su vida para que nosotros podamos estar en este lugar. Vemos cómo Dios es tan bueno para con nosotros. Ahora dice la palabra del Señor en carta a los Efesios, su capítulo 6, versículo 5 al 8, dice la palabra del Señor: siervos, obedecer a vuestros amos terrenales con temor y temblor, con sencillez de vuestro corazón, como a Cristo, versículo 6, no sirviendo al ojo como los que quieren agradar a los hombres, sino como siervos de Cristo, de corazón, haciendo la voluntad de Dios. Versículo 7, sirviendo de buena voluntad como al Señor y no a los hombres. Versículo 8, sabiendo que el bien que cada uno hiciere, ese recibirá del Señor, sea siervo o sea libre. Vemos cómo el Señor dice que sirviendo de buena voluntad. Y eso es lo que Dios le agrada, eso es lo que Dios ve de nosotros, eso es lo que Dios pide de nosotros, mi querido hermano y hermana. Que nosotros le sirvamos de buena voluntad. Sea siervo o sea libre. ¿Por qué? Porque el Señor desea que nosotros seamos servidores, primeramente a Él y luego a nuestro prójimo. ¿Por qué? Ser servidor significa realmente que debemos preocuparnos por las personas, como lo estábamos mirando en la carta de Santiago, su capítulo 2, versículo 15 y 16. Ver al que está hambriento, al que está desnudo, tenderle la mano. Así como nuestro Señor Jesucristo lo hizo cuando Él vino a este mundo a servir. Y qué mayor ejemplo que nos da nuestro Señor Jesucristo. O sea que no podemos excusarnos. ¿Por qué? Porque nosotros ahora hemos sentido ese rescate. ¿A base de qué? De ese servicio de nuestro Señor Jesucristo, que dio su vida. Como dice, fue la máxima expresión de humildad, en dar su vida en servicio. Y eso es lo que Dios nos demanda en este día, querido hermano, que nosotros sigamos adelante. Si usted no tiene fuerzas, pídale al Señor. El Señor le va a dar nuevas fuerzas, le va a seguir ayudando para que nosotros sigamos sirviéndole a nuestro Dios. Y mire que nuestra mayor recompensa la tenemos ahí en segunda carta a los Corintios, capítulo 5, versículo 1, dice: porque sabemos que si nuestra morada terrestre, este tabernáculo, se deshiciere, tenemos de Dios un edificio, una casa no hecha de mano, eterna en los cielos. Esa es nuestra mayor recompensa, mi querido hermano, que tenemos un edificio o una casa no hecha de manos, sino una eterna, que es en los cielos, allá en su reino con nuestro Dios. Esa es nuestra mayor recompensa. Así que, mi querido hermano, sigamos adelante, sirviéndole al Señor de todo corazón, con integridad, con amor, no sirviendo al hombre, sino a nuestro Dios. Y le doy gracias por su fiel sintonía que nos ha acompañado en este su programa, Cristo Viene Pronto, que fue dirigido por su hermano Silvano Palacios. Y así le damos gracias, nos estaremos mirando primeramente Dios para el próximo sábado, si Dios nos los permite.
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1: Libro de Levítico, capítulo 13, versículos del 1 al 15. Leyes acerca de la lepra. Habló Jehová a Moisés y a Aarón diciendo: cuando el hombre tuviere en la piel de su cuerpo hinchazón o erupción o mancha blanca, y hubiere en la piel de su cuerpo como llaga de lepra, será traído a Aarón el sacerdote o a uno de sus hijos los sacerdotes. Y el sacerdote mirará la llaga en la piel del cuerpo. Si el pelo en la llaga se ha vuelto blanco y pareciere la llaga más profunda que la piel de la carne, llaga de lepra es, y el sacerdote le reconocerá y le declarará inmundo. Y si en la piel de su cuerpo hubiere mancha blanca, pero que no pareciere más profunda que la piel, ni el pelo se hubiere vuelto blanco, entonces el sacerdote encerrará al llagado por 7 días. Y al séptimo día el sacerdote lo mirará. Y si la llaga conserva el mismo aspecto, no habiéndose extendido en la piel, entonces el sacerdote le volverá a encerrar por otros 7 días. Y al séptimo día el sacerdote le reconocerá de nuevo, y si parece haberse oscurecido la llaga y que no ha cundido en la piel, entonces el sacerdote lo declarará limpio. Era erupción, y lavará sus vestidos y será limpio. Pero si se extendiere la erupción en la piel después de que él se mostró al sacerdote para ser limpio, deberá mostrarse otra vez al sacerdote. Y si reconociéndolo el sacerdote ve que la erupción se ha extendido en la piel, lo declarará inmundo. Es lepra. Cuando hubiere llaga de lepra en el hombre, será traído al sacerdote, y éste lo mirará. Y si apareciere tumor blanco en la piel, el cual haya mudado el color del pelo, y se descubre a sí mismo la carne viva, es lepra crónica en la piel de su cuerpo, y lo declarará inmundo el sacerdote, y no le encerrará, porque es inmundo. Mas si brotare la lepra cundiendo la piel, de modo que cubriere toda la piel del llagado desde la cabeza hasta los pies, hasta donde pueda ver el sacerdote, entonces éste le reconocerá, y si la lepra hubiere cubierto todo su cuerpo, declarará limpio al llagado. Toda ella se ha vuelto blanca y él es limpio. Mas el día que apareciere en él la carne viva, será inmundo. Y el sacerdote mirará la carne viva y lo declarará inmundo.
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0: Dios les bendiga, amados hermanos y amigos. Buenos días, buenas tardes, buenas noches, dependiendo de donde usted nos esté escuchando. Les saluda su hermana y amiga Petra Palacios. Damos gracias a Dios por esta hermosa mañana que el Señor nos permite estar una vez más en este lugar santo. Les invito, hermanos, a que entremos en la dulce presencia de nuestro Dios, no sin antes leer una porción de la palabra del Señor. Si usted tiene una Biblia a su alcance, y puede acompañarnos, y si no tiene, puede meditar en la palabra del Señor. Dice así la palabra del Señor: en el nombre del Padre, del Hijo y de su Santo Espíritu. Bueno es alabarte, oh Jehová, y cantar salmos a tu nombre, oh Altísimo, anunciar por la mañana tu misericordia y tu fidelidad cada noche. En el decacordio y en el salterio, en tono suave con el arpa, por cuanto me has alegrado, oh Jehová, con tus obras, y en las obras de tus manos me gozo. Cuán grandes son tus obras, oh Jehová, muy profundos son tus pensamientos. El hombre necio no sabe, y el insensato no entiende esto. Cuando brotan los impíos como la hierba, y florecen todos los que hacen iniquidad, es para ser destruidos eternamente. Mas tú, Jehová, para siempre eres altísimo, porque he aquí tus enemigos, oh Jehová, porque he aquí perecerán tus enemigos, serán esparcidos todos los que hacen maldad. Pero tú aumentarás mis fuerzas como las del búfalo, seré ungido con aceite fresco, y mirarán mis ojos sobre mis enemigos, oirán mis oídos de los que se levantaron contra mí, de los malignos. El justo florecerá como la palmera, crecerá como el cedro en el Líbano. Plantados en la casa de Jehová, en los atrios de nuestro Dios, florecerán. Aún en la vejez fructificarán, estarán vigorosos y verdes, para anunciar que Jehová, mi fortaleza, es recto, y que en él no hay injusticia. Bendito Dios y buen Padre Celestial, que estás en tu trono de gloria, Señor, te doy gracias, bendito Dios Todopoderoso, por esta hermosa mañana, Señor. Gracias, Padre, gracias, Hijo, gracias, Espíritu Santo de Dios, por tu amor tan grande, Señor, por permitirme, Señor, estar una vez más delante de tu presencia, Señor, no siendo digno, Señor, sino es por tu gracia y tu misericordia, maravilloso Rey. Gracias te doy, bendito Dios Todopoderoso. Gracias, maravilloso Rey, porque nuevamente puedo abrir mis labios, Señor, para adorarte, para exaltarte, para glorificar tu santo nombre, maravilloso Dios, porque solo tú eres digno, mi Señor, porque solo tú eres digno de ser alabado, digno de ser exaltado, maravilloso Rey. Gracias, precioso Rey de la gloria. Gracias, Señor, por este momento tan especial. Gracias te doy, bendito Dios, por el privilegio, Señor, de estar nuevamente delante de tu presencia, maravilloso Rey. Gracias te doy, Señor, porque eres bueno, Señor, porque para siempre es tu misericordia, maravilloso Dios. Gracias te doy, bendito Dios, aleluya.
1: porque nuevamente, Señor, puedo ver la luz del día, Señor. Gracias, precioso Dios, aleluya. Porque nuevamente, Señor, aleluya. Padre Santo, Padre bueno, lleno de amor y de misericordia, maravilloso Rey. Porque tú me permitiste, Señor, leer tu palabra, Padre Santo. Gracias, Señor, porque tú nos hablas cada día, Señor. Tú nos hablas, tú nos exhortas, tú nos animas para seguir adelante, maravilloso Dios. Gracias, precioso Rey de la Gloria. Tú nos hablas por medio de tu palabra, precioso Rey. Porque tú nos amas, bendito Dios, aleluya. Gracias te doy, bendito Dios, por este momento tan especial. Gracias, precioso Rey, porque podemos venir confiadamente al trono de la gracia para alcanzar misericordia y hallar gracia para el oportuno socorro, maravilloso Dios. Gracias, precioso Rey de Reyes, Señor de Señores. Tuya es la gloria, tuya es la honra, la alabanza y el honor. Bendito seas para siempre. Bendito seas para siempre, maravilloso Dios. Aleluya. Gracias, precioso Rey de Reyes. Gracias te doy, maravilloso Dios. Gracias, Señor, por tu amor, por tu gracia y tu misericordia, maravilloso Dios.

todo lo que me has dado, maravilloso Dios. Tú eres el que nos colma de bendiciones cada día, bendito Dios. Gracias, precioso Rey de Reyes, Señor de Señores. Gracias, precioso Rey Eterno. Gracias, precioso Dios, por el aire que respiro, Señor. Por cada latido de mi corazón, bendito Dios Todopoderoso. Gracias, precioso Rey de Reyes, Señor de Señores. Tuya es la gloria, tuya es la honra, la alabanza y el honor. Bendito seas para siempre, mi Señor. Bendito.

justicia, bendito Dios, Dios de mi alabanza, maravilloso Dios, aleluya. Gracias, precioso Rey, gracias, maravilloso Dios, precioso Rey de Reyes, Señor de Señores, tuya es la gloria, tuya es la honra, la alabanza y la adoración. Bendito seas para siempre, maravilloso Dios. Bendito seas para siempre, maravilloso Dios. Bendito seas para siempre, Cordero Santo.

eterno. Tú eres el grande, mi Dios amado. Tú eres el grande en este lugar. Tú eres el que manda, maravilloso Dios. Tú eres el Dios altísimo, Señor. Tú eres el Dios altísimo, maravilloso Dios. Tú eres el Dios soberano, Señor. Precioso Rey de la gloria. Tú eres el Dios temible sobre todos los dioses, Señor. Aleluya. Tú eres el grande, precioso Dios. Grande y poderoso, misericordioso y clemente, Jehová de los ejércitos. Gloria a tu santo nombre, precioso Rey. Gloria al que vive y reina por los siglos de los siglos, maravilloso Dios. Gloria al que vive y reina por los siglos, Señor. Bendito seas para siempre, maravilloso Dios. Bendito seas para siempre, maravilloso Dios. Bendito seas para siempre, maravilloso Dios. Aleluya. Gloria a tu santo nombre. Gloria a tu santo nombre, precioso Dios.

Señor, y te exaltamos, bendito Dios, porque solo tú eres digno, Señor, digno de adoración, digno de ser alabado, Señor, aleluya. Tú eres el único merecedor de alabanza.

Señor, hacedor de maravillas, bendito Dios todopoderoso. Gloria a tu santo nombre, gloria a tu santo nombre, precioso Dios, solo tú eres santo.

adora, Señor. Mi alma te bendice, maravilloso Dios. Gloria a Dios, gloria a tu nombre. Bendito seas para siempre, mi Señor. Bendito seas para siempre, poderoso Rey. Gloria a Dios, gloria al que vive y reina por los siglos de los siglos, Señor. Bendito seas para siempre. Bendito seas para siempre, maravilloso Dios. Bendito seas para siempre, maravilloso Dios, aleluya. Te adoramos, Señor, y te exaltamos, bendito Dios. Gracias, Padre eterno. Gracias te doy, maravilloso Rey. Gracias, Creador del cielo y de la tierra, el mar y todo lo que en ellos hay, maravilloso Dios. Creador del universo, Señor. Creador de todas las cosas, maravilloso Dios, aleluya. Las que hay en los cielos y las que hay en la tierra, maravilloso Dios. Tú creaste, Señor, los querubines y los serafines, bendito Dios. Todos ellos, Señor, te alaban día y noche, Padre Santo. Maravilloso Dios, aleluya. Precioso Rey de la gloria. Precioso Rey eterno, aleluya. Precioso Cordero Santo, Creador de las grandes lumbreras, Señor. La lumbrera mayor para que señorease el día, bendito Dios. La lumbrera menor para que señorease la noche, bendito Dios. Las estrellas, Señor, tú las creaste, bendito Dios. Tú las creaste, precioso Rey de la gloria. Tú conoces cada una por nombre, Padre Santo. Tú conoces el número de ellas, bendito Dios. Cuán grande eres tú, mi Dios. Cuán grande eres tú, Señor. Asombrosas son tus obras, bendito Dios todopoderoso. Precioso Rey de la gloria. Precioso Cordero Santo, te adoramos, Señor, y te exaltamos, bendito Dios todopoderoso, Creador de todas las cosas, Señor. Todas las cosas fueron hechas, Señor, por tu palabra, Padre Santo, por tu palabra, bendito Dios todopoderoso. Precioso Rey de la gloria. Precioso Cordero Santo, Dios todopoderoso, tú creaste.

La lluvia temprana y tardía, maravilloso Dios, tú eres el que riega la tierra, Señor, y en gran manera la enriqueces, bendito Dios todopoderoso. Tú eres el que hace crecer la hierba, Padre Santo, para el alimento de todo ser viviente, maravilloso Dios. Gloria a tu santo nombre, precioso Rey. Gloria a tu santo nombre, maravilloso Dios, aleluya. Gracias, Padre eterno, gracias, Señor, por tu amor, por tu gracia y tu misericordia, maravilloso Rey. Gracias, precioso Rey de la gloria. Gracias, Señor, porque podemos, Señor,

Somos libres porque tú nos has hecho libres, Señor. Libres para adorarte, libres para exaltarte, libres para glorificar tu santo nombre, maravilloso Dios. Aleluya. Gracias, Padre eterno. Gracias, Señor. Aleluya. Por todo lo que has hecho y por todo lo que

exaltamos, bendito Dios. Tuya es la gloria, tuya es la honra, la alabanza y la adoración. Bendito seas para siempre, bendito seas para siempre, maravilloso Dios. Bendito seas para siempre, maravilloso Rey. Tú eres el grande, Señor. Tú estás aquí, maravilloso Dios. Tenemos la seguridad de que tú estás con nosotros, Señor, porque tú nos prometiste que tú estarías con nosotros todos los días de nuestra vida, Señor, hasta el fin del mundo, maravilloso Dios. Y también dice tu palabra que tú nos guiarás más allá de la muerte, maravilloso Dios. Gracias, Señor, por tu grandeza. Gracias, Dios, por tu grande misericordia. Gracias, Dios, por tu fidelidad, bendito Dios Todopoderoso. Gracias, precioso Rey, porque puedo decir, Ebenecer, hasta aquí me has ayudado, Señor. Hasta aquí me has guardado, Señor. Tú eres el que me mantiene de pie. Tú eres el que me mantiene de pie, maravilloso Dios, aleluya. Gracias, precioso Rey de la gloria. Gracias, Señor, por esta noche que ha pasado, bendito Dios, porque tú nos has guardado, bendito Dios. Tú nos has cuidado, bendito Dios, aun cuando dormimos, Señor, tú cuidas de nosotros, maravilloso Dios. Gracias, precioso Rey de la gloria, porque tú nos amas con amor eterno, Señor. Con amor eterno, maravilloso Dios, tu amor es incomparable. Tu amor es tan grande, maravilloso Dios. Tu amor es tan puro, Señor. Tu amor es incomparable, Señor. Nadie nos ama como tú, mi Señor. Nadie nos ama como tú, precioso Rey. Nadie nos ama como tú, maravilloso Dios. Aleluya. Precioso Rey de la gloria. Precioso Cordero Santo. Gracias te doy, bendito Dios Todopoderoso. Gracias, precioso Rey de Reyes, Señor de Señores, aleluya. Tú eres el grande, precioso Rey. Tú eres el único Dios verdadero. Tú eres el único Dios real, bendito Dios. No hay otro Dios que se pueda comparar a ti. No hay otro Dios semejante a ti, maravilloso Dios. No hay otro Dios que pueda igualar tus obras, maravilloso Dios. No hay otro Dios como tú, maravilloso Dios. Tú eres el Dios de dioses, Señor. Tú eres el Señor de señores. Tú eres el Rey de reyes, Señor de señores. Tú eres el Rey de Israel, maravilloso Dios. Tú eres el Rey de nuestras vidas, maravilloso Dios. Tú eres el Rey de toda la tierra, maravilloso Dios, aleluya. Gloria a Dios, gloria a tu nombre. Gloria al Padre, gloria al Hijo, gloria al Espíritu Santo. Te adoramos, Señor, y te exaltamos, bendito Dios Todopoderoso. Tuya es la gloria, tuya es la honra, la alabanza y el honor. Bendito seas para siempre, mi Señor. Bendito seas para siempre, Cordero Santo.

alabamos, bendito Dios Todopoderoso. Tuya es la gloria, tuya es la honra, la alabanza y el honor. Bendito seas para siempre, mi Rey. Bendito seas para siempre, poderoso Rey de la gloria. Gracias, Padre Santo. Gracias te doy, bendito Dios Todopoderoso. Gracias, precioso Dios, aleluya, porque sabemos que tú estás aquí, bendito Dios, porque sabemos y tenemos la seguridad de que tú estás con nosotros, Señor, porque tú nunca nos has dejado, Señor, tú nunca nos has desamparado, bendito Dios. Tú siempre has estado con nosotros, Señor, aleluya. Tú eres el que camina con nosotros, Señor. Tú eres el que bendice nuestra salida, nuestra entrada, nuestros hogares. Tú eres el que hace alegrar las salidas de la mañana y de la tarde, maravilloso Dios. Tú eres el que nos hace sonreír, bendito Dios Todopoderoso. Gracias, Padre Santo, porque eres bueno, Señor. Gracias, precioso Rey de la Gloria, por tu amor tan grande, por ese amor tan grande, precioso Dios. Gracias te doy, bendito Dios Todopoderoso, porque tu gracia nos alcanzó, maravilloso Rey. Gracias, precioso Rey de la Gloria. Gracias, Señor, porque tu gracia me alcanzó, maravilloso Dios. Porque tú nos amas, Señor, aleluya, con amor eterno, maravilloso Dios. Porque dice tu palabra, Señor, porque de tal manera amó Dios al mundo que ha dado a su Hijo unigénito para que todo aquel que en él cree no se pierda, mas tenga vida eterna, Señor. Gracias, precioso Rey, por tu amor tan grande, maravilloso Dios, por ese amor incomparable, por ese amor tan puro, Señor, aleluya, por ese amor incondicional, maravilloso Dios. Gracias te doy, bendito Dios, porque enviaste a tu único Hijo, Señor. Maravilloso Dios, porque te despojaste de tu trono para venirte a humanizar, para venir a salvarnos de la condenación. Gracias te doy, bendito Dios Todopoderoso. Gracias, precioso Jesús, porque nos reconciliaste con el Padre, porque antes, Señor, éramos enemigos de Dios. Ahora somos tus hijos, porque tú nos adoptaste como hijos, maravilloso Dios, precioso Rey de la Gloria. Gracias, Padre eterno. Gracias, Señor, porque eres bueno, Señor. Gracias, bendito Dios Todopoderoso, porque diste tu vida por cada uno de nosotros, porque pagaste un precio muy alto por cada uno de nosotros, Señor. Tú diste tu vida por mí, por cada uno de nosotros, maravilloso Dios. Derramaste tu sangre por cada uno de nosotros, Señor, aleluya. Gracias, Señor, fuiste bofeteado, fuiste maltratado, Señor, fuiste molido por nuestros pecados, Señor. Tú pagaste un precio tan alto y tan alto, Señor, por nosotros, Señor. Ahora nuestra vida te pertenece a ti. Ahora nuestra vida te pertenece a ti, porque tú nos compraste a precio de sangre. Tú pagaste un precio muy alto, Señor, aleluya. Tú nos redimiste, Señor, porque estábamos vendidos al pecado. Tú nos compraste, precioso Rey de la Gloria. Gracias te doy, bendito Dios Todopoderoso. El castigo de nuestra paz fue sobre ti, maravilloso Dios. El castigo de nuestra paz fue sobre ti, precioso Rey. Gracias, Padre de la Gloria. Gracias, Señor, por tu amor,
por tu gracia y tu misericordia. Maravilloso Dios, no es porque seamos buenos, Señor, sino es por tu gracia y tu misericordia, maravilloso Dios. Gracias, Señor, porque nos sacaste de la oscuridad y nos trajiste a tu luz admirable. Porque tú eres la luz del mundo, Señor. Tú eres la luz del mundo, la luz que alumbra nuestra vida, la luz que alumbra nuestros pasos, Señor, aleluya. Tú eres la luz del mundo, bendito Dios todopoderoso. Gracias, Señor, porque nos diste vida, Señor, y vida en abundancia. Maravilloso Dios, porque estábamos muertos en nuestros pecados y delitos, Señor, y tú viniste y nos diste vida y vida en abundancia. Maravilloso Dios. Gracias, precioso Rey de la Gloria. Gracias, precioso Rey. Precioso Cordero Santo. Te doy gracias, Señor, porque eres bueno. Porque eres bueno con cada uno de nosotros, Señor. Aunque nosotros somos infieles, Señor, tú permaneces fiel. Tú no cambias, Señor. Tú eres el mismo de ayer, de hoy y por los siglos de los siglos, Señor. Gracias, precioso Rey de la Gloria. Gracias, Señor, aleluya. Por tu grandeza, Señor, por tu fidelidad, bendito Dios. Tú eres fiel, Señor. Tú eres fiel a tu palabra, precioso Rey.

precioso Dios, porque tú nos redimiste, Señor, porque tú nos compraste, porque tú pagaste nuestra deuda, Señor. Nosotros merecíamos la muerte porque somos pecadores, Señor. Precioso Dios, tú no merecías la muerte porque tú eres un Dios santo, santo, santo, precioso Dios.

todo lo que has hecho por la salvación de nuestras almas, maravilloso Dios. Gracias, Señor, porque tú nos compraste a precio de sangre. Gracias, bendito Dios todopoderoso. Gracias, Señor, porque eres bueno, Señor. Porque eres bueno con cada uno de nosotros, maravilloso Dios. Gracias, Padre eterno.

santo nombre. Gloria a tu santo nombre, maravilloso Dios. Bendito seas para siempre. Bendito seas para siempre, maravilloso Dios. Gracias te doy, bendito.

Gracias, bendito Dios Todopoderoso. Gracias, Creador del cielo y de la tierra. Gracias, maravilloso Rey. Gloria a tu santo nombre. Gloria a tu santo nombre. Bendito seas para siempre, maravilloso Dios. Bendito seas para siempre, maravilloso Dios. Bendito seas para siempre, Cordero Santo. Mi alma te alaba y te adora, Señor. Mi alma te bendice, maravilloso Dios.

seas para siempre. Bendito seas para siempre, maravilloso Dios. Bendito seas para siempre. Bendito seas para siempre, maravilloso Dios. Bendito seas para siempre, Cordero Santo. Mi alma te alaba y te adora, Señor. Mi alma te bendice, maravilloso Dios, aleluya. Mi alma te alaba y te adora, Señor. Mi alma

Aquí estoy, Señor, para adorarte, para bendecirte, para exaltarte, para glorificar tu santo nombre. Tuya es la gloria, tuya es la honra, la alabanza y la adoración. Bendito seas para siempre, poderoso Rey. Bendito seas para siempre, maravilloso Dios, aleluya. Gracias te doy, bendito Dios todopoderoso. Gracias, Señor, porque siempre has estado con nosotros, Señor, porque nunca nos has dejado y nunca nos dejarás, bendito Dios, porque tú eres fiel, Señor, porque tú eres fiel, maravilloso Dios, aleluya. Gracias, precioso Dios, tú estás con nosotros, Señor. Tú eres el que cuida de nosotros, tú eres el que vela por nosotros, Señor. Porque dice tu palabra, el que habita al abrigo del Altísimo,

brazo del cazador, de la peste destructora, con sus plumas te cubrirá y debajo de sus alas estarás seguro, Señor. Tú eres nuestra seguridad, bendito Dios. En ti estamos seguros, Señor. En ti estamos completos, maravilloso Dios. Aleluya. Gracias, precioso Rey de la Gloria. Gracias te doy, maravilloso Dios. Gracias, precioso Rey de la Gloria, porque tú estás en los momentos, Señor, más difíciles de nuestra vida, Señor, porque nunca me has dejado, Señor, porque nunca me has desamparado, maravilloso Dios. Tú eres nuestro alto refugio, Padre eterno. Tú eres nuestro escondedero, Señor. Tú eres mi fuerza. Tú eres mi fortaleza, Señor. Tú eres el que levanta mi cabeza. Tú eres el que me mantiene de pie, Señor. Tú eres el que me mantiene de pie, bendito Dios Todopoderoso. Tú eres el que camina conmigo, Señor. Tú eres el que camina con nosotros, Señor. Gloria a tu santo nombre, porque nunca nos has dejado y nunca nos dejarás, Señor. Gracias, Señor, porque tú estás ahí en medio de la lucha, en medio de la prueba, en los momentos más difíciles de nuestra vida, Señor. Tú estás ahí, Señor, para levantarnos. Tú estás ahí para fortalecernos, Señor, para consolarnos, Señor. Aleluya. Gracias te doy, bendito Dios Todopoderoso. Gracias, Señor, por todo lo que has hecho y por todo lo que seguirás haciendo en nuestras vidas, Señor. Gracias, precioso Rey de la Gloria, porque en medio de la lucha, en medio de la prueba, Señor, podemos sonreír, podemos tener paz, Señor, porque tú eres nuestra paz, tú eres el príncipe de paz, Señor. Gracias, precioso Rey, porque podemos sonreír, Padre Santo, porque tenemos esa paz que sobrepasa todo entendimiento, esa paz que solo tú puedes dar, Señor. Gracias, precioso Rey de la Gloria. Gracias, bendito Dios Todopoderoso. Gracias, maravilloso Rey de la Gloria. Gracias, precioso Rey eterno. Gracias, bendito Dios Todopoderoso. Maravilloso Rey de la Gloria. Gracias, precioso Dios. Gracias, maravilloso Dios. Aleluya. Gracias te doy, bendito Dios, por todo lo que has hecho en nuestras vidas y por todo lo que seguirás haciendo en nuestras vidas, Señor, porque tú estás obrando, Señor, tú estás obrando. Precioso Dios, aunque no lo vemos, pero tú estás obrando.

amas la justicia, maravilloso Rey. Gracias, precioso Dios. Gracias, precioso Rey de la gloria. Precioso Dios, todas las pruebas, Señor, que pasan, que nos permites que pasemos, Señor, es para que tú te glorifiques, Señor. Maravilloso Rey, porque tú nos amas, Señor. Porque tú nos amas, Señor, aleluya. Porque tú quieres que aprendamos, Señor. Que aprendamos, Señor, aleluya. A depender de ti, Señor. Quieres que aprendamos a depender totalmente de ti, maravilloso Rey. Gracias, precioso Rey de la gloria. Gracias, Señor, aleluya. Porque por medio de las pruebas, Señor, tú nos enseñas a ser fuertes. Tú nos enseñas, Señor, a depender de ti, maravilloso Rey de la gloria. Aunque a veces, Señor, no nos gusta, bendito Dios. Aunque a veces no quisiéramos pasar por las pruebas, Señor. Pero tu palabra dice que es necesario. Es necesario que seamos probados, Señor. Es necesario, bendito Dios. Precioso Rey de la gloria. Gracias te doy, mi Dios eterno, porque puedo tener paz, Señor, en medio de la prueba, en medio de la lucha, Señor. Gracias, precioso Rey de la gloria. Gracias, Señor, porque eres bueno. Porque eres bueno, Señor, aleluya. Porque tú nos amas. Porque tú nos amas, Señor, tanto, precioso Rey. Nadie nos ama como tú, mi Rey amado. Nadie nos ama como tú, precioso Rey de la gloria. Gracias te doy, bendito Dios Todopoderoso. Tú eres el que nos da la victoria. En ti somos.

tu santo nombre, precioso rey. Gloria a tu santo nombre. Tú eres el que nos da la victoria, Señor. Tú eres el que nos da la victoria, bendito Dios todopoderoso. Tú eres un Dios grande, y por él, como eres un Dios grande, puedes hacer cosas grandes, maravilloso Dios. Gloria a tu santo nombre, maravilloso Rey. Gloria a tu santo nombre. Bendito seas para siempre, mi Señor. Bendito seas para siempre. Bendito seas para siempre. Ayúdame, Dios mío, a serte fiel, Señor, a no quejarme, precioso Dios. Ayúdame a serte fiel, Señor, a darte gracias en todo, porque esa es la voluntad tuya, maravilloso Dios. Esa es la voluntad tuya, bendito Dios todopoderoso. Precioso.

Gracias, mi Dios eterno. Gracias, Señor, porque tú me escogiste para alabanza de tu gloria. Tú nos escogiste para alabanza de tu gloria, Señor. Gracias, Señor, porque tú nos escogiste, tú nos elegiste, bendito Dios. Gracias, Señor, porque eres bueno. Gracias, bendito Dios, porque tu gracia me alcanzó, Señor, aleluya. Gracias, bendito Dios, porque tú me escogiste, Señor, habiendo millones y millones de personas. Tú, Señor, pusiste tu mirada en mí. Gracias, precioso Dios. Gracias, Señor, por tu amor, por tu gracia y tu misericordia, maravilloso Dios. Precioso Rey, ayúdanos, Señor, a ser agradecidos. Ayúdanos, Señor, a vivir en santidad, Señor. Maravilloso Dios, porque dice tu palabra que sin santidad nadie verá al Señor. Porque tú vienes pronto, Señor, por un pueblo sin mancha, sin arrugas, Señor. Ayúdanos.

día, bendito Dios, aparecernos cada día más a ti, maravilloso Dios. Glorifícate en nuestras vidas, Señor. Glorifícate en nuestras vidas, maravilloso Dios. Aleluya.

siempre. Bendito seas para siempre, maravilloso Dios. Bendito seas para siempre. Bendito seas para siempre, maravilloso Dios. Bendito seas para siempre, maravilloso Dios. Bendito seas para siempre, Cordero Santo. Mi alma te alaba y te adora, Señor. Mi alma te bendice, maravilloso Dios. Mi alma te alaba y te adora, Señor. Aleluya. Bendito seas para siempre. Bendito seas para siempre, maravilloso Dios. Bendito seas para siempre, maravilloso Rey de la Gloria. Gracias, bendito Dios Todopoderoso, por tu presencia en nuestras vidas, Señor. Me hacen falta palabras para agradecer. Me hacen falta palabras para agradecerte, Señor, todo lo que has hecho y lo que estás haciendo en mi vida, Señor. Gracias, bendito Dios Todopoderoso. Mi corazón está agradecido, Señor, por todo lo que tengo, por todo lo que me has dado, maravilloso Rey. Gracias,

Señor, aleluya. Porque yo soy la que necesita de ti, maravilloso Dios. Precioso Rey de la Gloria, precioso Cordero Santo, te adoramos, Señor, y te exaltamos, bendito Dios Todopoderoso. Tuya es la gloria, tuya es la honra, la alabanza y el honor. Gracias te doy, bendito.

Gracias, maravilloso Rey de Reyes, Señor de Señores. Tuya es la gloria, tuya es la honra, la alabanza, la adoración. Bendito seas para siempre. Bendito y alabado sea tu nombre, precioso Dios. Gracias te doy, maravilloso Dios, por este momento, por tu presencia, Señor, en nuestras vidas, maravilloso Dios. Gracias, bendito Dios todopoderoso. Gracias, precioso Dios, por todo lo que has hecho y por todo lo que seguirás haciendo en nuestras vidas, maravilloso Dios. Gracias, precioso Rey. Tuya es la gloria, tuya es la honra, la alabanza y el honor, Señor. Gracias,

0: Padre, por esta hermosa mañana. Gracias, Señor. Gracias le damos a nuestro Dios Todopoderoso por este momento de adoración. Gracias, hermanos, por acompañarme en este tiempo de adoración. Si el Señor nos permite, estaremos el próximo martes. Que el Señor los bendiga y los guarde.
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1: Libro de Levítico, capítulo 13, versículos del 1 al 15. Leyes acerca de la lepra. Habló Jehová a Moisés y a Aarón diciendo: cuando el hombre tuviere en la piel de su cuerpo hinchazón o erupción o mancha blanca, y hubiere en la piel de su cuerpo como llaga de lepra, será traído a Aarón el sacerdote o a uno de sus hijos los sacerdotes, y el sacerdote mirará la llaga en la piel del cuerpo. Si el pelo en la llaga se ha vuelto blanco y pareciere la llaga más profunda que la piel de la carne, llaga de lepra es, y el sacerdote le reconocerá y le declarará inmundo. Y si en la piel de su cuerpo hubiere mancha blanca, pero que no pareciere más profunda que la piel, ni el pelo se hubiere vuelto blanco, entonces el sacerdote encerrará al llagado por 7 días. Y al séptimo día el sacerdote lo mirará. Y si la llaga conserva el mismo aspecto, no habiéndose extendido en la piel, entonces el sacerdote le volverá a encerrar por otros 7 días. Y al séptimo día el sacerdote le reconocerá de nuevo, y si parece haberse oscurecido la llaga y que no ha cundido en la piel, entonces el sacerdote lo declarará limpio, era erupción, y lavará sus vestidos y será limpio. Pero si se extendiere la erupción en la piel después de que él se mostró al sacerdote para ser limpio, deberá mostrarse otra vez al sacerdote. Y si reconociéndolo el sacerdote ve que la erupción se ha extendido en la piel, lo declarará inmundo, es lepra. Cuando hubiere llaga de lepra en el hombre, será traído al sacerdote, y éste lo mirará, y si apareciere tumor blanco en la piel, el cual haya mudado el color del pelo, y se descubre a sí mismo la carne viva, es lepra crónica en la piel de su cuerpo, y lo declarará inmundo el sacerdote, y no le encerrará, porque es inmundo. Mas si brotare la lepra cundiendo la piel, de modo que cubriré toda la piel del llagado desde la cabeza hasta los pies, hasta donde pueda ver el sacerdote, entonces éste le reconocerá, y si la lepra hubiere cubierto todo su cuerpo, declarará limpio al llagado. Toda ella se ha vuelto blanca y él es limpio. Mas el día que apareciere en él la carne viva, será inmundo. Y el sacerdote mirará la carne viva y lo declarará inmundo.
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1: Libro de Levítico, capítulo 13, versículos del 1 al 15. Leyes acerca de la lepra. Habló Jehová a Moisés y a Aarón diciendo: cuando el hombre tuviere en la piel de su cuerpo hinchazón o erupción o mancha blanca, y hubiere en la piel de su cuerpo como llaga de lepra, será traído a Aarón el sacerdote o a uno de sus hijos los sacerdotes. Y el sacerdote mirará la llaga en la piel del cuerpo. Si el pelo en la llaga se ha vuelto blanco y pareciere la llaga más profunda que la piel de la carne, llaga de lepra es, y el sacerdote le reconocerá y le declarará inmundo. Y si en la piel de su cuerpo hubiere mancha blanca, pero que no pareciere más profunda que la piel, ni el pelo se hubiere vuelto blanco, entonces el sacerdote encerrará al llagado por 7 días. Y al séptimo día el sacerdote lo mirará. Y si la llaga conserva el mismo aspecto, no habiéndose extendido en la piel, entonces el sacerdote le volverá a encerrar por otros 7 días. Y al séptimo día el sacerdote le reconocerá de nuevo, y si parece haberse oscurecido la llaga y que no ha cundido en la piel, entonces el sacerdote lo declarará limpio, era erupción, y lavará sus vestidos y será limpio. Pero si se extendiere la erupción en la piel después de que él se mostró al sacerdote para ser limpio, deberá mostrarse otra vez al sacerdote. Y si reconociéndolo el sacerdote ve que la erupción se ha extendido en la piel, lo declarará inmundo, es lepra. Cuando hubiere llaga de lepra en el hombre, será traído al sacerdote, y éste lo mirará, y si apareciere tumor blanco en la piel, el cual haya mudado el color del pelo, y se descubre a sí mismo la carne viva, es lepra crónica en la piel de su cuerpo, y lo declarará inmundo el sacerdote, y no le encerrará, porque es inmundo. Mas si brotare la lepra cundiendo la piel, de modo que cubriré toda la piel del llagado desde la cabeza hasta los pies, hasta donde pueda ver el sacerdote, entonces éste le reconocerá, y si la lepra hubiere cubierto todo su cuerpo, declarará limpio al llagado. Toda ella se ha vuelto blanca y él es limpio. Mas el día que apareciere en él la carne viva, será inmundo. Y el sacerdote mirará la carne viva y lo declarará inmundo.
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1: Dele bendiciones, hermanos y amigos que están en sintonía de Radio La Gloria es de Dios. Buenos días, buenas tardes o buenas noches, dependiendo del lugar donde usted nos está escuchando en esta hermosa hora. Les saluda su hermana y amiga Ángela Medina desde la ciudad de Brooklyn, Nueva York. Aquí en la ciudad de Nueva York son las 8 de la mañana, así que vamos a dar comienzo a nuestra primera emisión de las noticias. Estaremos informando en esta hora de lo que ocurre en nuestros países, alrededor del mundo y en la nación americana. Quédese con nosotros para estar informado y comenzamos en breve.
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1: Como primera emisión de las noticias, en nuestras noticias de nuestros países, un sismo sacudió las costas orientes de Cuba durante las últimas horas, generando preocupación entre la población de varias provincias del país. El movimiento telúrico fue registrado por los servicios sismológicos y pudo sentirse en localidades cercanas al epicentro. Residentes reportaron haber abandonado temporalmente sus viviendas por precaución y hasta el momento las autoridades cubanas informaron que no se registran víctimas fatales ni daños materiales significativos. Especialistas continúan monitoreando la actividad sísmica para desatar posibles réplicas y retirar el llamado a la población a mantener la calma y seguir las orientaciones de protección civil. Y pasando a otras noticias, en Ecuador, el gobierno informó que recibió un respaldo de Polonia y Argentina tras la muerte de un activista cuyo caso ha generado conmoción nacional e internacional. Las autoridades ecuatorianas indicaron que continúa la investigación para esclarecer las circunstancias del fallecimiento y determinar responsabilidades. Mientras tanto, representantes diplomáticos expresaron sus condolencias a la familia y solicitaron que el proceso se desarrolle con transparencia. Organizaciones de derechos humanos también han pedido que el caso no quede impune y que se garantice el acceso a la justicia. Y como tercera noticia, ciudadanos turcos recolectan ayuda humanitaria para Cuba. Desde Turquía, ciudadanos organizan una campaña de ayuda humanitaria destinada a Cuba. Decenas de voluntarios participaron en la colección de medicamentos, alimentos no procesados, ropa y productos básicos para enviarlos a la isla. Los organizadores señalaron que la iniciativa busca brindar apoyo al pueblo cubano ante las dificultades económicas que atraviesa el país. La acción ha sido destacada como un gesto de solidaridad internacional y cooperación entre pueblos. Y finalmente, en Venezuela se conoció que un país miembro de la Unión Europea evalúa la reapertura de la representación diplomática en Caracas. De concentrarse, esta medida representaría un nuevo paso hacia el fortalecimiento de las relaciones bilaterales. Analistas consideran que la apertura podría facilitar el diálogo político, impulsar la cooperación institucional y abrir nuevas oportunidades para el intercambio comercial y consular. Y hasta ahí con las noticias de nuestros países. Vamos a una breve pausa y continuamos con otras noticias internacionales.

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1: Y estamos de vuelta de esta breve pausa y continuamos con nuestras noticias internacionales. Nuestra noticia internacional es: un potente sismo sacudió a Indonesia, provocando momentos de tensión entre la población. El movimiento telúrico activó protocolos de emergencia y llevó a las autoridades a inspeccionar las zonas cercanas al epicentro para evaluar posibles daños. El temblor fue de 6,7 y no se reportan víctimas mortales ni daños de gran magnitud. Tampoco se emitieron alertas importantes del tsunami. Indonesia es uno de los países con mayor actividad sísmica del mundo debido a su ubicación en el llamado Cinturón de Fuego del Pacífico. Y en otras noticias, un hombre fue acusado de asesinar a una colopeda y a su hijo luego de sospechar que el menor había sido víctima de abusos. Las autoridades investigan el caso para determinar cómo ocurrieron los hechos y esclarecer el móvil del crimen. El suceso ha generado amplio debate sobre la importancia de recurrir a canales legales e institucionales cuando existan sospechas de delitos graves. El detenido aseguró que al regresar a la consulta tras salir de la calle, vio al menor con los pantalones abajo y sin pañal, por lo que sospechó que el niño había sido víctima de abuso y exigió ver las cámaras del centro. Tras la negativa de la profesional a mostrarle las imágenes, el padre le advirtió: o me enseñas las cámaras o te mato, y la apuñaló con una arma blanca. La víctima de 32 años murió en el lugar. Después, el presunto agresor había recogido al menor y lo llevó a su domicilio y lo entregó a la comisaría, donde confesó los hechos con las manos aún manchadas de sangre. Y como tercera noticia, nuevas imágenes difundidas desde el conflicto entre Rusia y Ucrania muestran posiciones ucranianas siendo alcanzadas durante intensos ataques. Los videos reflejan la continuidad de los enfrentamientos y la magnitud de las operaciones militares que desarrollan en distintas zonas del frente. La comunidad internacional mantiene su preocupación por el impacto humanitario del conflicto y continúa haciendo llamados a favor de una solución negociada. Y para concluir esas noticias, en el Medio Oriente, un reportero de la cadena iraní resultó herido tras un ataque de dron atribuido a Israel. El periodista se encontraba realizando labores informativas cuando ocurrió el incidente. Diversas organizaciones defensoras de la libertad de prensa reiteraron la necesidad de proteger a los comunicadores que cubren conflicto armado y garantizan el respeto a los derechos internacionales humanitarios. Y como última noticia, un accidente laboral quedó registrado en un video cuando un obrero perdió la vida tras caer desde un segundo piso mientras realizaba trabajos de construcción. El hecho que ha generado preocupación por el cumplimiento de las medidas de seguridad de los lugares de trabajo, las autoridades correspondientes investigan si existieron fallas de protocolos establecidos y si el trabajador contaba con el equipo de protección requerido. Y es ahí con estas noticias internacionales. Vamos a una breve pausa y continuamos con nuestras noticias nacionales y locales.

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1: Y para concluir las noticias de la primera emisión, vamos con nuestras noticias nacionales y locales. En esta noticia, las autoridades informaron sobre la detención de un ciudadano estadounidense acusado de presuntamente abusar de un menor de edad. El caso está bajo investigación. Mientras los fiscales recopilan evidencia y testimonios, el sospechoso deberá enfrentar el debido proceso judicial. Funcionarios retiraron la importancia de denunciar cualquier situación que ponga en riesgo la integridad de los niños y adolescentes. En las redes circulan videos grabados por las personas que presenciaron el hecho desde la calle y que gritaban desesperadamente Grant Kyle, proveniente de Texas, que está agrediendo sexualmente a un menor. La detención fue confirmada por la Policía Nacional, quien detalló que habría cometido un acto sexual abusivo contra un adolescente en el sector de Navarra, en la imponente localidad de Bogotá. Las autoridades ingresaron al apartamento, donde los testigos denunciaron que había ocurrido el hecho. Ahí hallaron a tres menores de 4, 7 y 15 años de edad, que fueron trasladados a un centro de asistencia para recibir atención médica. Según reportes, Gail estaría en Colombia acompañada de su esposa, porque ambos adelantaban el proceso de adopción de los tres hermanos, que fueron puestos a resguardo por las autoridades. Y pasando a otras noticias no menos importantes, 8 personas murieron tras un accidente relacionado con un borbandeo. Equipos especializados trabajan para esclarecer las causas exactas del siniestro y determinar si existieron fallas mecánicas o errores humanos. La investigación continúa mientras familiares de las víctimas esperan respuestas sobre lo ocurrido. Los 8 miembros de la tripulación han fallecido en el incidente del borbandeo el lunes en una base aérea en California. El borbandero se estalló poco después del despegue, dejando una enorme columna de humo negro. Había informado la base anteriormente. La aeronave realizaba una misión de prueba rutinaria y despegó a las 11:20 de la mañana, hora local. Las autoridades señalaron que los indicios iniciales apuntan a que el accidente no era sobrevivible. Y por otro lado, el caso del estadounidense detenido en Bogotá, que presuntamente abusó sexualmente de un niño, ha dado un nuevo giro después de las declaraciones del presidente colombiano Gustavo Petro. El mandatario pidió investigaciones exhaustas y cuestionó algunos aspectos del procedimiento realizado hasta el momento. Sus declaraciones generaron reacciones tanto a favor como en contra, aumentando el interés público en el desarrollo del caso. Las autoridades colombianas instaron a que actuaron conforme a la ley y respetando las garantías del debido proceso. Como última noticia, en el estado de Nueva York, un cartero del servicio postal de Estados Unidos enfrenta acusaciones por presuntamente abusar de 2 menores. El caso se encuentra en manos de la justicia, mientras que los investigadores continúan reuniendo pruebas y testimonios. La noticia ha generado preocupación entre los residentes y ha renovado el llamado a diversas organizaciones para reforzar los mecanismos de protección infantil y renovar la denuncia temprana de cualquier conducta sospechosa. Y así con esas noticias nacionales y locales. Y hemos llegado al final de la primera emisión de las noticias. Les ha informado su hermana y amiga Ángela Medina. Si Dios lo permite, estaremos aquí a las 11 con la segunda emisión de las noticias, no sin antes escuchar palabra de Dios en voz de nuestra hermana Griselda Aguirre. Dios les bendiga y tengan un hermoso día.
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0: Señor, recibe nuestra oración, que es desde el fondo del corazón de tus hijos, Señor. Recibe alabanza, gloria y honra, Señor. Recibe todo aplauso de tus hijos en este día, Señor. Levantamos tu nombre y te confesamos como nuestro Señor.
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2: Libro de Levítico, capítulo 13, versículos del 1 al 15. Leyes acerca de la lepra. Habló Jehová a Moisés y Aarón diciendo: cuando el hombre tuviere en la piel de su cuerpo hinchazón o erupción o mancha blanca, y hubiere en la piel de su cuerpo como llaga de lepra, será traído a Aarón el sacerdote o a uno de sus hijos los sacerdotes, y el sacerdote mirará la llaga en la piel del cuerpo. Si el pelo en la llaga se ha vuelto blanco y pareciere la llaga más profunda que la piel de la carne, llaga de lepra es, y el sacerdote le reconocerá y le declarará inmundo. Y si en la piel de su cuerpo hubiere mancha blanca, pero que no pareciere más profunda que la piel, ni el pelo se hubiere vuelto blanco, entonces el sacerdote encerrará al llagado por 7 días. Y al séptimo día el sacerdote lo mirará. Y si la llaga conserva el mismo aspecto, no habiéndose extendido en la piel, entonces el sacerdote le volverá a encerrar por otros 7 días. Y al séptimo día el sacerdote le reconocerá de nuevo. Y si parece haberse oscurecido la llaga y que no ha cundido en la piel, entonces el sacerdote lo declarará limpio. Era erupción, y lavará sus vestidos y será limpio. Pero si se extendiere la erupción en la piel después de que él se mostró al sacerdote para ser limpio, deberá mostrarse otra vez al sacerdote. Y si reconociéndolo el sacerdote ve que la erupción se ha extendido en la piel, lo declarará inmundo, es lepra. Cuando hubiere llaga de lepra en el hombre, será traído al sacerdote, y éste lo mirará. Y si apareciere tumor blanco en la piel, el cual haya mudado el color del pelo, y se descubre a sí mismo la carne viva, es lepra crónica en la piel de su cuerpo, y lo declarará inmundo el sacerdote, y no le encerrará, porque es inmundo. Mas si brotare la lepra cundiendo la piel, de modo que cubriere toda la piel del llagado desde la cabeza hasta los pies, hasta donde pueda ver el sacerdote, entonces éste le reconocerá. Y si la lepra hubiere cubierto todo su cuerpo, declarará limpio al llagado. Toda ella se ha vuelto blanca y él es limpio. Mas el día que apareciere en él la carne viva, será inmundo. Y el sacerdote mirará la carne viva y lo declarará inmundo.
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1: Libro de Levítico, capítulo 13, versículos del 1 al 15. Leyes acerca de la lepra. Habló Jehová a Moisés y a Aarón diciendo: cuando el hombre tuviere en la piel de su cuerpo hinchazón o erupción o mancha blanca, y hubiere en la piel de su cuerpo como llaga de lepra, será traído a Aarón el sacerdote o a uno de sus hijos los sacerdotes, y el sacerdote mirará la llaga en la piel del cuerpo. Si el pelo en la llaga se ha vuelto blanco y pareciere la llaga más profunda que la piel de la carne, llaga de lepra es, y el sacerdote le reconocerá y le declarará inmundo. Y si en la piel de su cuerpo hubiere mancha blanca, pero que no pareciere más profunda que la piel, ni el pelo se hubiere vuelto blanco, entonces el sacerdote encerrará al llagado por 7 días. Y al séptimo día el sacerdote lo mirará. Y si la llaga conserva el mismo aspecto, no habiéndose extendido en la piel, entonces el sacerdote le volverá a encerrar por otros 7 días. Y al séptimo día el sacerdote le reconocerá de nuevo, y si parece haberse oscurecido la llaga y que no ha cundido en la piel, entonces el sacerdote lo declarará limpio, era erupción, y lavará sus vestidos y será limpio. Pero si se extendiere la erupción en la piel después de que él se mostró al sacerdote para ser limpio, deberá mostrarse otra vez al sacerdote. Y si reconociéndolo el sacerdote ve que la erupción se ha extendido en la piel, lo declarará inmundo, es lepra. Cuando hubiere llaga de lepra en el hombre, será traído al sacerdote, y éste lo mirará, y si apareciere tumor blanco en la piel, el cual haya mudado el color del pelo, y se descubre a sí mismo la carne viva, es lepra crónica en la piel de su cuerpo, y lo declarará inmundo el sacerdote, y no le encerrará, porque es inmundo. Mas si brotare la lepra cundiendo la piel, de modo que cubriré toda la piel del llagado desde la cabeza hasta los pies, hasta donde pueda ver el sacerdote, entonces éste le reconocerá, y si la lepra hubiere cubierto todo su cuerpo, declarará limpio al llagado. Toda ella se ha vuelto blanca y él es limpio. Mas el día que apareciere en él la carne viva, será inmundo. Y el sacerdote mirará la carne viva y lo declarará inmundo.
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0: Dios le bendiga, hermanos y amigos que están en sintonía de Radio La Gloria de Dios. Buenos días, buenas tardes o buenas noches, dependiendo del lugar donde usted nos está escuchando en esta hermosa hora. Les saluda su hermana y amiga Ángela Medina desde la ciudad de Brooklyn, Nueva York. Aquí en la ciudad de Brooklyn, Nueva York son las 10 de la mañana, así que vamos a dar comienzo al programa Mujer de Propósito, conducido por nuestra hermana Griselda Aguirre. Le invitamos que se quede con nosotros en sintonía para escuchar Palabra de Dios. Así sin más preámbulos, dejamos a nuestra hermana Griselda Aguirre con nosotros.
1: Gloria al Señor, que el Señor les bendiga en este precioso y maravilloso día. Damos toda la gloria a nuestro Dios por darnos nuevamente esta oportunidad de poder llegar hasta este lugar y compartir la palabra de Dios con cada uno de ustedes, mis queridos hermanos y amigos, donde quiera que se encuentren. Que el Señor les bendiga, que el Señor les guarde. Reciban un cordial saludo, un fuerte abrazo de parte de todos los que laboramos en esta emisora Radio La Gloria es de Dios, que es de mucha bendición para nuestra vida. Esperando que sea de bendición también para cada uno de ustedes, pues le agradecemos al Señor, ¿verdad?, por todo lo que Él ha hecho, por lo que hace y seguirá haciendo, y gracias le damos a Dios por cada uno de ustedes, amigos, hermanos que nos sintonizan, que se toman el tiempo, ¿verdad?, para escuchar palabra de Dios. Gracias, y pues nos sentimos felices porque nos sentimos respaldados por Dios y sobre todo contar con el apoyo de cada uno de ustedes. Sabemos que Dios tiene grandes promesas para cada uno de nosotros y sabemos que Él es fiel y las cumplirá, así que alégrese, goces en el Señor. Y pues antes de entrar a la palabra de Dios, vamos a elevar una oración pidiéndole al Señor que Él se glorifique en esta mañana y que su Espíritu Santo sea ministrando nuestra vida a través de su palabra y que su palabra sea de edificación para cada uno de nosotros. Así que yo le voy a pedir, si usted puede inclinar su rostro, oremos al Señor y pidámosle a Dios que Él se glorifique, o si no, desde el fondo de su corazón, eleve una oración. Gloria al Señor. Bendito Dios y buen Padre Celestial, te damos muchas gracias en esta preciosa hora. Venimos delante de tu presencia, Padre, reconociendo tu grandeza, tu poder, tu soberanía, reconociendo que no hay Dios tan grande como tú, creador de todas las cosas, creador del universo. Tú eres nuestro creador y te adoramos y te exaltamos porque tú eres digno de alabanza y adoración. Amado Dios, nos presentamos delante de tu presencia. Yo me presento delante de ti, te suplico, Padre de la gloria, que tu nombre sea glorificado, bendito Dios. Usa mi vida como un canal de bendición. Padre, te presento a la audiencia y te suplico, Dios, que tú seas hablando a nuestra vida, a nuestro intelecto, a nuestro corazón. Quita todo lo que estorba en el nombre poderoso de Jesús y que tu palabra sea de edificación para cada uno de nosotros. Señor, te suplico que tú seas hablando a nuestro corazón, que tú seas, Señor, abriendo nuestro entendimiento y que tú seas, Señor, usándome como un canal de bendición, Señor, un instrumento en tus manos, mi Dios, porque eso es lo que soy, Padre amado. Glorifícate de una forma especial y sobre todo, Padre, yo te ruego una bendición especial para cada uno de mis hermanos, amigos que en esta hora nos sintonizan y que tu presencia se deje sentir en medio nuestro, bendito Dios. Gracias, poderoso Espíritu Santo. Usa mis labios, mi ser y todo mi corazón, Padre de la gloria, y a ti, solo a ti sea dada la honra, la gloria, la alabanza y el honor. Te adoramos, Padre, Hijo y Espíritu Santo, en el nombre poderoso de Jesús. Amén. Gloria al Señor. Nuestra base bíblica se encuentra en el Evangelio de Juan, en el capítulo 1. Vamos a estar leyendo capítulo 1, los versículos 15, 16 y 17. Si usted tiene a su alcance la palabra de Dios y puede leerla conmigo, vamos a leer el Evangelio de Juan, capítulo 1, versículos 15 al 17. Se lee de la siguiente manera: en el nombre del Padre, del Hijo y de su Espíritu Santo. Dice así: Juan dio testimonio de él y clamó diciendo: este es de quien yo decía, el que viene después de mí es antes de mí, porque era primero que yo. Porque de su plenitud tomamos todos, y gracia sobre gracia. Pues la ley por medio de Moisés fue dada, pero la gracia y la verdad fueron vinieron por medio de Jesucristo. Gloria al Señor. Nuestro tema de este día es: en Cristo estamos completos. Gloria al Señor. En Cristo estamos completos. Qué maravilloso es poder saber que en Cristo estamos plenos, estamos completos. Tener a Cristo en el corazón, sabemos que para nosotros como creyentes es suficiente. Es suficiente, ¿verdad?, para cada uno de nosotros. Y medito en la palabra de Dios, me pongo a pensar en la forma en que el apóstol Juan, el discípulo amado de Jesucristo, presenta, ¿verdad?, ahora sí que la forma en que él presenta a Jesucristo, el Dios encarnado. La palabra de Dios es realmente una bendición para cada creyente. Para nosotros es una bendición contar con la palabra de Dios, porque en ella encontramos la revelación acerca de nuestro Dios el Padre, acerca de Dios el Hijo y acerca de Dios el Espíritu Santo. Y sobre todo, leemos el Evangelio de Juan, un evangelio, ¿verdad?, que es entendible, un evangelio que como creyentes quisiéramos, ¿verdad?, que todos lo leyeran, lo entendieran, porque el Evangelio de Juan declara el propósito de Dios, de Jesucristo aquí en la tierra. Lo declara con claridad y lo leemos y lo vemos claro. Yo no digo que los otros libros, ¿verdad?, no sean importantes, pero aquí Juan habla de Jesucristo y lo hace con tanta claridad y lo hace como lo hace diferente a los otros libros. Y la palabra de Dios dice, ¿verdad?, nos dice por qué o cuál es el propósito de la palabra de Dios. Aquí en Juan capítulo 20, versículo 31 dice: Pero estas se han escrito para que creáis que Jesús es el Cristo, el Hijo de Dios, y para que creyendo tengáis vida en su nombre. Para que creyendo tengáis vida en su nombre. Todo lo que se ha escrito. Dice la palabra de Dios que todo lo que se ha escrito ha sido para que nosotros creamos que Jesucristo es el Hijo de Dios. Y si usted cree que Jesucristo es el Hijo de Dios, usted tiene vida en Jesucristo. Y por esta razón Jesucristo viene a ser la plenitud de nuestra vida, el todo para cada uno de nosotros. Lo que nosotros vemos, lo que está escrito en la palabra de Dios, querido amigo, es todo lo que necesitamos para saber, para creer que Jesucristo es el Hijo de Dios. Y Él es el medio por el cual nosotros recibimos la vida eterna a través de Jesucristo, el Hijo de Dios. Juan escribió, nosotros vemos que Juan escribe para mostrar exactamente quién era y quién es Jesús hoy en la actualidad. Y Él es el Hijo de Dios. Entonces vemos que Juan, el propósito de Juan, el discípulo, ¿verdad?, su propósito era mostrar quién era Jesús. Él quería que la gente, que nosotros, viéramos a Jesús como la respuesta a nuestras necesidades. Él es el Hijo de Dios, querido hermano. Y todos aquellos que se comprometen, todos aquellos que le entregan su vida, sabemos que con Él y a través de Él vamos a recibir la vida eterna. ¿Por qué? Porque Él es la manifestación de la fidelidad y la gracia de Dios. Nosotros sabemos que Jesucristo, ¿verdad?, vino a dar a conocer a Dios el Padre, como lo vemos ahí mismo en el Evangelio de Juan, donde dice el capítulo 1, versículo 1, en el principio era el Verbo, y el Verbo era con Dios, y el Verbo era Dios. O sea, estamos hablando de la palabra, de que se había revelado en el Antiguo Testamento, en el libro de los profetas, que a este mundo vendría un Mesías, que a este mundo vendría alguien que digno, ¿verdad?, alguien apto para salvar a la humanidad para salvarlo de la muerte eterna, de la condenación eterna. Por eso dice, en el principio era el Verbo, solo era palabra, solo era profecía, pero a través de lo que vemos en la Biblia, esa profecía, ese Verbo vino a encarnarse en el Señor Jesucristo, vino a encarnarse, y dice la palabra de Dios, y vimos su gloria. Vimos su gloria, usted y yo hemos visto la gloria de Dios en nuestras vidas. O sea que Juan quería que la gente viera a Jesús como la respuesta a todas sus necesidades. Él es el Hijo de Dios, Él es el Cordero de Dios que quita el pecado del mundo. Y a través de Él nosotros recibimos la vida eterna, porque Él se vino a manifestar. Él vino a manifestar esa fidelidad, esa gracia de Dios el Padre. Aquí vemos en el versículo 15, dice, Juan dio testimonio de él. Juan dio testimonio de él, hablando de Juan el Bautista. La palabra de Dios dice que Juan cumplió su propósito de dar testimonio, de abrir el camino, de dar a conocer que Jesucristo es el Cordero, que Jesucristo es lo que necesita la humanidad. Jesucristo es la respuesta a nuestras necesidades, tanto espirituales como materiales. Porque, querido amigo, Él es el único que puede suplir tus necesidades. Él es el único que puede dar la respuesta a esas preguntas. Y dice la palabra de Dios que Juan dio testimonio. Y nosotros vemos que ahí en los versículos 6 y 8, que dice así, dice la palabra del Señor. Hubo un hombre enviado de Dios, el cual se llamaba Juan. Este vino por testimonio, para que diese testimonio de la luz, a fin de que todos creyesen por él. No era él la luz, sino que diese testimonio de la luz. Aquella luz verdadera que alumbra a todo hombre venía a este mundo. La Biblia dice que hubo un hombre, o sea, Jesucristo, ¿verdad?, antes de encarnarse, hubo un hombre enviado de Dios, el cual se llamaba Juan. Este vino por testimonio, para que diese testimonio de la luz. O sea que aquí nosotros podemos ver que Juan nos dice que él, su propósito era dar a conocer quién era la luz. No es que él era la luz. Juan no era la luz, sino que da testimonio de la luz. Juan daba a conocer que Cristo es la luz, que Cristo es el que brilla en medio de la oscuridad, en medio de este mundo. Él es la luz que resplandece, Él es la luz que alumbra nuestro camino, nuestra condición, nuestra vida. Él es la luz que va a guiarte por senderos correctos, por caminos correctos, porque en esta vida, querido amigo, necesitamos tomar decisiones importantes en nuestra vida, que muchas de las veces van a durar, ¿verdad?, van a traer consecuencias duraderas, pero Jesucristo es la luz que brilla, Jesucristo es la luz que puede darte, ¿verdad?, alumbrarte por cuál sendero, por
2: cuál camino debes tú caminar. Y vemos que aquí dice que él daba testimonio de que Jesucristo era la luz. Él era la luz. Juan daba a conocer quién es, quién era Jesús. Y dice la palabra de Dios, dice, él dio testimonio de él y clamó diciendo, este es de quien yo decía, el que viene después de mí es antes de mí, porque era primero que yo. Aquí como que no, si nosotros leemos, ¿verdad?, el tiempo en que Jesús fue concebido por el Espíritu Santo en el vientre de María, y Juan el Bautista, que fue concebido en el vientre de Elizabeth, dice que llevaban una diferencia de 6 meses. Podemos decir que el primero que nació de los dos fue Juan el Bautista. Y aquí dice la palabra de Dios que Juan daba testimonio diciendo, el que viene después de mí es antes de mí. Aquí pareciera algo controversial, pero como si Jesús, ¿verdad?, nació después de Juan, como Juan dice. Bueno, aquí la palabra de Dios, ¿verdad?, está hablando. Juan dice, él es primero que yo. Aquí vemos que Juan se refiere tanto en el tiempo como a la importancia. Jesucristo era primero en el tiempo. Jesucristo es antes de todo. Él existió antes que Juan. Está hablando de la eternidad de Dios. Está hablando de que Jesucristo siempre había existido. Jesucristo siempre era, él era la causa misma de la existencia de Juan. Él es la causa misma, querido amigo, de tu existencia, de mi existencia. Y vemos que Juan declara que Jesús es el primero, no solamente, ¿verdad?, que habla de la eternidad, sino que está hablando de la importancia. Él es el primero en importancia. Él es el primero en superioridad. Él es el primero. Él es el último. Es el alfa, la omega. Es el principio y el fin. Gloria al Señor. Él está hablando de la eternidad de Dios, de la eternidad del Hijo de Dios. Y dice que él da testimonio, que Juan dice, no es que yo sea la luz, sino que doy testimonio de que él es la luz, aquella luz verdadera, aquella luz que alumbra a todo hombre, venía a este mundo. Y ese es nuestro Señor Jesucristo. Así que nosotros ya no necesitamos andar en tinieblas, ya no necesitamos andar de un lado para otro, porque sabemos que Jesucristo es la luz que alumbra nuestro camino, que alumbra nuestra vida, que alumbra nuestra oscuridad. Es maravilloso saber que, como dice la palabra, y el pueblo que andaba en tinieblas vio gran luz, la luz resplandeció. ¿Y quién es ese? Jesucristo. Como dice la palabra de Dios, él es el último, él es el primero, el último, el alfa, la omega, el principio, el fin. Mire lo que dice el libro del profeta Isaías, capítulo 44, versículo 6. Dice así la palabra del Señor: así dice Jehová, Rey de Israel y su Redentor, Jehová de los ejércitos: yo soy el primero y yo soy el postrero, y fuera de mí no hay Dios. ¿Y quién proclamará lo venidero, lo declarará y lo pondrá en orden delante de mí, como hago yo desde que establecí el pueblo antiguo? Anúncieles lo que viene y lo que está por venir. Ahí está. Él es el primero. Él es el postrero. Y dice su palabra: y fuera de mí no hay Dios. No hay. Él es el único Dios real y verdadero, mi querido hermano y amigo. Él ha existido por toda la eternidad. Él es antes de todas las cosas, dice la palabra de Dios. Y todas las cosas por Él fueron hechas. Él es el creador del universo. Él es nuestro creador, querido hermano, querido amigo. Y llamaba mi atención, ¿verdad? La forma en que Juan presenta a nuestro Señor Jesucristo. Y uno de los puntos importantes es que el escritor del Evangelio está, vemos que él está, lo que él está haciendo, y es que Juan el Bautista, como un gran profeta que era, él ocupó un papel secundario. Un papel secundario para Cristo. Y yo puedo mirar aquí, ¿verdad? Estas verdades que Juan nos enseña. Estas verdades acerca de Jesús, la palabra viva. Ahí en el versículo 16 dice, porque de su plenitud tomamos todos y gracia sobre gracia. Por eso este tema, en Cristo estamos completos. En Cristo estamos completos, porque dice Juan, porque de su plenitud tomamos todos y gracia sobre gracia. Meditaba en la palabra plenitud. Y me preguntaba, ¿qué me hace falta? Quizás materialmente nos hacen falta muchas cosas. Nos ponemos a pensar y quizás usted diga, me falta la salud, me falta un trabajo, me falta un esposo quizás. Me falta un aumento de sueldo. No tengo una casa propia. Me gustaría tener un transporte y no lo tengo. Y sentimos quizás escasez en nuestra vida. Pero la palabra de Dios dice, porque de su plenitud tomamos todos. Yo no sé si usted lo sabe, pero tenemos un Dios pleno, un Dios que lo llena todo. Quizás puede haber escasez de cosas materiales, que nos gustaría tener más, quizás más comodidad. Nos gustaría caminar en la calle con seguridad, sin temor a nada, sin temor a, no sé, al peligro. Pero como seres humanos sabemos que somos vulnerables y a veces el miedo viene a nuestra vida, las preocupaciones. Quizás nos preocupamos cómo vamos a salir el fin de mes. ¿Nos alcanzará? ¿Lograremos cubrir todas nuestras necesidades? Nos preocupamos. Pero sabe, yo meditaba en la palabra de Dios. Y por ejemplo, en la mañana, muy tempranito, cuando usted se levanta, usted sale y ve los pajaritos volando. Y ve los pajaritos comiendo. Y usted dice, y se acuerda de la palabra de Dios. Y dice, mirad las aves de los cielos, dice la Biblia, que no siembran, ni riegan, ni cosechan. No se preocupan de nada, porque saben que tienen un proveedor, alguien que provee sus necesidades, alguien que les da lo necesario para ir, para vivir día a día. La palabra de Dios dice que de su plenitud, porque de su plenitud tomamos todos. Querido amigo, la palabra plenitud significa eso que llena, la suma total de todo lo que está en Dios. De todo lo que está en Dios. Colosenses capítulo 1, versículo 19, mire lo que nos dice la palabra del Señor. Dice la palabra de Dios: por cuanto agradó al Padre que en él habite toda plenitud. Por cuanto agradó al Padre que en él habite toda plenitud. Y mire lo que sigue ahí en el versículo 21. O sea que en Cristo, querido amigo, nosotros lo tenemos todo. ¿Qué puede hacernos falta si tenemos a Cristo en nuestro corazón? Dice la palabra del Señor: por medio de él, reconciliar consigo todas las cosas, así las que están en la tierra como las que están en los cielos, haciendo la paz mediante la sangre de su cruz. Por medio de él, reconciliar todas las cosas. O sea que en él encontramos reconciliación. En Jesucristo, encontramos la paz entre Dios y el hombre, porque la Biblia dice: por cuanto todos pecaron, están destituidos de la gloria de Dios. Pero la palabra de Dios dice: por cuanto agradó el Padre que en él habitase toda la plenitud. O sea que en Cristo usted lo tiene todo. Usted tiene todo. Porque, querido amigo, podríamos tener todo en esta tierra. Quizás usted está cómodo, no le hace falta nada, su familia está bien, todo está bien. Pero ¿cómo está nuestra vida espiritual? O sea, la Biblia dice que la plenitud es la suma de todo lo que está en Dios. Porque en Jesucristo mora toda la sabiduría, la justicia, la santificación y la redención. Y toda la plenitud de Dios. Ahora vayamos a Primera de Corintios, capítulo 1, versículo 30. Mire lo que dice la palabra del Señor. Primera de Corintios, capítulo 1, versículo 30, dice así: mas por él estáis vosotros en Cristo Jesús, el cual nos ha sido hecho por Dios sabiduría, justificación, santificación y redención, para que, como está escrito, el que se gloríe, gloríese en el Señor. O sea que en Dios, en Jesucristo, lo tenemos todo. Lo tenemos todo, podemos decir, tenemos lo más importante. La Biblia dice: mas por él estáis vosotros en Cristo Jesús. En Cristo Jesús nosotros hemos sido, dice la palabra de Dios, el cual nos ha sido hecho por Dios sabiduría, justificación, por medio de nuestro Señor Jesucristo, y a través del Espíritu Santo recibimos sabiduría para salir adelante, sabiduría para enfrentar al problema, sabiduría para nosotros salir de donde estamos, sabiduría para vivir en este mundo lleno de maldad y de pecado. Sabiduría, querido hermano, es lo que necesitamos. Y la palabra de Dios dice que el principio de la sabiduría es el temor a Jehová. Mientras haya temor en su corazón, mientras haya esa relación con Dios, Dios va a darnos de su sabiduría a través de su Espíritu Santo para poder nosotros movernos en este mundo. justificación. Somos justificados por medio de la fe a través de nuestro Señor Jesucristo. En Dios, querido amigo, en Jesucristo lo tenemos todo. Santificación. Por su sangre preciosa, Él nos ha redimido, nos ha lavado. Él ha perdonado nuestros pecados. Él nos ha dado vida nueva, querido amigo. Tenemos redención. Y como dice la palabra de Dios, para que, como está escrito, el que se gloríe, gloríese en el Señor, porque en el Señor lo tenemos todo. Todo, mi querido hermano. Toda la plenitud de Cristo. Todo lo que es Cristo, querido amigo. La plenitud de su ser se nos da a quienes hemos creído en Él. En pocas palabras, como le decía yo, mi querido hermano, en Cristo estamos completos. En Cristo no nos hace falta nada. Esto llamaba mi atención, porque dice, en Él habita toda la plenitud. Todo. Él lo llena todo. Él es bueno para con cada uno de nosotros. Mire lo que dice en Colosenses capítulo 2, versículo 9. Dice así: porque en Él habita corporalmente toda la plenitud de la deidad. Y vosotros estáis completos en Él, que es la cabeza de todo principado y potestad. Él es la cabeza. Esto llamaba mi atención, querido amigo, y me hacía meditar, ¿verdad?, en las cosas que muchas veces llegamos a pensar, o que nos entristece por las cosas que pudiéramos tener y no lo tenemos. Pero aquí dice: vosotros estáis completos en Él. Estáis completos en Él. Y yo me preguntaba, ¿qué es lo que te hace falta? Probablemente, como le decía anteriormente, nos hace falta, ahora sí que, algo en nuestra vida, pero realmente el que lo llena todo es Cristo. Porque usted puede decir, me hace falta, no sé, una casa para ser feliz. Y usted tiene una casa y se da cuenta que realmente esa casa no trae verdadera satisfacción, porque le van a venir otros problemas. Hay que pagar la casa, hay que pagar los servicios. Hay que arreglar aquí, hay que arreglar allá. Y realmente no está satisfecho. Y siempre deseamos otra cosa. Y cuando ya lo tiene, se da cuenta que eso realmente no le da la felicidad. Y yo meditaba en esto porque hace unos días, ¿verdad? Pues venía a mi mente, ¿verdad? Y me ponía a pensar. Y yo decía, ay, si yo hubiese podido tener esto, no sé, yo creo que las cosas serían diferentes. Pero yo leí esta porción, sobre todo esta porción de Colosenses 2:10, donde dice: y vosotros estáis completos en Él. Solo póngase a meditar y póngase a pensar. Si Dios le diera absolutamente todo, Que usted no carezca de nada, que usted tenga todo, realmente, probablemente, usted ni se acordaría de Dios. El salmista David decía: no me des pobreza ni riqueza, manténme en el pan que es menester, no sea que siendo rico me olvide de ti y diga, ¿quién es Jehová? Y no sea que siendo pobre blasfeme en contra de ti. Y yo puedo decir con seguridad que Dios lo llena todo, que Él nos da de acuerdo a nuestras necesidades. de acuerdo a lo que necesitamos. Él suple nuestras necesidades. Él suple lo que nos hace falta. Porque Él lo dice en su palabra, vosotros estáis completos en Él. ¿Qué te hace falta? ¿Qué es lo que realmente te hace falta? Querido amigo, Jesucristo es la plenitud de nuestra vida. Él es la plenitud de nuestra vida. En Él estamos nosotros completos. Porque Él es la cabeza de todo principado y de toda potestad. Y luego dice la palabra de Dios. Dice así: porque de su plenitud tomamos todo y gracia sobre gracia. Usted sabe lo que significa la gracia de Dios. Un regalo que no pedimos, un regalo que no merecemos. Gracia sobre gracia. Pues la ley por medio de Moisés fue dada, pero la gracia y la verdad vinieron por medio de nuestro Señor Jesucristo. La gracia y la verdad. Querido amigo, para los que estaban bajo la ley de Moisés, había una medida de gracia. Una medida de gracia como se ve en la fe de algunos. Mire lo que dice la palabra de Dios ahí en Génesis capítulo 5, versículo 24. Dice así la palabra del Señor: caminó pues Enoc con Dios y desapareció porque le llevó Dios. Y ahí nosotros vemos, ¿verdad?, la palabra de Dios, de que Dios derramó su gracia, su verdad. Y dice la palabra de Dios que Enoc caminó con Dios y caminó de una manera recta, una manera, ¿verdad?, agradable delante de Dios, y Dios se lo llevó. Pero nosotros vemos, ¿verdad?, que ahora sí que esa gracia era como les decía anteriormente, había una medida de gracia y se veía en la fe de aquellos. Pero ahora, querido amigo, por medio de nuestro Señor Jesucristo, la gracia y la verdad se extiende a todos. La gracia y la verdad se extiende a todos. Mire lo que dice la palabra de Dios ahí en Romanos capítulo 5, versículo 17. Dice la palabra del Señor. Dice así la palabra de Dios, 5:17. Pues si por la transgresión de uno solo reinó la muerte, mucho más reinarán en vida por uno solo, Jesucristo, los que reciben la abundancia de la gracia y del don de la justicia. Mire qué hermosa verdad encontramos aquí. En el Antiguo Testamento, cuando alguien transgredía la ley, dice la palabra de Dios, reinaba la muerte. Mucho más en vida por uno solo. ¿Y quién es ese solo? Jesucristo. Por uno solo, Jesucristo. Los que reciben la abundancia de la gracia y del don de la justicia. Así que como por la transgresión de uno vino la condenación a todos los hombres, de la misma manera, por la justificación de uno vino a todos los hombres la justificación de vida. Porque así como por la desobediencia de un hombre los muchos fueron constituidos pecadores, así también por la obediencia de uno, los muchos serán constituidos justos. ¡Qué maravilloso es nuestro Dios! En Jesucristo lo tenemos todo. Por la desobediencia de un hombre que fue Adán, vino la condenación a todos los hombres. Pero por la justicia de nuestro Dios, un Dios grande, perfecto, sin mancha, que se dio en sacrificio por nuestra vida. Y así como un desobediente, dice, un hombre, muchos fueron constituidos pecadores, pero la gracia de Dios, la obediencia de Cristo, la obediencia de uno, los muchos serán constituidos justos. Y eso somos nosotros, querido hermano. Estamos hablando de la plenitud, Él lo llena todo. Aquí nosotros vemos que la verdad, la gracia y la verdad se extiende a todos, ya lo leímos. Y querido amigo, la verdad ha sido revelada, la verdad ha sido descubierta. Ya no es como en el Antiguo Testamento, mediante tipos, mediante, ahora sí que se hacía por sacrificios. Ahora la gracia, querido hermano, es el poder, la presencia y la bendición que experimentamos todos aquellos que le reciben en su corazón. Todos aquellos que le reciben en su corazón pueden disfrutar de la gracia, del amor de nuestro Señor Jesucristo. En Él estamos nosotros plenos, estamos completos. Dice la palabra de Dios que hemos recibido gracia por gracia, gracia sobre gracia. Y como le decía anteriormente, la gracia significa plenitud. Eso que lo llena, la suma total de lo que está en Dios. Gracia sobre gracia. Quizás esta expresión es extraña, pero sabe una cosa, indica que es la abundancia de un favor divino que se extiende en aquellos que confían en Él. Pero no solo eso, también indica el ilimitado amor de Cristo, ese ilimitado amor de Cristo hacia la humanidad. Pero y cuando nosotros, querido amigo, aceptamos a Jesucristo en nuestro corazón, cuando entramos nosotros en su reino, las bendiciones de Dios crecen cada día. Crecen cada día y cada día. Y las extraemos como un suministro de fuente inagotable. ¿Por qué? Porque la gracia está hablando del amor de Cristo hacia la humanidad, del amor de Cristo hacia nosotros. Cuando yo leía esta porción de la palabra de Dios en Romanos capítulo 8, versículo 38, yo creo, estoy seguro que usted alguna vez en su vida lo ha leído. Vamos a leer desde el versículo 39, mire lo que dice. Dice así la palabra de Dios. ¿Quién nos separará del amor de Cristo? ¿Tribulación o angustia o persecución o hambre o desnudez o peligro o espada? Como está escrito, por causa de ti somos muertos todo el tiempo, somos contados como ovejas de matadero. Antes, en todas estas cosas, somos más que vencedores por medio de aquel que nos amó. ¿Y quién nos amó? Jesucristo. Él nos amó y nos sigue amando. Y dice, por lo cual estoy seguro Pablo tenía esta seguridad y decía: estoy seguro de que ni la muerte, ni la vida, ni ángeles, ni principados, ni potestades, ni lo presente, ni lo porvenir, ni lo alto, ni lo profundo, ni ninguna otra cosa creada, escuche esto, nos podrá separar del amor de Dios que es en Cristo Jesús, Señor nuestro. ¿Quién podrá separarnos del amor de Cristo? Querido hermano, el amor de Dios hacia ti permanece firme e inquebrantable. Absolutamente nadie podrá evitar que Dios nos ame. Yo leí esta porción de la palabra de Dios y yo decía: ¿quién podrá separarme del amor de Cristo? Nosotros fácilmente nos separamos del amor de Cristo. Fácilmente nos deslizamos. Pero querido amigo, aquí está hablando del amor de Cristo hacia mí, hacia ti. Pablo con seguridad podía decir: nadie puede separarme del amor de Cristo. Porque el amor de Cristo hacia nosotros permanece firme, permanece inquebrantable. Él nos ama con un amor profundo. Él ha mostrado su gracia, Él ha mostrado su fidelidad, Él ha mostrado su amor incondicional hacia nosotros. Yo creo que lo correcto es que nosotros correspondamos a ese amor, a esa gracia divina, querido amigo, porque en Él nosotros estamos completos, completos. Cuando usted acepta a Jesucristo en su corazón, esas bendiciones van a crecer cada día más y más. Esas bendiciones van a venir a su vida y usted va a entender, va a comprender y va a estar seguro de que en Dios, de que en Cristo hay plenitud. En Cristo lo tenemos todo. Aprendamos a agradecer en lugar de quejarnos. Aprenda a agradecer, a mirar las cosas que Dios ha puesto en sus manos, porque muchas de las veces por estar mirando lo que no tenemos, no valoramos lo que Dios ha puesto en nuestras manos. Démosle gracias a Dios por lo que Él nos da. Démosle gracias a Dios por lo que Él no nos da, porque Él sabe. Él conoce el corazón del hombre. Él conoce las intenciones de nuestro corazón y sabe que hay cosas que van a dañar nuestra vida, nuestra relación con Él, y prefiere evitarlas. Nosotros sabemos que Dios siempre contesta a nuestras peticiones, a nuestras oraciones, pero Él contesta a su manera. Y muchas de las veces esperamos la respuesta, una respuesta que nos beneficie, una respuesta que vaya a favor nuestro, pero Dios es el que conoce todas las cosas. ¿Quién me separará del amor de Cristo? Absolutamente nada. Él te ama con un amor profundo. Él te ama con un amor incondicional. Él nos ama, querido amigo, y en Él estamos completos. En Él nosotros estamos completos, dice la palabra de Dios. Pues la ley por medio de Moisés fue dada, pero la gracia y la verdad vinieron por nuestro Señor, por medio de Jesucristo, por medio de Jesucristo. Juan dice que mientras que la ley vino por Moisés, la gracia y la verdad vinieron por Jesucristo. Bajo la ley de Moisés, la gente tenía que hacer una cosa, aunque no le gustara, aunque no entendieran el por qué, pero con la verdad de Jesucristo, querido amigo, ya no.

Amigo, ha sido para mí una bendición compartir la palabra de Dios con cada uno de ustedes. Gracias por su fiel sintonía. Gracias por apoyarnos ahí, ¿verdad? Estando fieles ahí escuchando esta emisora radio La Gloria es de Dios. Que Dios les bendiga, que Dios les recompense, y si el Señor así lo permite, estaremos aquí la próxima semana. Gracias le damos al Señor por su bondad, su misericordia, y que el Señor les bendiga. Estuvo con ustedes su hermana y amiga Griselda Aguirre. Dios les bendiga.

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1: Libro de Levítico, capítulo 13, versículos del 1 al 15. Leyes acerca de la lepra. Habló Jehová a Moisés y a Aarón diciendo: cuando el hombre tuviere en la piel de su cuerpo hinchazón o erupción o mancha blanca, y hubiere en la piel de su cuerpo como llaga de lepra, será traído a Aarón el sacerdote o a uno de sus hijos los sacerdotes, y el sacerdote mirará la llaga en la piel del cuerpo. Si el pelo en la llaga se ha vuelto blanco y pareciere la llaga más profunda que la piel de la carne, llaga de lepra es, y el sacerdote le reconocerá y le declarará inmundo. Y si en la piel de su cuerpo hubiere mancha blanca, pero que no pareciere más profunda que la piel, ni el pelo se hubiere vuelto blanco, entonces el sacerdote encerrará al llagado por 7 días. Y al séptimo día el sacerdote lo mirará. Y si la llaga conserva el mismo aspecto, no habiéndose extendido en la piel, entonces el sacerdote le volverá a encerrar por otros 7 días. Y al séptimo día el sacerdote le reconocerá de nuevo, y si parece haberse oscurecido la llaga y que no ha cundido en la piel, entonces el sacerdote lo declarará limpio. Era erupción, y lavará sus vestidos y será limpio. Pero si se extendiere la erupción en la piel después de que él se mostró al sacerdote para ser limpio, deberá mostrarse otra vez al sacerdote. Y si reconociéndolo el sacerdote ve que la erupción se ha extendido en la piel, lo declarará inmundo. Es lepra. Cuando hubiere llaga de lepra en el hombre,

0: será traído al sacerdote, y éste lo mirará, y si apareciere tumor blanco en la piel, el cual haya mudado el color del pelo, y se descubre a sí mismo la carne viva, es lepra crónica en la piel de su cuerpo, y lo declarará inmundo el sacerdote, y no le encerrará, porque es inmundo. Mas si brotare la lepra cundiendo la piel, de modo que cubriere toda la piel del llagado, desde la cabeza hasta los pies, hasta donde pueda ver el sacerdote, entonces éste le reconocerá, y si la lepra hubiere cubierto todo su cuerpo, declarará limpio al llagado. Toda ella se ha vuelto blanca, y él es limpio. Mas el día que apareciere en él la carne viva, será inmundo. Y el sacerdote mirará la carne viva, y lo declarará inmundo.
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0: horas fue el saldo que dejó un accidente vehicular en la carretera que conduce a Santiago de Chuco.
1: Editará estampillas que conmemoran la vigencia del TLC con Estados Unidos. Y en Cajamarca,
2: los periódicos, entre ellos La Jornada de México, y es el primer ataque.
3: La policía hizo un recorrido para verificar el estado de la carretera e identificar los puntos.
4: Hace unas horas el centro de Colombia se sintió con fuerza en Bogotá.
5: Un síndrome descubierto hace apenas 45 años y prácticamente desconocido en nuestra sociedad actual.
6: Póngale atención en Medio Oriente, más de

0: conmigo.
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2: El Señor es mi pastor, mira. 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
4: Cristo es mi vida.
5: Es mi escudo, la roca de mi salvación.

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1: Libro de Levítico, capítulo 13, versículos del 1 al 15. Leyes acerca de la lepra. Habló Jehová a Moisés y a Aarón diciendo: cuando el hombre tuviere en la piel de su cuerpo hinchazón o erupción o mancha blanca, y hubiere en la piel de su cuerpo como llaga de lepra, será traído a Aarón el sacerdote o a uno de sus hijos los sacerdotes. Y el sacerdote mirará la llaga en la piel del cuerpo. Si el pelo en la llaga se ha vuelto blanco y pareciere la llaga más profunda que la piel de la carne, llaga de lepra es, y el sacerdote le reconocerá y le declarará inmundo. Y si en la piel de su cuerpo hubiere mancha blanca, pero que no pareciere más profunda que la piel, ni el pelo se hubiere vuelto blanco, entonces el sacerdote encerrará al llagado por 7 días. Y al séptimo día el sacerdote lo mirará. Y si la llaga conserva el mismo aspecto, no habiéndose extendido en la piel, entonces el sacerdote le volverá a encerrar por otros 7 días. Y al séptimo día el sacerdote le reconocerá de nuevo. Y si parece haberse oscurecido la llaga y que no ha cundido en la piel, entonces el sacerdote lo declarará limpio. Era erupción, y lavará sus vestidos y será limpio. Pero si se extendiere la erupción en la piel después de que él se mostró al sacerdote para ser limpio, deberá mostrarse otra vez al sacerdote. Y si reconociéndolo el sacerdote ve que la erupción se ha extendido en la piel, lo declarará inmundo, es lepra. Cuando hubiere llaga de lepra en el hombre, será traído al sacerdote, y éste lo mirará. Y si apareciere tumor blanco en la piel, el cual haya mudado el color del pelo, y se descubre a sí mismo la carne viva, es lepra crónica en la piel de su cuerpo, y lo declarará inmundo el sacerdote, y no le encerrará, porque es inmundo. Mas si brotare la lepra cundiendo la piel, de modo que cubriere toda la piel del llagado desde la cabeza hasta los pies, hasta donde pueda ver el sacerdote, entonces éste le reconocerá. Y si la lepra hubiere cubierto todo su cuerpo, declarará limpio al llagado. Toda ella se ha vuelto blanca y él es limpio. Mas el día que apareciere en él la carne viva, será inmundo. Y el sacerdote mirará la carne viva y lo declarará inmundo.
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Dios les bendiga, queridos hermanos y amigos. Buenos días, buenas tardes o buenas noches, dependiendo del lugar donde usted se encuentre en este momento. Les habla su hermana y amiga María Vázquez y los invito a adorar al único Dios grande, al Todopoderoso, al que vive y reina por los siglos. No sin antes leer su poderosa palabra en el libro de los Salmos, capítulo 134. Libro de los Salmos, capítulo 134, nos dice así la poderosa palabra de Dios: en el nombre del Padre, en el nombre del Hijo, en el nombre del Espíritu Santo. Mirad, bendecid a Jehová, vosotros todos los siervos de Jehová, los que estáis en la casa de Jehová, estáis por las noches. Alzad vuestras manos al santuario y bendecid a Jehová. Desde Sión te bendiga Jehová, el cual ha hecho los cielos y la tierra. Poderosa palabra de nuestro Dios. Bendito Dios y Padre Celestial, te doy gracias, mi Señor. Muchas gracias, Padre Santo, por permitirme esta hermosa bendición, bendito Dios. El poder estar aquí, Señor amado, una vez más delante de tu santa, poderosa, bendita, divina presencia, Padre. Porque siendo tú un Dios todopoderoso, Padre Santo, nos permite, Señor amado, acercarnos ante tu presencia, Señor bendito, Dios del cielo y de toda la tierra. Es de mucho agradecimiento, bendito Señor. Por eso, Padre Santo, de lo más profundo de mi corazón te doy las gracias, Señor. Muchas gracias, Padre Santo. Gracias, bendito Señor. Muchas gracias, Padre. Reconocemos que sin ti nada somos, mi Rey amoroso, que sin ti nada podemos hacer, bendito Dios. Reconocemos tu grandeza, Señor, tu soberanía en los cielos y en la tierra, porque tú eres el Dios todopoderoso, porque tú eres el Dios que hizo los cielos y la tierra, bendito Dios, el mar y todo lo que en ellos hay, tú lo vivificas, Padre. Gracias, bendito Señor. Muchas gracias, Padre Santo. Gracias, Rey de la Gloria. Gracias, bendito Dios. Muchas gracias, Padre Santo, Rey Todopoderoso. Gracias, bendito Dios, porque tú eres, Señor amado, el único Dios grande y maravilloso. Tú eres el Dios fiel y bondadoso. Tú eres, Señor amado, el único Dios inigualable. El único Dios que no tiene comparación eres tú, Padre Santo. Gracias, Rey maravilloso. Muchas gracias, bendito Señor. Gracias por tu inmenso amor, tu bondad, tu infinita misericordia, Padre Santo. Gracias, bendito Dios, porque tú nos coronas de favores y misericordias, bendito Señor. Muchas gracias, Rey de la Gloria. Gracias, Padre Santo. Gracias, bendito Dios, porque nuevas son tus misericordias cada mañana. Y de día en día se renuevan, Señor bendito. Grandes son tus bondades, Padre amoroso, tierno y bondadoso. Gracias porque tu infinita misericordia, Señor, es más grande que los cielos, maravilloso Dios. Muchas gracias, Padre amoroso. Gracias, Padre eterno, porque cuando se manifestó tu bondad y tu amor para con los hombres, nos salvaste, bendito Dios, no por obras de justicia que nosotros hubiéramos hecho, bendito Señor, sino por tu pura gracia, tu bondad, tu infinita misericordia, Padre Santo. Gracias, Rey maravilloso. Muchas gracias, bendito Señor. Gracias, muchas gracias, Señor. Gracias, Padre Santo, porque tú, Señor amado, eres bueno y para siempre es tu misericordia.
Gracias, bendito Señor, porque eres clemente y compasivo, lento para la ira y grande en misericordia y bondad, Señor amado, porque tú eres rico en misericordia, Padre Santo. Por eso es que, Señor amado, estamos en pie, porque tú nos sostienes por tu gracia, tu bondad, tu misericordia, Padre Santo. Gracias, bendito Dios, porque tú no nos pagas conforme a nuestras iniquidades. Gracias, Rey maravilloso. Muchas gracias, bendito Señor. Gracias, Padre Santo. Gracias, bendito Dios. Muchas gracias, Rey de la Gloria, porque tú, Señor amado, eres el grande, eres el todopoderoso, eres el Dios justo, el Dios de amor y de misericordia. El Dios santo y puro que no tiene mezclas, el Dios que nos ama con amor eterno y por lo tanto prolongaste tu infinita misericordia, Señor, y por eso es que estamos en pie, porque tú nos has sostenido, porque tú nos sostienes, Rey maravilloso. Por eso te adoramos, bendito Dios, porque tú, Señor amado, eres bueno, Padre Santo. Nadie puede compararse a ti, bendito Dios. Gracias por ese amor tan bello, tan puro, tan sincero. Nadie pudo amarnos tanto como tú, maravilloso Señor. Solo tú eres bueno, bendito Dios. Solo tú eres santo, santo, santo eres tú, Padre. Alabanzas a tu nombre, bendito Dios. Llegue ante ti, Señor, nuestra alabanza. Llegue ante ti, bendito Dios, como un perfume grato, Padre. Que suba ante tu presencia, mi Rey amado, como un incienso grato delante de tu presencia, Señor. Queremos ser un perfume, Señor amado, aceptable. Que tú aceptes nuestra ofrenda de alabanzas, bendito Dios. Queremos llenar tu trono de alabanza, Rey maravilloso. Anhelamos, Padre Santo, agradarte, bendito Dios, con nuestra alabanza. Que sea como un perfume grato, Señor, ante tu presencia, Rey maravilloso. Alabanzas a tu nombre, bendito Dios. Te adoramos, bendecimos tu santo, poderoso, bendito, divino nombre, Señor amado. Gracias, bendito Dios, porque es mejor estar un día en tus atrios que mil fuera de ellos. Anhelamos cada día, Padre Santo, estar delante de tu presencia, porque en tu presencia hay plenitud de gozo, delicias a tu diestra para siempre, maravilloso Señor. Te adoramos, bendecimos tu nombre, Señor, porque tú eres tierno, porque tú eres el Dios bondadoso, el Dios de amor y de misericordia, el Dios que se compadece, así como el Padre se compadece de sus hijos, así tú te compadeces de nosotros, bendito Dios, porque te acuerdas de nuestra condición, maravilloso Dios, te acuerdas de que somos polvo, Padre Santo. Gracias, maravilloso Señor. Gracias, Padre Santo, porque tú, Señor amado, eres el fuerte, eres el todopoderoso, bendito Dios. Tú eres el Dios incomparable, Padre, el Dios compasivo, Señor, porque así como está lejos el oriente del occidente, así hiciste alejar de nosotros nuestras rebeliones, porque tú te compadeces, bendito Dios, de nosotros. Así como el Padre se compadece de nosotros, así tú te compadeces de nosotros, Padre, porque te acuerdas de que somos polvo, bendito Dios. Te adoramos, bendecimos tu nombre, Padre Santo. Mi alma te alaba, bendito Dios. Mi alma te bendice, Padre, porque solamente tú eres el merecedor de toda la gloria, de toda la honra, el honor por los siglos de los siglos, Padre amoroso. Tierno, bondadoso eres tú, bendito Señor. El que tu brazo no se ha cortado, Padre, porque
Tú sigues haciendo cosas grandes y maravillosas, bendito Dios, porque tú no tienes sombra de variación, bendito Dios. Porque tú, Padre Santo, eres el mismo de ayer, de hoy y por los siglos de los siglos, bendito Señor. Te adoramos, Señor. Alabamos tu nombre, Padre amoroso, tierno, bondadoso, bendito Dios. Eres tú, Padre Santo. Te adoramos, Rey de la gloria. Alabamos tu nombre, Señor. Alabamos tu santo, poderoso, bendito, divino nombre, Padre. Mi alma te alaba, bendito Dios. Mi alma te bendice, Rey de la gloria.

Padre amoroso. Tierno eres tú, bendito Dios. Eres el grande Padre Santo, el que es digno, Señor. Digno de recibir toda la gloria, toda la honra, el honor por los siglos de los siglos. Gloria al que está sentado en su trono, rodeado de gloria y majestad, de luz, de verdad. Eres tú, Padre Santo, el que está sentado. Sea toda la gloria, Señor. Toda la alabanza, porque solamente a ti te pertenece, maravilloso Dios. Solamente a ti te corresponde, Padre Santo, porque tú eres el creador del universo, bendito Dios, el que hizo los cielos con entendimiento, Padre Santo, porque tú eres el Dios sabio, Señor. Nadie puede igualarse a ti, Padre. Nadie es semejante a ti, bendito Dios. Te adoramos, bendecimos tu nombre, Padre Santo, porque no hay nadie como tú, Señor. Tú eres el Dios vivo, el Dios real, el Dios verdadero, el Dios que oye, que habla, que tiene poder para transformar las vidas. Eres tú, Padre Santo. El Dios compasivo, bendito Dios. Eres tú, Rey maravilloso, eres tú, Padre Santo, que hiciste, Señor bendito, todas las cosas con sabiduría. Cada una de ellas la hiciste con sabiduría, Padre Santo, porque eres el Dios sabio, el Dios grande y todopoderoso, Padre de la gloria, porque tú, Señor amado, eres grande, eres Señor nuestro, tú eres mayor que todos los dioses, bendito Dios. Todo lo que quieres hacer lo haces, Padre Santo, en los cielos y en la tierra, en los mares, Señor, y en todos los abismos, Padre Santo, porque tú, Señor amado, haces subir las nubes de los extremos de la tierra. Eres tú el que hace los relámpagos para la lluvia, bendito Dios. Eres tú, Padre Todopoderoso, el que saca de sus depósitos los vientos, bendito Señor. Te adoramos, Rey de la gloria, alabamos tu nombre, bendito Dios, porque eterno es tu nombre, Padre amoroso, y tu memoria, Señor bendito, de generación en generación, Padre Santo. Mi alma te alaba, Rey maravilloso, mi alma te bendice, bendito Dios, porque solo tú eres santo, santo, santo. Eres tú, Señor amado, el Dios todopoderoso, Padre eterno. Mi alma te alaba, bendito Dios. Mi alma te bendice, Padre de la gloria, porque tú eres el único que hace grandes maravillas, Padre Santo. Tú eres el único que hizo los cielos con entendimiento, bendito Dios. Tú eres el único, Padre Santo, el que extendió la tierra sobre las aguas. Tú eres el que hizo las grandes lumbreras, bendito Dios. Te adoramos, Padre Santo, porque tú hiciste el sol, Señor, para que señorease en el día, Padre eterno, y la luna y las estrellas para que señoreasen en la noche, bendito Dios. Te adoramos, Rey todopoderoso, te adoramos, bendito Dios. Alabanzas a tu nombre, Padre Santo, mi alma te alaba, bendito Dios, porque tú no cambias, Padre, porque tú, Señor amado, tú eres el que dividió el Mar Rojo, Padre Santo, en partes, bendito Dios. Solamente tú lo hiciste porque eres el Dios de poder, el único Dios todopoderoso, el Dios que tiene poder sobre la naturaleza, bendito Dios. Eres tú, Padre Santo. Mi alma te alaba, bendito Dios. Mi alma te bendice, Padre de la gloria. Te adoramos, bendecimos tu nombre, Señor, nos rendimos ante tu presencia, Padre Santo, y te damos toda la gloria, la honra, el honor por los siglos de los siglos, amoroso Señor. Alabanzas a tu nombre, Padre bueno, Padre Santo, pues te alabamos, Señor.
por tu misericordia, Señor bendito, por tu fidelidad, Padre Santo, porque has engrandecido tu nombre, bendito Dios. Mi alma alaba tu nombre, Rey poderoso, Rey maravilloso eres tú, bendito Dios, porque tú eres excelso, Padre Santo, porque tú atiendes al humilde más al altivo, lo miras de lejos, bendito Dios. Alabanzas a tu nombre, Padre Santo, mi alma te alaba, bendito Dios, mi alma te bendice, Rey de la Gloria, sea tu nombre bendito desde ahora y para siempre, Padre Santo. Alabanzas a tu nombre, bendito Dios, tú eres, Señor amado, nuestra roca fuerte, nuestro escudo, bendito Señor, eres tú, Padre Santo, Padre bueno, eres tú nuestro guardián.

santo, Señor, porque solo tú eres santo, santo, santo, Dios de amor y Dios de misericordia, bendito Señor. Alabanzas a tu nombre, Padre eterno. Mi alma te alaba, bendito Dios. Mi alma te bendice, Rey de la gloria. Alabanzas a tu nombre, bendito Dios. Alabanzas a tu nombre, Padre Santo. Mucho te has engrandecido, mi Señor. Te has vestido de gloria y de magnificencia, Padre amoroso. Tú eres grande y poderoso, bendito Dios, porque eres tú el que estableció en los cielos tu trono, Padre, y tu reino domina sobre todos, bendito Señor. Alabanzas a tu nombre, Padre Santo. Mi alma alaba y exalta tu nombre, bendito Dios. Gracias, Señor, grande y maravilloso. Muchas gracias, bendito Dios. Gracias por amarnos tanto, mi Señor. Gracias, bendito Dios. Te adoramos, bendecimos tu nombre. Sea tu nombre engrandecido, maravilloso Dios, porque no hay nadie como tú, Padre Santo. Tú eres el único, Señor amado, que nos ha amado, que nos ama, bendito Dios, y enviaste a tu Hijo Jesucristo, Señor amado, para que todo aquel que en Él cree no se pierda, mas tengamos vida eterna. Tú eres hermoso, mi Señor. Tú eres precioso, Jesús, que derramaste tu preciosa sangre en la cruz del Calvario. Gracias, mi Señor, porque diste tu vida para darnos salvación y vida eterna. Gracias, maravilloso Jesús. Gracias, Rey de la gloria, Rey eterno, Rey de los cielos. Gracias, fuiste el Santo Cordero que fuiste inmolado por nosotros, bendito Dios. Gracias, muchas gracias, porque con tu preciosa sangre nos compraste, Señor. Gracias, mi Señor, muchas gracias, Señor, Rey de la gloria. Muchas gracias, Señor Jesús, gracias, porque tú eres la fuente de agua viva, Señor. Tú eres el pan de vida, Señor amado. ¿A dónde más iremos si solamente tú tienes palabras de vida eterna? En ti podemos encontrar todo lo que nuestra alma necesita, mi Jesús. Muchas gracias, Señor. Gracias, Señor Jesús. Gracias, muchas gracias por tu sangre derramada, Señor. Nos salvaste para darnos vida, Señor, vida en abundancia, vida nueva, vida eterna, mi Señor. Muchas gracias porque nos hiciste nuevas criaturas, Señor, y las cosas viejas pasaron. Gracias a ti, Señor. Gracias a ti, Señor amado, ahora somos nuevos en ti, Padre Santo. Muchas gracias, Rey de la gloria. Gracias, Señor Jesús, muchas gracias, gracias, porque tú eres nuestro gran sumo sacerdote que traspasó los cielos y ahora está sentado a la derecha del Padre intercediendo por cada uno de nosotros. Gracias, maravilloso Dios, muchas gracias, Señor. Gracias, Jesús, gracias, muchas gracias, Señor. Gracias, Rey de la gloria, muchas gracias por comprarnos a precio de sangre. Gracias. Gracias por ese amor, Señor, que excede todo conocimiento. Muchas gracias, mi Jesús. Gracias, Rey de la gloria. Gracias porque tú eres el único que tiene inmortalidad, el que habita en luz inaccesible. Eres tú, Rey de reyes, Señor de señores. Te adoramos, bendecimos tu nombre. Sea tu nombre engrandecido, bendito Dios, exaltado sea sobre los cielos, oh Dios. Mi alma te alaba, Señor, mi alma te bendice, alabanzas a tu nombre, Señor. Te adoramos, bendecimos tu nombre, mi Rey de la gloria, alabado sea tu nombre, mi Señor, porque tú, Señor,
diste tu vida, mi Señor amado. Gracias porque por ti, Señor amado, nos reconciliaste con nuestro gran Padre Celestial. Muchas gracias, bendito Señor. Gracias, Señor. Muchas gracias, Señor Jesús. Te adoramos, bendecimos tu nombre. Gracias, Señor. Gracias por darnos esa paz tan hermosa. Esa paz que sobrepasa todo entendimiento, mi Señor. Muchas gracias, Señor Jesús.

gozo. Gracias, Señor Jesucristo, gracias, mi Dios, porque tú eres el testigo fiel, el primogénito de los muertos y el soberano de los reyes de la tierra. Gracias porque eres tú el que nos amó y nos lavó de nuestros pecados con tu sangre. Muchas gracias, Señor, gracias porque nos hiciste reyes y sacerdotes para nuestro Dios Todopoderoso. A ti se ha dada toda la gloria por el imperio, Padre Santo, por los siglos de los siglos, mi Señor. Muchas gracias, Señor, muchas gracias, Padre Santo, gracias, Rey Todopoderoso, te adoramos, bendecimos tu nombre, mi Dios. Solo tú eres santo y todopoderoso, Padre de la gloria, te adoramos, bendecimos tu nombre, maravilloso Dios. Gracias, mi Dios. Gracias, Espíritu Santo, porque aunque no podamos verte, Señor, pero tú nos bendices con tu santa, poderosa, bendita, divina presencia, que es lo más hermoso. Espíritu Santo, te adoramos, mi Dios. Alabamos tu nombre, Padre, Hijo, Espíritu Santo, alabamos tu precioso, bendito nombre, mi Dios. Gracias porque tú eres nuestro consolador. Gracias, mi Señor. Muchas gracias porque tú

Señor, porque tú eres precioso y glorioso. Gracias, maravilloso Dios. Gracias, Padre Santo, porque los cielos cuentan tu gloria, Padre maravilloso, y el firmamento anuncia la obra de tus manos, bendito Dios. Gracias, Señor. Grande eres tú, Padre Santo, porque tú, bendito Dios, fundaste la tierra sobre sus cimientos y no será jamás removida, bendito Dios. Con el abismo, Padre amado, como con vestido la cubriste, Señor, sobre los montes estaban las aguas, mi Señor bendito, y a tu reprensión huyeron, bendito Dios, al sonido de tu trueno se apresuraron, mi Dios. Subieron los montes y descendieron los valles al lugar que tú les fundaste, y les pusiste término, Señor, el cual no traspasarán ni volverán a cubrir la tierra, maravillosa. Maravilloso Dios, alabanzas a tu nombre, Padre Santo, Padre bueno. Mi alma te alaba, bendito Dios, mi alma te bendice, porque eres la roca de nuestra salvación, bendito Dios. Eres la roca fuerte, Padre Santo, maravilloso Dios. Cuán impresionante, Padre Santo, es tu presencia, bendito Dios, que los montes tiemblan delante de ti, Padre Santo, y los collados se rediten, bendito Dios, la tierra se conmueve.

Santo, porque tú eres el Dios verdadero, tú eres el Dios vivo y Rey eterno, tú eres el que hiciste la tierra con tu poder, bendito Dios, tú eres Padre Santo, el que puso el mundo en orden con tu saber y extendiste los cielos, Padre Santo, con tu sabiduría. A tu voz, Padre Santo, se produce muchedumbre de agua, Señor amado, en el cielo, y hace subir las nubes de lo postrero de la tierra, bendito Dios. Eres tú el que hace los relámpagos con la lluvia, bendito Dios. Te adoramos, Padre Dios Todopoderoso. Alabamos tu nombre, bendito Dios. Alabanzas a tu nombre, Padre Santo. Alabanzas a tu nombre, maravilloso Dios, creador del cielo y de la tierra. Eres tú, Padre Santo, que hasta los vientos te obedecen. Bendito Dios, cuando se levantan las olas del mar, Padre Santo, tú las sosiegas, bendito Dios, porque tú tienes el control absoluto de la naturaleza, Padre Santo. Te adoramos, bendecimos tu nombre, maravilloso Dios. Mi alma te alaba, Padre eterno, Padre bueno, Dios de amor y Dios de misericordia, eres tú, bendito Dios. Alabanzas a tu nombre, Padre Santo. No hay nadie como tú, bendito Señor. No hay nadie antes que tú, Señor bendito, ni fuera de ti, Señor. No hay nadie bueno sino tú, Rey Todopoderoso. Nadie puede compararse a ti, maravilloso Dios. Nadie, Padre, a tu grandeza, bendito Dios. Te adoramos, bendecimos tu nombre, Padre Santo, porque nadie es como tú, maravilloso Dios. Tú eres el dueño de todas las cosas, Señor. Tú tienes dominio sobre la naturaleza, Rey Todopoderoso. Alabanzas a tu nombre, bendito Dios. Mi alma te alaba, Padre Santo. Mi alma te bendice, bendito Señor. Sea tu nombre engrandecido, bendito Dios, porque desde el principio tú fundaste la tierra, Padre amoroso. Los cielos son obra de tus manos, bendito Dios. Ellos perecerán, mas tú permanecerás, y todos ellos como una vestidura se envejecerán, como un vestido los mudarás y serán mudados, pero tú eres el mismo y tus años no se acabarán, porque tú eres el Dios eterno, eres el Dios todopoderoso, el principio y el fin, el que era, el que es, el que ha de venir, eres tú, Padre Santo, Padre amoroso, te adoramos, bendecimos tu nombre, bendito Dios, alabanzas a tu nombre, Padre amoroso, porque solo tú, Señor, eres digno de suprema alabanza, maravilloso Dios, solamente tú eres digno de suprema adoración, Padre Santo, mi alma te alaba, bendito Dios, mi alma te bendice, Rey Todopoderoso, eres tú grande, Padre Santo, grande eres tú, bendito Dios, eres tú, Padre Santo, magnífico en santidad, temible en loores, hacedor de maravillas, milagros, prodigios portentosos, Señor amado. Alabado sea tu nombre, mi Dios. Gracias, bendito Señor. Muchas gracias, Padre Santo, porque tú, Señor amado, has sido nuestro refugio, mi Dios. Alabanzas a tu nombre, Padre Santo. Te adoramos, bendecimos tu nombre, bendito Dios. Recibe toda la gloria, Padre Santo. Recibe la alabanza, Rey maravilloso. Porque solo tú eres digno, bendito Dios. Solo tú eres digno de que te adoremos, Padre de la gloria. Porque tuyo es el brazo potente, bendito Dios. Fuerte es tu mano, Señor. Exaltada tu diestra, Padre Santo. Justicia y juicio, Señor amado, son el cimiento de tu trono, bendito Dios. Misericordia, Padre Santo.
y verdad, bendito Dios, van delante de ti, Padre eterno. Mi alma te alaba, bendito Dios, mi alma te bendice, Rey Todopoderoso, porque tuyos son los cielos, Señor, tuya también la tierra, el mundo y su plenitud, pues tú lo fundaste, Padre Santo, todo a ti te pertenece, bendito Dios. Eres tú grande, poderoso, eres tú, Padre Santo, tu fidelidad te rodea, bendito Dios, y tú tienes dominio sobre la braveza del mar, Padre Santo, cuando se levantan sus ondas, tú las sosiegas, bendito Dios. Te adoramos, Padre eterno, alabamos tu nombre, bendito Dios. Mi alma alaba y exalta tu nombre, Padre amoroso. Toda la gloria, Señor, toda la honra a ti te pertenece, mi Dios amado, porque tú eres el Santo, el Todopoderoso, bendito Dios. Tú eres el Dios justo, Padre Santo, no hay nadie como tú, bendito Dios. Tú eres la gloria, Padre Santo, de tu potencia, bendito Dios. Alabanzas a tu nombre, Rey Todopoderoso. Eres tú, Señor amado, grande y maravilloso, bendito Dios. Tú eres, Padre Santo, el Dios misericordioso y clemente, Padre Santo, lento para la ira y grande en misericordia y verdad, bendito Dios. Te adoramos, Padre eterno, te adoramos, bendito Dios, porque tu misericordia es grande para con nosotros, Rey Todopoderoso. Mi alma alaba tu nombre, bendito Dios.

increíbles, mi Dios, el Dios maravilloso, el Dios que sigue haciendo cosas grandes y maravillosas, eres tú, bendito Señor. Te adoramos, bendecimos tu nombre, Padre Santo, Padre bueno. Mi alma te alaba, bendito Dios, mi alma te bendice, Padre Santo, gloria a tu nombre, bendito Dios, mucho te has engrandecido, Rey de la gloria, porque eres el único Dios grande y todopoderoso, Señor. Solo tú eres grande, maravilloso Dios, te adoramos, bendecimos tu nombre, maravilloso Dios. Te adoramos a ti, Padre, Hijo, Espíritu Santo. Recibe toda la gloria, mi Señor. Recibe toda la alabanza, Padre Santo. Mi alma te alaba, bendito Dios. Mi alma te bendice, Padre. Qué hermoso que tú nos permitas estar delante de tu presencia, bendito Dios. Es lo más hermoso, Padre, es lo más bello, bendito Dios, que puede existir sobre la tierra. Es lo más hermoso, bendito Dios, te adoramos, bendecimos tu nombre. Mi alma te alaba, Rey de la gloria, mi alma te bendice, Señor. Sea tu nombre engrandecido desde ahora y para siempre, Padre Santo. Mi alma alaba tu nombre, Señor. Alabanzas a tu nombre, Rey Todopoderoso. Reconocemos, bendito Dios, que tú eres superior a toda la creación, mi Dios amado. Que tú eres antes que todas las cosas, bendito Dios. Que tú solo tú eres el Dios altísimo, Padre Santo. Que tú eres el Dios supremo, bendito Dios. El que habita desde la eternidad y hasta la eternidad. Y tu nombre es santo, santo, santo, lleno de gracia, de bondad, de misericordia. Eres tú, bendito Dios. Eres el Rey de los cielos, Señor, exaltado sea sobre los cielos, oh Dios. Alabanzas a tu nombre, Padre Santo. Un día las naciones vendrán y adorarán tu nombre, bendito Dios, porque tú eres el único Dios grande y todopoderoso, Padre amoroso. Te adoramos, bendito Dios, alabamos tu nombre, Padre. Mi alma te alaba, bendito Dios, mi alma te bendice, Rey de la gloria. Santo y poderoso eres tú, bendito Dios, el que nos sacaste de las tinieblas, eres tú, maravilloso Dios. Gracias, Señor, muchas gracias, Padre Santo, mi alma te alaba, mi Dios. Mi alma te bendice, Rey Todopoderoso. Gracias, mi Dios. Muchas gracias porque ya no andamos más en tinieblas, mi Señor amado. Ahora podemos caminar en la luz de tu presencia, bendito Dios. Muchas gracias, Señor. Solo tú eres digno de que te adoremos. Solo tú eres digno y todopoderoso. Santo y maravilloso, bendito Dios, porque grandes y maravillosas son tus obras. Bendito Señor, mi alma te alaba, Padre Santo, mi alma te bendice, Rey de la gloria. Gracias, bendito Dios, muchas gracias, Señor. Gracias, Padre Santo, porque por el aire que respiramos, bendito Dios, podemos bendecir y exaltar tu poderoso, bendito nombre, Padre. Muchas gracias, bendito Señor. Gracias, Padre Santo. No hay nadie como tú, mi Dios bendito, santo, santo, santo, Señor. Cada día que tú me permitas, bendito Dios, te alabaré y bendeciré tu nombre, Padre Santo, porque es lo más hermoso.

alabanzas a tu nombre, Padre bueno. Mi alma te alaba, bendito Dios, porque tú eres el Dios omnipotente. Tú eres el grande y

Bendito Dios, nadie puede compararse a ti, Padre Santo. Te adoramos, bendecimos tu nombre, Rey maravilloso. Alabanzas a tu nombre, bendito Dios, porque tú eres nuestro consuelo, tú eres la torre fuerte, bendito Dios. Mi alma te alaba, mi Dios, porque tú, Señor amado, eres nuestra salvación, bendito Dios. Eres tú nuestra luz, nuestra salvación, bendito Señor. Eres nuestra roca, Padre Santo, mi alma te alaba, Señor. Eres nuestro refugio, Rey Todopoderoso. Alabanzas a tu nombre, bendito Dios. Te adoramos, Rey Todopoderoso, bendito Dios. Alabanzas a tu nombre, maravilloso Dios. Porque tú, Señor amado, eres grande, mi Dios. Porque tuya, Señor amado, es tu misericordia, Padre Santo. Porque eres, Señor amado, un Dios clemente y muy misericordioso, bendito Dios. Gracias, Señor Todopoderoso, porque tú no nos pagas conforme a nuestras iniquidades, bendito Dios. Muchas gracias, bendito Dios, te adoramos, bendecimos tu nombre, Padre eterno. Gracias, bendito Dios, porque tú tienes pensamientos hermosos para nosotros, Rey de la Gloria. Gracias, bendito Dios, porque es tan grande tu misericordia, bendito Dios, que no nos das lo que merecemos, Padre Santo. Gracias, bendito Señor, muchas gracias, Padre Santo. Te adoramos, bendecimos tu nombre, bendito Dios. Porque tú eres nuestro escudo, Rey Todopoderoso, porque tú eres el Rey de toda la tierra, maravilloso Dios. Te adoramos, bendecimos tu nombre, Padre Santo. Mi alma alaba tu nombre, bendito Dios. Gloria a tu nombre, bendito Dios, porque tu trono, Señor amado, tu trono es eterno y para siempre, porque tu cetro de justicia es el cetro de tu reino, bendito Dios. Alabanzas a tu nombre, Padre Santo. Tú eres el único Dios todopoderoso, el Dios altísimo, el Rey grande sobre toda la tierra. Eres tú, bendito Dios. Te adoramos, bendecimos tu nombre, mi Dios amado, porque tuyo, Señor amado, es el reino, el poder y la alabanza, porque tú eres muy exaltado, bendito Dios, porque grande eres tú y digno de ser en gran manera alabado, bendito Dios. Mi alma te alaba, Padre Santo, mi alma te bendice, Rey maravilloso. Te adoramos, bendito Dios, alabamos tu nombre, Padre Santo. Te adoramos, bendito Señor. Te damos toda la gloria y el poder porque solamente a ti te pertenecen, Padre amoroso. No hay nadie como tú, bendito Dios. Alabanzas al Todopoderoso. Gloria al Rey de Reyes, Señor de Señores. Solo a ti, bendito Dios. Solo a ti, Padre Santo, te damos toda la gloria, bendito Dios, porque tú eres nuestra fortaleza y nuestro escudo, Señor amado. En ti confía nuestro corazón, Padre Santo, porque tú eres el único que puede ayudarnos, bendito Dios, porque tú eres nuestra fortaleza, Rey maravilloso. Te adoramos, bendecimos tu nombre, bendito Señor. Mi alma te alaba, Padre Santo. Mi alma te bendice, Rey Todopoderoso, porque tú eres nuestra roca fuerte, Señor amado. Tú eres nuestra fortaleza, bendito Dios. Gracias, bendito Dios. Muchas gracias, Padre amoroso. Tierno y bondadoso eres tú, bendito Dios.
Gracias, bendito Dios. Gracias, Señor. Te adoramos, bendecimos tu nombre, Señor, sea tu nombre engrandecido desde ahora y para siempre, mi Dios, desde el nacimiento del sol hasta donde se pone. Sea tu nombre bendito, Padre Santo. Gracias, bendito Dios, muchas gracias porque tú muestras tu amor para con nosotros, porque aún siendo pecadores, Cristo murió por nosotros. Gracias, maravilloso Dios, muchas gracias, Señor bendito. Gracias, bendito Señor, gracias, Padre Santo, te adoramos, bendecimos tu santo, poderoso, bendito, divino nombre, mi Dios, porque tú eres bueno, tú eres el Dios eterno, Señor amado, el que nos mira con ojos de amor, con ojos de compasión, eres tú, Padre Santo. Te adoramos, Señor amado, alabamos tu nombre, mi Dios. Alabanzas a tu nombre, Padre Santo. Gracias, bendito Dios. Muchas gracias porque los cielos cuentan tu gloria, Padre Santo. Porque tú, Señor amado, eres grande y maravilloso, bendito Dios. Eres bueno, Padre Santo. No hay nadie quien pueda compararse a ti, maravilloso Dios. Santo y maravilloso eres tú, Padre Santo. Gracias, bendito Dios. Muchas gracias, Padre Santo, porque mejor es confiar en ti que confiar en el hombre, maravilloso Dios. Mi alma te alaba, Señor bendito, mi alma te bendice, bendito Dios. Te adoramos, mi Señor, solo tú eres bueno, maravilloso Dios. Solo tú eres el santo y todopoderoso, Padre eterno. Mi alma alaba y exalta tu nombre, bendito Dios. Gloria a tu nombre, Señor amado, te adoramos, Rey maravilloso. Recibe toda la gloria, Señor, toda la honra por los siglos de los siglos, bendito Señor. Gracias porque tú eres nuestra luz, nuestra salvación, maravilloso Señor. Gracias, Padre Santo, porque tú eres el único Dios justo, el Dios todopoderoso. Tú eres la luz del mundo, bendito Dios. Tú eres digno de suprema alabanza, Padre Santo. Tú eres el Dios puro, el Dios santo y maravilloso eres tú, bendito Señor. No hay nadie como tú, precioso y glorioso, tierno, bondadoso eres tú, bendito Dios. No hay nadie quien pueda compararse a ti, maravilloso Señor. No lo hay, bendito Dios. Gloria a tu nombre, Padre Santo, gloria al eterno Dios, al que vive, al que está sentado en su trono, rodeado de gloria y majestad, eres tú, Padre Santo, al Dios vivo, que eres tú, bendito Dios, al Dios que tiene poder ilimitado, se ha dado toda la gloria, toda la honra, el honor, Señor bendito, te adoramos, bendecimos tu nombre, Padre Santo. Alabanzas a tu nombre, mi Dios.

Todopoderoso, alabamos tu nombre, Señor. Mi alma te alaba, Padre Santo, porque tú vives y reinas por los siglos de los siglos. Enaltecido sea tú, mi Dios amado, seas tú, porque tú eres el Dios de nuestra salvación, Rey maravilloso. Te adoramos, mi Señor, alabamos tu nombre, Padre Santo, porque tú eres lo más hermoso, bendito Dios, que nos ha pasado. Gracias, bendito Señor. Muchas gracias, Padre Santo, porque tu amor y tu misericordia han sido real en mi vida, Señor, en esta vida que tú me das, Padre, porque todo a ti te pertenece, Rey maravilloso. Todo es tuyo, bendito Dios. A ti se ha dada toda la gloria, maravilloso Señor. Toda la honra y la alabanza por los siglos de los siglos, bendito Señor. Te adoramos, Padre, Hijo, Espíritu Santo. Recibe toda la gloria, Señor. Recibe toda la alabanza, maravilloso Dios. Alabanzas al Rey de la gloria, al Dios Todopoderoso. Te adoramos, bendito Dios. Alabamos tu nombre, Padre Santo. Mi alma te alaba, bendito Dios. Porque solo tú eres el grande, tú eres el todopoderoso. Gracias, mi Dios, muchas gracias, Señor. Gracias, Padre, muchas gracias, Señor Jesucristo. Gracias, Espíritu Santo, por permitirme, Señor amado, estos momentos tan únicos, tan hermosos, mi Señor, tan bellos, bendito Dios. Muchas gracias, Señor.

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1: Libro de Levítico, capítulo 13.

0: Versículos del 1 al 15. Leyes acerca de la lepra. Habló Jehová a Moisés y a Aarón diciendo: Cuando el hombre tuviere en la piel de su cuerpo hinchazón o erupción o mancha blanca, y hubiere en la piel de su cuerpo como llaga de lepra, será traído a Aarón el sacerdote o a uno de sus hijos los sacerdotes. Y el sacerdote mirará la llaga en la piel del cuerpo. Si el pelo en la llaga se ha vuelto blanco y pareciere la llaga más profunda que la piel de la carne, llaga de lepra es, y el sacerdote le reconocerá y le declarará inmundo. Y si en la piel de su cuerpo hubiere mancha blanca, pero que no pareciere más profunda que la piel, ni el pelo se hubiere vuelto blanco, entonces el sacerdote encerrará al llagado por 7 días. Y al séptimo día el sacerdote lo mirará. Y si la llaga conserva el mismo aspecto, no habiéndose extendido en la piel, entonces el sacerdote le volverá a encerrar por otros 7 días. Y al séptimo día el sacerdote le reconocerá de nuevo, y si parece haberse oscurecido la llaga y que no ha cundido en la piel, entonces el sacerdote lo declarará limpio. Era erupción, y lavará sus vestidos y será limpio. Pero si se extendiere la erupción en la piel después de que él se mostró al sacerdote para ser limpio, deberá mostrarse otra vez al sacerdote. Y si reconociéndolo el sacerdote ve que la erupción se ha extendido en la piel, lo declarará inmundo, es lepra. Cuando hubiere llaga de lepra en el hombre, será traído al sacerdote, y éste lo mirará, y si apareciere tumor blanco en la piel, el cual haya mudado el color del pelo, y se descubre a sí mismo la carne viva, es lepra crónica en la piel de su cuerpo, y lo declarará inmundo el sacerdote, y no le encerrará, porque es inmundo. Mas si brotare la lepra cundiendo la piel, de modo que cubriere toda la piel del llagado desde la cabeza hasta los pies, hasta donde pueda ver el sacerdote, entonces éste le reconocerá, y si la lepra hubiere cubierto todo su cuerpo, declarará limpio al llagado. Toda ella se ha vuelto blanca, y él es limpio. Mas el día que apareciere en él la carne viva, será inmundo. Y el sacerdote mirará la carne viva y lo declarará inmundo.
1: 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Dios está contigo, hermano. 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
1: Libro de Levítico, capítulo 13, versículos del 1 al 15. Leyes acerca de la lepra. Habló Jehová a Moisés y a Aarón diciendo: cuando el hombre tuviere en la piel de su cuerpo hinchazón o erupción o mancha blanca, y hubiere en la piel de su cuerpo como llaga de lepra, será traído a Aarón el sacerdote o a uno de sus hijos los sacerdotes. Y el sacerdote mirará la llaga en la piel del cuerpo. Si el pelo en la llaga se ha vuelto blanco y pareciere la llaga más profunda que la piel de la carne, llaga de lepra es, y el sacerdote le reconocerá y le declarará inmundo. Y si en la piel de su cuerpo hubiere mancha blanca, pero que no pareciere más profunda que la piel, ni el pelo se hubiere vuelto blanco, entonces el sacerdote encerrará al llagado por 7 días. Y al séptimo día el sacerdote lo mirará. Y si la llaga conserva el mismo aspecto, no habiéndose extendido en la piel, entonces el sacerdote le volverá a encerrar por otros 7 días. Y al séptimo día el sacerdote le reconocerá de nuevo, y si parece haberse oscurecido la llaga y que no ha cundido en la piel, entonces el sacerdote lo declarará limpio. Era erupción, y lavará sus vestidos y será limpio. Pero si se extendiere la erupción en la piel después de que él se mostró al sacerdote para ser limpio, deberá mostrarse otra vez al sacerdote. Y si reconociéndolo el sacerdote ve que la erupción se ha extendido en la piel, lo declarará inmundo. Es lepra. Cuando hubiere llaga de lepra en el hombre, será traído al sacerdote, y éste lo mirará. Y si apareciere tumor blanco en la piel, el cual haya mudado el color del pelo, y se descubre a sí mismo la carne viva, es lepra crónica en la piel de su cuerpo, y lo declarará inmundo el sacerdote, y no le encerrará, porque es inmundo. Mas si brotare la lepra cundiendo la piel, de modo que cubriere toda la piel del llagado desde la cabeza hasta los pies, hasta donde pueda ver el sacerdote, entonces éste le reconocerá, y si la lepra hubiere cubierto todo su cuerpo, declarará limpio al llagado. Toda ella se ha vuelto blanca y él es limpio. Mas el día que apareciere en él la carne viva, será inmundo. Y el sacerdote mirará la carne viva y lo declarará inmundo.
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Gloria a Dios, le damos gracias y una vez más porque Dios ha sido bueno y nos permite una vez más estar en esta tarde radial, así saludándolos mis queridos hermanos en Cristo y amigos. Le damos gracias por su sintonía, que usted está en este momento, ha tomado su tiempo. Así que los saludamos, buenos días, buenas tardes, buenas noches, dependiendo de donde usted se encuentre. Le damos gracias una vez más en este su programa Cristo Viene Pronto, que es dirigido por su hermano Silvano Palacios, recordando que es auspiciado por la Iglesia Fuente Divina, que se encuentra ubicada en el 4623 de la Cuarta Avenida, Brooklyn, Nueva York. Si usted desea, mi querido hermano, visitarnos, es bienvenido. Recordándole que nuestros cultos los tenemos entre semana, los días martes, los días jueves, los días viernes y los domingos. Entre semana nuestros horarios son de las 7:30 y en fines de semana por la mañana tenemos estudio bíblico que comienza a las 10 de la mañana. Y si usted desea gozarse de igual manera, por la tarde a las 6:30 tenemos culto evangelístico. Así que le damos gracias a Dios por este momento. Y así en este día que el Señor nos regala, nuestra base bíblica que se encuentra en carta a los Colosenses, su capítulo 3, versículo 23. Pero antes de entrar a la porción de la palabra del Señor, vamos a hacer una oración, que sea el Señor dirigiéndonos, que sea el Señor guiándonos por medio de su Espíritu Santo, lo que el Señor tiene para hoy en día a nuestras vidas. Y oramos. Bendito Dios, Padre Celestial, Creador de los cielos y de la tierra, le damos gracias por este momento, Señor, que usted nos concede poder estar en este lugar radial y poder compartir su palabra, mi eterno Dios. Usted, Señor amado, es el que nos enseña a través de su palabra, mi eterno Dios, cómo, Señor, conducirnos, Señor, el diario vivir en nuestra vida hacia usted, nuestro Dios eterno. Y así le ruego encarecidamente que sea usted bendiciendo a cada uno de mis hermanos, Señor y amigos, a través de su palabra, Señor eterno, que sea usted glorificándose, Señor, en cada uno de nuestros corazones, amado Dios. Le ruego en el nombre precioso de su Hijo amado, mi Señor Jesús, y de su Santo Espíritu, Señor eterno, tome usted el control de este tiempo, mi amado Dios, y a usted le doy toda la gloria y la honra, mi eterno Dios. Gracias, Padre, gracias, Hijo, y gracias, Espíritu Santo de Dios. Amén, amén. Bien, una vez más, nuestra base bíblica se encuentra en la carta a los Colosenses, su capítulo 3, versículo 23, y yo lo haremos con toda reverencia en el nombre del Padre, del Hijo y de su Santo Espíritu. Y la palabra dice: y todo lo que hagáis, hacedlo de corazón como para el Señor y no para los hombres. Y como tema de hoy día lleva llamados a servir al Señor. Miren, hermanos, es un tiempo de reflexionar, amada iglesia, y es para los que hemos aceptado al Señor por la fe, este mensaje que el Señor me daba. Ahora mire, hemos comenzado un año nuevo, y muchos se han propuesto varias metas, propósitos para hacer en este año. Pero qué bonito es mejor, como dice nuestro tema, llamados a servir al Señor. Y podemos ver a través de la palabra de Dios que, como nos dice, que todo lo que hagamos, que hagáis, hacedlo de corazón. Y qué mayor ejemplo, mis queridos hermanos, qué mayor ejemplo nos da nuestro Señor Jesucristo. Jesús dice, Jesús nos llamó a sus discípulos a que asumieran la misma actitud de servicio que Él mostró. Y podemos ver su muerte fue la máxima expresión de humildad, o sea, un rescate a favor de los creyentes. Por eso la bendita palabra, su bendita palabra dice ahí en el Evangelio de Mateo, su capítulo 20, versículo 28, dice la palabra del Señor: como el Hijo del Hombre no vino para ser servido, sino para servir y para dar su vida en rescate por muchos.
vemos qué mayor ejemplo nuestro Señor Jesucristo, y nos damos cuenta a través de la palabra de Dios que Él vino a sanar, a dar vista a los ciegos, a libertar a los cautivos, a dar de comer a los hambrientos. Qué mayor ejemplo, mis queridos hermanos. Y mire que esa palabra de siervo se usa en la Biblia para hablar de la gente que está al servicio de una persona muy importante, a quien se le nombra como Señor. Jesús es el Señor y sus seguidores somos sus siervos. Ahora somos sus siervos. Cuando en otro tiempo estábamos alejados de Dios, éramos siervos, pero de otras cosas que no eran agradables a nuestro Dios. Bien, podemos ver, dice que algunas personas dicen que solo los pastores y otros líderes se pueden llamar siervos de Dios. A veces la gente piensa que el servicio es algo para unos pocos hombres y mujeres especiales que tienen algo diferente de los demás. Pero déjeme decirle que no. Pero mire, que cuando una persona recibe el amor de Jesús en su vida, se dice, nació de nuevo, creyó en el amor de Dios, se arrepintió de sus pecados, le pidió perdón y entonces le invitó a vivir en su corazón. Ahora es alguien diferente. ¿Por qué? Porque el Espíritu Santo está en su vida. Ahora es un hijo de Dios. Así que, mis hermanos, usted que apenas comienza a caminar en el Evangelio, en los caminos del Señor, no piense de esta manera que solamente los pastores o los líderes tienen esta responsabilidad del servicio. No, es para todos los que hemos nacido, los que nos hemos arrepentido, tenemos eso de nosotros, de servir al Señor, como dice nuestro tema. Por eso la palabra del Señor a los colosenses, Pablo les exhorta a los colosenses, los exhorta a los creyentes a que consideren todo trabajo como un servicio que se presta al Señor. Se debe trabajar como si Cristo fuera el patrón, sabiendo que algún día será recompensado todo el trabajo que realice usted para el Señor. Vemos cómo Dios dice que todo lo que hagamos, que lo pensemos que es para el Señor, porque Él es el patrón. Ahora bien, pero tenemos estos deberes no solamente, primeramente es a nuestro Dios, pero de ahí, no nomás solamente a nuestro Dios, en segundo lugar, podemos decir de esta manera, ante la sociedad. Ante la sociedad también estamos llamados a ser serviciales. ¿A quién? A nuestro prójimo. Y la bendita palabra dice, perdón, el Señor nos demanda a servir con integridad y fidelidad. Ahora, integridad quiere decir, dicho, de una persona recta, honesta y honrado. De eso quiere el Señor, que nosotros le sirvamos al Señor, y fidelidad también. Por eso lo leemos ahí en nuestro libro de Josué, capítulo 24, versículo 14. La palabra del Señor dice: ahora pues, temed a Jehová y servidle con integridad y en verdad. Y quitad de entre vosotros los dioses a los cuales sirvieron vuestros padres al otro lado del río y en Egipto, y servir a Jehová. Vemos cómo Josué, que reunió todas las tribus y los ancianos, y les dice de esta manera: ahora pues, temer a Jehová y servirle con integridad y verdad. Y eso es lo que Dios demanda de nosotros, mi querido hermano. Que nosotros estemos en todo tiempo en disposición al Señor. Que cuando nos digan en cualquier cosa que debemos de ir, estemos dispuestos al servicio. Y eso es lo que Dios le agrada, mi querido hermano. Por eso la palabra del Dios dice, les habla de esta manera a los a,
al pueblo de Israel. ¿Por qué? Porque en otro tiempo dice que servían a otros dioses. Y ahora nosotros en otro tiempo también de esta manera le servíamos a otros dioses, pero no algo, digamos, no otros dioses, sino por ejemplo podemos decir al dinero, al trabajo, que estábamos esclavos en el trabajo o cosas materiales. Porque cuando podemos algo, en primer lugar algo, cosas materiales, viene siendo como nuestro dios. Pero ahora no es así. Ahora nosotros debemos estar dispuestos al servicio de nuestro Señor. Bien, dice: el Señor le agrada que sirvamos con todo nuestro corazón. Por eso dice nuestra base bíblica: todo lo que hagáis, hacedlo de corazón. Y por eso es que nosotros, todo lo que cuando nosotros lo hacemos de corazón, mire que nosotros sentimos ese gozo. Pero sabemos que no somos nosotros, sino que Dios pone ese sentir en nuestros corazones. Cuando lo hacemos de corazón, hasta, ¿cómo lo puedo decir? Hay ese gozo, esa paz en nuestros corazones. ¿Por qué? Porque recordemos que le estamos sirviendo a nuestro Dios. A nuestro Dios. Porque vemos que Él nos da un mayor ejemplo, y fue que dio su preciosa vida para rescatarnos. Ahora nosotros, ¿cómo le estamos correspondiendo? Si usted está queriendo, digamos de esta manera, usted quiere disertar, quiere dejar lo que el Señor le ha dado, mi hermano, piénselo, porque no le está sirviendo al hombre, sino le estamos sirviendo a nuestro Dios. Y sabemos que no es fácil, pero Dios prometió que siempre va a estar con nosotros. Y si estamos aquí es por su grande misericordia, porque el Señor le ha placido de poder compartir palabra con usted, tanto para mí como para usted. Porque este mensaje, yo como decía, este mensaje es para la iglesia. Para la iglesia. Por eso la palabra dice: el Señor quiere que andemos conforme a su palabra para servir al Dios vivo y verdadero. Miren, de esa manera nosotros, si no estamos, nos sujetamos a su palabra, a su obediencia, ¿qué es lo que estamos haciendo? Pero si nosotros estamos siendo obedientes a su palabra, al servirle, le estamos sirviendo a un Dios vivo. Mire qué es lo que dice en la palabra del Señor ahí en Primera de Tesalonicenses, capítulo 1, versículo 9. La palabra del Señor dice: porque ellos mismos cuentan de nosotros la manera en que nos recibisteis y cómo os convertisteis de los ídolos a Dios para servir al Dios vivo y verdadero. Y vemos de hoy en día en el mundo la gente cuántos ídolos no tiene. Hablando de los por ejemplo de los artistas, de la música, del deporte, cuántos hombres y mujeres no tienen sus ídolos. Y mire que eso es lo que Dios ha hecho en nosotros, hecho en nosotros ese cambio en nosotros. Ahora le servimos a un Dios vivo, a un Dios verdadero. Por eso, mi hermano, no se canse de servirle al Señor, porque eso es agradable hacia nuestro Dios. Ahora bien, el Señor quiere que sirvamos de forma agradable a Dios. Sí, porque ¿de qué sirve que usted está sirviendo al Señor y no lo está haciendo de una manera que Dios le agrade? ¿Será que el Señor se alegre de eso? ¿De lo que usted le han encomendado, de lo que está usted haciendo? No. Dios no se agrada. Dios se agrada cuando el Señor ve que en nuestro corazón uno lo hace con gozo. Porque recordemos, como decía, nuestra base bíblica, que todo lo que hagáis, hacedlo de corazón. Y dice, como para el Señor.
como para el Señor, no para los hombres. Por eso ahí en nuestro mismo capítulo, el versículo 22 dice: siervos, obedecer a todo, en todo a vuestros amos terrenales, no sirviendo al ojo como los que quieren agradar a los hombres, sino con corazón sincero, temiendo a Dios. ¿Ve? Como dice la palabra, no sirviendo al ojo, o sea, que no que el hombre que te vea, ¿cómo es que estás sirviendo? No demostrar eso, sino que dice que lo háganos con temor, con todo, con un corazón sincero, cuando uno está sirviéndole al Señor. Y esa es a la manera agradable que el Señor le agrada, que no nosotros lo háganos por interés, que nos vean que estamos sirviendo al Señor. No, es agradándole primeramente a nuestro Dios, y de esa manera Dios se agrada de lo que nosotros hacemos. Ahora bien, dice la palabra de Dios ahí en Santiago, su capítulo 2, versículo 15 y 16. La palabra de Dios dice: y si un hermano o una hermana están desnudos y tienen necesidad del mantenimiento de cada día, versículo 16, y alguno de vosotros les dice: id en paz, calentaos y saciaos, pero no les dais las cosas que son necesarias para el cuerpo, hacen la pregunta: ¿de qué aprovecha? O sea, ve cómo el Señor nos demanda que también nosotros, como yo decía, que tenemos deberes sociales, o sea, con nuestro prójimo. Porque ¿de qué sirve que nosotros, conociendo del Señor, y le digamos: Dios le bendiga? No. Ahora bien, sabemos que nuestra salvación no es por obras. No es por obras, pero cuando uno viene a conocer al Señor, ya no es uno, sino que Dios pone en nosotros el querer como el hacer. Dios pone en nuestro corazón a ayudar al prójimo, al necesitado, al huérfano, al que no tiene. Eso es el que pone nuestro Señor, y eso es para la gloria de nuestro Dios. No para nosotros, no al hombre. Como dice su palabra, la gloria no al hombre, sino a usted, nuestro Dios. Y eso es lo que Dios le agrada, cuando nosotros estamos a lo que hemos sido llamados a servir. A servir primeramente a nuestro Dios. ¿De qué manera? De una manera con una integridad y fidelidad, con un corazón, ¿con qué? Con servir en su palabra, ser obedientes a su palabra. Es lo que Dios quiere de nosotros, querida iglesia, que nosotros seamos serviciales. Por eso nuestro tema dice: llamados a servir al Señor. Y de esta manera, por eso el Señor nos demanda que si vemos al necesitado, al desnudo, debemos tenderle la mano, debemos ayudarle, porque déjeme decirle que de esa manera es que nuestro Dios es glorificado. Y sabemos, como yo decía, sabemos que no somos nosotros, es Dios el que pone ese sentir en nosotros, y cuando nosotros hacemos eso, le damos la gloria a Dios. ¿Por qué? Porque estamos siendo obedientes a su palabra. ¿Y cuántos de nosotros el Señor no nos ha bendecido en gran manera? Y es lo que, así, de esta manera, aquel que no conoce a Dios, de esta manera glorifica a nuestro Dios. Así que no se canse, mi hermano, de servir a lo que usted ha sido llamado, porque déjeme decir que todos hemos sido llamados al servicio de nuestro Dios. Dios ha repartido ministerios, ha repartido dones, y todo es para la obra de nuestro Dios, para que nosotros háganos ese servicio, pero no al hombre, sino a nuestro Dios. Si usted se siente ya que no tiene fuerzas,
como se dice por ahí, ya quiere tirar la toalla. No, mi hermano. Dios está, es fiel y Dios está con nosotros. Dios es el que nos da las fuerzas de seguir adelante. En lo que usted, mi querido hermano, Dios le ha dado, lo ha puesto. Siga trabajando para la obra de nuestro Dios. Sigamos trabajando para la obra de nuestro Dios. Porque Dios nos ha dado ese ejemplo. Y podemos ver a través de la palabra del Señor lo que Él vino a hacer, vino a nacer. Vino a sanar, a libertar, a levantar al que no podía caminar, a darle vista a los ciegos y a dar su vida para que nosotros podamos estar en este lugar. Vemos cómo Dios es tan bueno para con nosotros. Ahora dice la palabra del Señor en carta a los Efesios, su capítulo 6, versículo 5 al 8, dice la palabra del Señor: siervos, obedecer a vuestros amos terrenales con temor y temblor, con sencillez de vuestro corazón, como a Cristo, versículo 6, no sirviendo al ojo como los que quieren agradar a los hombres, sino como siervos de Cristo, de corazón, haciendo la voluntad de Dios. Versículo 7, sirviendo de buena voluntad como al Señor y no a los hombres. Versículo 8, sabiendo que el bien que cada uno hiciere, ese recibirá del Señor, sea siervo o sea libre. Vemos cómo el Señor dice que sirviendo de buena voluntad. Y eso es lo que Dios le agrada, eso es lo que Dios ve de nosotros, eso es lo que Dios pide de nosotros, mi querido hermano y hermana. Que nosotros le sirvamos de buena voluntad. Sea siervo o sea libre. ¿Por qué? Porque el Señor desea que nosotros seamos servidores, primeramente a Él y luego a nuestro prójimo. ¿Por qué? Ser servidor significa realmente que debemos preocuparnos por las personas, como lo estábamos mirando en la carta de Santiago, su capítulo 2, versículo 15 y 16. Ver al que está hambriento, al que está desnudo, tenderle la mano. Así como nuestro Señor Jesucristo lo hizo cuando Él vino a este mundo a servir. Y qué mayor ejemplo que nos da nuestro Señor Jesucristo. O sea que no podemos excusarnos. ¿Por qué? Porque nosotros ahora hemos sentido ese rescate. ¿A base de qué? De ese servicio de nuestro Señor Jesucristo, que dio su vida, como dice, fue la máxima expresión de humildad, en dar su vida en servicio. Y eso es lo que Dios nos demanda en este día, querido hermano, que nosotros sigamos adelante. Si usted no tiene fuerzas, pídale al Señor. El Señor le va a dar nuevas fuerzas, le va a seguir ayudando para que nosotros sigamos sirviéndole a nuestro Dios. Y mire que nuestra mayor recompensa la tenemos ahí en segunda carta a los Corintios, capítulo 5, versículo 1, dice: porque sabemos que si nuestra morada terrestre, este tabernáculo, se deshiciere, tenemos de Dios un edificio, una casa no hecha de mano, eterna en los cielos. Esa es nuestra mayor recompensa, mi querido hermano, que tenemos un edificio o una casa, no hecha de manos, sino una eterna, que es en los cielos, allá en su reino con nuestro Dios. Esa es nuestra mayor recompensa. Así que, mi querido hermano, sigamos adelante.
sirviéndole al Señor de todo corazón, con integridad, con amor, no sirviendo al hombre, sino a nuestro Dios. Y le doy gracias por su fiel sintonía que nos ha acompañado en este subprograma Cristo Viene Pronto, que fue dirigido por su hermano Silvano Palacios. Y así le damos gracias. Nos estaremos mirando primeramente Dios para el próximo sábado, si Dios nos los permite.

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1: Libro de Levítico, capítulo 13, versículos del 1 al 15. Leyes acerca de la lepra. Habló Jehová a Moisés y a Aarón diciendo: cuando el hombre tuviere en la piel de su cuerpo hinchazón o erupción o mancha blanca, y hubiere en la piel de su cuerpo como llaga de lepra, será traído a Aarón el sacerdote o a uno de sus hijos los sacerdotes, y el sacerdote mirará la llaga en la piel del cuerpo. Si el pelo en la llaga se ha vuelto blanco y pareciere la llaga más profunda que la piel de la carne, llaga de lepra es, y el sacerdote le reconocerá y le declarará inmundo. Y si en la piel de su cuerpo hubiere mancha blanca, pero que no pareciere más profunda que la piel, ni el pelo se hubiere vuelto blanco, entonces el sacerdote encerrará al llagado por 7 días. Y al séptimo día el sacerdote lo mirará. Y si la llaga conserva el mismo aspecto, no habiéndose extendido en la piel, entonces el sacerdote le volverá a encerrar por otros 7 días. Y al séptimo día el sacerdote le reconocerá de nuevo, y si parece haberse oscurecido la llaga y que no ha cundido en la piel, entonces el sacerdote lo declarará limpio. Era erupción, y lavará sus vestidos y será limpio. Pero si se extendiere la erupción en la piel después de que él se mostró al sacerdote para ser limpio, deberá mostrarse otra vez al sacerdote. Y si reconociéndolo el sacerdote ve que la erupción se ha extendido en la piel, lo declarará inmundo. Es lepra. Cuando hubiere llaga de lepra en el hombre, será traído al sacerdote, y éste lo mirará, y si apareciere tumor blanco en la piel, el cual haya mudado el color del pelo, y se descubre a sí mismo la carne viva, es lepra crónica en la piel de su cuerpo, y lo declarará inmundo el sacerdote, y no le encerrará, porque es inmundo. Mas si brotare la lepra cundiendo la piel, de modo que cubriere toda la piel del llagado desde la cabeza hasta los pies, hasta donde pueda ver el sacerdote, entonces éste le reconocerá, y si la lepra hubiere cubierto todo su cuerpo, declarará limpio al llagado. Toda ella se ha vuelto blanca y él es limpio. Mas el día que apareciere en él la carne viva, será inmundo. Y el sacerdote mirará la carne viva y lo declarará inmundo.
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1: Libro de Levítico, capítulo 13, versículos del 1 al 15. Leyes acerca de la lepra. Habló Jehová a Moisés y a Aarón diciendo: cuando el hombre tuviere en la piel de su cuerpo hinchazón o erupción o mancha blanca, y hubiere en la piel de su cuerpo como llaga de lepra, será traído a Aarón el sacerdote o a uno de sus hijos los sacerdotes. Y el sacerdote mirará la llaga en la piel del cuerpo. Si el pelo en la llaga se ha vuelto blanco y pareciere la llaga más profunda que la piel de la carne, llaga de lepra es, y el sacerdote le reconocerá y le declarará inmundo. Y si en la piel de su cuerpo hubiere mancha blanca, pero que no pareciere más profunda que la piel, ni el pelo se hubiere vuelto blanco, entonces el sacerdote encerrará al llagado por 7 días. Y al séptimo día el sacerdote lo mirará. Y si la llaga conserva el mismo aspecto, no habiéndose extendido en la piel, entonces el sacerdote le volverá a encerrar por otros 7 días. Y al séptimo día el sacerdote le reconocerá de nuevo, y si parece haberse oscurecido la llaga y que no ha cundido en la piel, entonces el sacerdote lo declarará limpio, era erupción, y lavará sus vestidos y será limpio. Pero si se extendiere la erupción en la piel después de que él se mostró al sacerdote para ser limpio, deberá mostrarse otra vez al sacerdote. Y si reconociéndolo el sacerdote ve que la erupción se ha extendido en la piel, lo declarará inmundo, es lepra. Cuando hubiere llaga de lepra en el hombre, será traído al sacerdote, y éste lo mirará, y si apareciere tumor blanco en la piel, el cual haya mudado el color del pelo, y se descubre a sí mismo la carne viva, es lepra crónica en la piel de su cuerpo, y lo declarará inmundo el sacerdote, y no le encerrará, porque es inmundo. Mas si brotare la lepra cundiendo la piel, de modo que cubriere toda la piel del llagado desde la cabeza hasta los pies, hasta donde pueda ver el sacerdote, entonces éste le reconocerá, y si la lepra hubiere cubierto todo su cuerpo, declarará limpio al llagado. Toda ella se ha vuelto blanca y él es limpio. Mas el día que apareciere en él la carne viva, será inmundo. Y el sacerdote mirará la carne viva y lo declarará inmundo.
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Predicador, ¿estás consciente de lo que la Biblia dice? No todo el que me dice Señor, Señor, entrará en el reino de los cielos, sino el que hace la voluntad de mi Padre que está en los cielos. ¿Por qué? Recuerda. Muchos me dirán aquel día, Señor, Señor, no profetizamos en tu nombre, y en tu nombre echamos fuera demonios, y en tu nombre hicimos muchos milagros. Y entonces les declararé, nunca os conocí, apartaos de mis hacedores de maldad. Hoy quiero preguntarte, ¿estás viviendo lo que predicas?

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1: Libro de Levítico, capítulo 13, versículos del 1 al 15. Leyes acerca de la lepra. Habló Jehová a Moisés y a Aarón diciendo: cuando el hombre tuviere en la piel de su cuerpo hinchazón o erupción o mancha blanca, y hubiere en la piel de su cuerpo como llaga de lepra, será traído a Aarón el sacerdote o a uno de sus hijos los sacerdotes. Y el sacerdote mirará la llaga en la piel del cuerpo. Si el pelo en la llaga se ha vuelto blanco y pareciere la llaga más profunda que la piel de la carne, llaga de lepra es, y el sacerdote le reconocerá y le declarará inmundo. Y si en la piel de su cuerpo hubiere mancha blanca, pero que no pareciere más profunda que la piel, ni el pelo se hubiere vuelto blanco, entonces el sacerdote encerrará al llagado por 7 días. Y al séptimo día el sacerdote lo mirará. Y si la llaga conserva el mismo aspecto, no habiéndose extendido en la piel, entonces el sacerdote le volverá a encerrar por otros 7 días. Y al séptimo día el sacerdote le reconocerá de nuevo, y si parece haberse oscurecido la llaga y que no ha cundido en la piel, entonces el sacerdote lo declarará limpio, era erupción, y lavará sus vestidos y será limpio. Pero si se extendiere la erupción en la piel después de que él se mostró al sacerdote para ser limpio, deberá mostrarse otra vez al sacerdote. Y si reconociéndolo el sacerdote ve que la erupción se ha extendido en la piel, lo declarará inmundo, es lepra. Cuando hubiere llaga de lepra en el hombre, será traído al sacerdote, y éste lo mirará. Y si apareciere tumor blanco en la piel, el cual haya mudado el color del pelo, y se descubre a sí mismo la carne viva, es lepra crónica en la piel de su cuerpo, y lo declarará inmundo el sacerdote, y no le encerrará, porque es inmundo. Mas si brotare la lepra cundiendo la piel, de modo que cubriere toda la piel del llagado desde la cabeza hasta los pies, hasta donde pueda ver el sacerdote, entonces éste le reconocerá, y si la lepra hubiere cubierto todo su cuerpo, declarará limpio al llagado. Toda ella se ha vuelto blanca, y él es limpio. Mas el día que apareciere en él la carne viva, será inmundo. Y el sacerdote mirará la carne viva, y lo declarará inmundo.
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1: Dios les bendiga, hermanos y amigos. Buenos días, buenas tardes o buenas noches. Son las 5 de la tarde con un minuto en la ciudad de Brooklyn, Nueva York. Esta es la tercera emisión de noticias de hoy día martes con fecha 16 de junio. Quédese con nosotros y manténgase informado.
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1: Gracias por continuar en sintonía. Esta primera noticia es en México. Vehículo cae 3 niveles en Plaza de San Pedro. Luego de caer 3 niveles con su vehículo dentro de un estacionamiento, un joven resultó con lesiones leves en una plaza comercial de San Pedro. El incidente ocurrió sobre la avenida Vasconcelos, en su cruce con la calle Los Rosales, donde testigos alertaron a los cuerpos de auxilio tras lo ocurrido. De acuerdo con el reporte, Alejandro, de 26 años, conductor del vehículo, fue trasladado a un hospital para su atención médica, mientras las autoridades investigan las causas del percance. Pasando a otras noticias, Fiscalía imputa a 9 personas por red de tráfico de migrantes en Colombia. La Fiscalía General de la Nación informó este martes la imputación de 9 presuntos integrantes de una organización criminal dedicada al tráfico de migrantes por la frontera con Panamá. Según la investigación, la red habría lavado cerca de 100 mil millones de pesos obtenidos de esta actividad ilícita. De acuerdo con las autoridades, la organización facilitaba la salida irregular de más de 800 mil migrantes por el Golfo de Urabá, en el noreste del país. Para ello utilizaba supuestos paquetes turísticos promocionados en redes sociales que servían como fachada para coordinar el traslado de extranjeros hacia Centroamérica. El tráfico de migrantes por el tapón de Darién, considerado una de las rutas más peligrosas del mundo, se ha convertido en uno de los negocios ilícitos más lucrativos de la región. Pasando a otras noticias, autobús que transportaba equipo de baloncesto se accidentó, dejando 7 jóvenes muertos. 7 jóvenes, entre ellos 4 menores de edad, miembros de una delegación de un equipo de baloncesto, murieron la madrugada de este lunes en un accidente de autobús ocurrido en una carretera en el interior del estado brasileño de Ceará, informaron fuentes oficiales. La Secretaría de Seguridad Pública del estado confirmó que las víctimas son 7 hombres, 2 de 15 años, 1 de 16, 1 de 17, 2 de 18 y el mayor de 22. El accidente se produjo en el municipio de Tauá, en el noreste de Brasil, cuando la delegación compuesta por unas 40 personas volvía de participar de un torneo. Hasta aquí con las noticias de lo que acontece en nuestros países. Vamos a una pausa y regresamos.

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1: Gracias por continuar con nosotros. Buque ruso dispara contra yate británico en el Canal de la Mancha. El Ministerio de Defensa británico confirmó que investiga un incidente en el Canal de la Mancha, donde marineros de un buque de guerra ruso realizaron disparos de advertencia contra un yate civil registrado en el Reino Unido. Según medios británicos, los disparos provinieron de la fragata rusa Admiral Grigorovich alrededor de las 11:40 horas, cuando el yate navegaba a unos 450 metros de distancia entre la isla inglesa y la costa de Normandía, Francia. No se reportaron heridos ni daños materiales. Fuentes oficiales señalaron que el suceso no estaría relacionado con el abordaje ocurrido el domingo pasado, cuando las autoridades británicas interceptaron en aguas del canal al petrolero Smithtors, vinculado a la flota clandestina rusa. En otras noticias, muertes por ébola en Congo, cerca de 200. El número de casos confirmados de ébola en la República Democrática del Congo ha aumentado a 808, incluidas 192 muertes, según datos del gobierno publicados ayer. Esta cifra representa el número total de casos confirmados hasta el domingo, según un informe de la situación documentada en 26 nuevos casos y 11 nuevas muertes. Las autoridades sanitarias han alertado de dos nuevas zonas sanitarias afectadas: la aldea de Niania en Ituri y Mabalako, zona rural ubicada en Kivu del Norte. Pasando a otras noticias, Rusia ataca catedral en Kiev, declarada Patrimonio Mundial. El ministro de Exteriores ucraniano, Andriy Sybiga, comparó este lunes a Rusia con el grupo fundamentalista islámico ISIS, conocido entre otras cosas como la destrucción de patrimonio que consideraba herético, por un ataque lanzado por las fuerzas del Kremlin esta madrugada, que según las autoridades de Kiev provocó un incendio en la catedral de la Dormición del Monasterio de las Cuevas de Kiev. El jefe de la diplomacia ucraniana calificó el ataque ruso deliberado. Recordó que el Monasterio de las Cuevas cuenta con protección de la UNESCO, Agencia para la Cultura y el Patrimonio Histórico de la ONU, y tachó a los rusos de escoria, para la que nada es sagrado. Hasta aquí con las noticias de lo que acontece alrededor del mundo. Vamos a una pausa y regresamos.
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1: Gracias por su fiel sintonía. Adolescente acusado de asesinar a su hermanastra acepta ser juzgado como adulto. Un adolescente acusado de agredir sexualmente y matar a su hermanastra de 18 años en un crucero de Carnival se entregó a las autoridades federales después de que un juez revocara su decisión sobre la libertad provisional. Ahora, el menor de edad está siendo procesado como adulto. La Fiscalía Federal de Miami confirmó que el victimario, Timothy Hudson, está bajo custodia. El juez Edwin Torres emitió la orden para revocar la libertad provisional del joven. Pero dicha orden se mantuvo en secreto hasta el lunes en la tarde. El dictamen del magistrado señalaba que Hudson debía entregarse a los alguaciles federales en el Tribunal Federal de Tampa el lunes en la mañana. Pasando a otras noticias. Lanzaron ácido sulfúrico a 5 mujeres desde una moto en Nueva Jersey. 5 mujeres fueron hospitalizadas con quemaduras después de que unos sospechosos a bordo de una moto les arrojaran ácido anoche en Nueva Jersey. Según el departamento de policía, las mujeres se encontraban en la zona de 105 Wilson Avenue cuando dos sospechosos pasaron junto a su vehículo y les rociaron ácido sulfúrico. Las 5 víctimas fueron trasladadas a un hospital local para recibir tratamiento por lesiones que no ponían en peligro su vida, entre ellas quemaduras y descamación de la piel. En otras noticias, bebé cayó 2 pisos desde su hogar en Nueva York. Una niña de 2 años fue hospitalizada gravemente ayer tras caer al vacío 2 pisos por la ventana de su vivienda en Brooklyn, mientras su madre estaba en el baño. Según la policía de Nueva York y otras fuentes, las autoridades acudieron tras recibir una llamada al 911 y encontraron a la menor en la calle East 2 en el barrio Midwood, alrededor de las 8 a.m. del lunes. La niña fue trasladada de urgencia al Maimonides Medical Center en estado crítico. NYPD no detalló la naturaleza de sus lesiones. Hemos llegado al final de esta emisión de noticias. Gracias por acompañarnos. Le estuvo informando su hermano y amigo Virginio Palacios. Continúa en sintonía de Radio La Gloria es de Dios. Tenga una excelente tarde y que Dios le bendiga.
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Queridos amigos que están escuchando, Jesús dijo: la paz os dejo, mi paz os doy. Yo no os la doy como el mundo la da. No se turbe vuestro corazón, ni tenga miedo. Juan 14:6.

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1: Libro de Levítico, capítulo 13, versículos del 1 al 15. Leyes acerca de la lepra. Habló Jehová a Moisés y a Aarón diciendo: cuando el hombre tuviere en la piel de su cuerpo hinchazón o erupción o mancha blanca, y hubiere en la piel de su cuerpo como llaga de lepra, será traído a Aarón el sacerdote o a uno de sus hijos los sacerdotes. Y el sacerdote mirará la llaga en la piel del cuerpo. Si el pelo en la llaga se ha vuelto blanco y pareciere la llaga más profunda que la piel de la carne, llaga de lepra es, y el sacerdote le reconocerá y le declarará inmundo. Y si en la piel de su cuerpo hubiere mancha blanca, pero que no pareciere más profunda que la piel, ni el pelo se hubiere vuelto blanco, entonces el sacerdote encerrará al llagado por 7 días. Y al séptimo día el sacerdote lo mirará. Y si la llaga conserva el mismo aspecto, no habiéndose extendido en la piel, entonces el sacerdote le volverá a encerrar por otros 7 días. Y al séptimo día el sacerdote le reconocerá de nuevo. Y si parece haberse oscurecido la llaga y que no ha cundido en la piel, entonces el sacerdote lo declarará limpio. Era erupción. Y lavará sus vestidos y será limpio. Pero si se extendiere la erupción en la piel después de que él se mostró al sacerdote para ser limpio, deberá mostrarse otra vez al sacerdote. Y si reconociéndolo el sacerdote ve que la erupción se ha extendido en la piel, lo declarará inmundo. Es lepra. Cuando hubiere llaga de lepra en el hombre, será traído al sacerdote, y éste lo mirará, y si apareciere tumor blanco en la piel, el cual haya mudado el color del pelo, y se descubre a sí mismo la carne viva, es lepra crónica en la piel de su cuerpo, y lo declarará inmundo el sacerdote, y no le encerrará, porque es inmundo. Mas si brotare la lepra cundiendo la piel, de modo que cubriere toda la piel del llagado desde la cabeza hasta los pies, hasta donde pueda ver el sacerdote, entonces éste le reconocerá, y si la lepra hubiere cubierto todo su cuerpo, declarará limpio al llagado. Toda ella se ha vuelto blanca y él es limpio. Mas el día que apareciere en él la carne viva, será inmundo. Y el sacerdote mirará la carne viva y lo declarará inmundo.
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2: Jehová es mi pastor y nada me faltará. En lugares de delicados pasos me hará descansar. Junto a agua de reposo me pastoreará. Confortará mi alma, me guiará por sendas de justicia por amor de su nombre. Aunque ande en valle de sombra de muerte, no temeré mal alguno, porque tú estarás conmigo. Tu vara y tu callado me infundirán aliento. Aderezas mesa delante de mí, en presencia de mis angustiadores. Unges

Un cordial saludo desde la radio La Gloria es de Dios. Damos gracias a nuestro Padre Celestial que nos ha permitido estar en este lugar. Una vez más, le invito a abrir su Biblia si usted lo tiene a la mano. En Salmos capítulo 91, si no puede meditar en la palabra de nuestro Dios. La palabra de Dios se lee en nombre del Padre, del Hijo y de su Santo Espíritu. Dice así la palabra del Señor. El que habita al abrigo del Altísimo, morará bajo la sombra del Omnipotente. Diré yo a Jehová, esperanza mía y castillo mío, mi Dios, en quien confiaré. Él te librará del lazo del cazador, de la peste destructora. Con sus plumas te cubrirá y debajo de sus alas estarás seguro. Escudo y adarga es su verdad. No temerás el terror nocturno, ni saeta que vuele de día, ni pestilencia que ande en oscuridad, ni mortandad que en medio del día destruya. Caerán a tu lado 1,000 y 10,000 a tu diestra, mas a ti no llegará. Ciertamente con tus ojos mirarás y verás la recompensa de los impíos, porque has puesto a Jehová, que es mi esperanza, al Altísimo por tu habitación. No te sobrevendrá mal, ni plaga tocará tu morada, pues aún sus ángeles mandará acerca de ti, que te guarden en todos tus caminos. En las manos te llevarán, para que tu pie no tropiece en piedra. Sobre el león y el áspid pisarás, hollarás al cachorro del león y al dragón. Por cuanto en mí ha puesto su amor, yo también lo libraré. Le pondré en alto, por cuanto ha conocido mi nombre. Me invocará y yo le responderé. Con él estaré yo en la angustia. Lo libraré y le glorificaré, lo saciaré y de larga vida le mostraré mi salvación. Que Dios bendiga su bendita palabra en esta hora. Lo invito a mi hermano que nos unamos para adorar a nuestro Dios. Bendito Dios y buen Padre Celestial, damos gracias, mi Señor amado, por este momento, Padre, que nos ha permitido, Señor, una vez más, Padre amado, venir ante su presencia, Señor. Gracias, mi Dios, por su amor y su misericordia, por su amor tan grande, Padre amado, que nos ha permitido, Señor, una vez más, acercarnos ante su hermosa presencia. Acercarnos ante usted, amado Dios, y poder, Señor, alabarle. Porque bueno es alabarle, Señor. Solo usted, Señor, mi Dios. Le damos gracias, Señor, por cada momento, Padre, que nos permite entrar, Señor, ante su hermosa presencia, Padre eterno. Gracias, mi Dios, y sea usted bienvenido, Padre, precioso Señor Jesucristo, precioso Espíritu Santo de Dios. Gracias, Padre Santo, por este momento, mi Dios, por este momento, Señor, que podemos entrar, Señor, ante usted, Señor amado. Levantando, Señor, nuestra mente, nuestro corazón, Señor, para alabarle, para decirle gracias, mi Dios, Señor, por su amor tan grande, Señor, por su amor, Padre amado, Señor, por su misericordia tan grande, eterno Rey. Gracias, Dios, Señor, porque podemos, Padre, un día más, Señor,
agradecerles,

0: Señor. Un día más agradecerle, Padre Santo, Señor, que nos permite, Señor, Padre Eterno, poder, Señor, alabarle, poder, Señor, hablar, Señor, con usted, mi Dios amado. Gracias, Señor, precioso Jesús. Le alabamos, Padre Santo, Señor. Exaltado sea mi Dios amado. Gracias, mi Dios, por su misericordia. Gracias, mi Dios, por su bondad. Gracias, Padre Santo, Señor, por cada momento, Señor. Precioso Jesús, eterno Rey, por su misericordia tan grande, Padre amado. Gracias, mi Dios. Gracias por el aire que respiramos, Señor. Gracias, Padre, por su misericordia. Estamos ante usted, Señor. Agradecidos, Padre Santo, Señor. Agradecidos, bendito Dios, por el día de hoy, Señor. Por este día, Padre Santo, que nos ha permitido, Señor, disfrutar, Señor, Padre Eterno. Porque hizo usted, Señor, Padre Eterno, toda su creación, Señor amado. Gracias, precioso Jesús, por el amor tan grande, Señor, de poder acercarnos, Padre Santo, para alabarle, para adorarle, Señor. Santo es usted, amado Dios. Precioso Jesús, gracias, Señor, por cada momento, Señor, tan especial, Señor amado, en nuestras vidas, mi Dios amado, eterno Rey de gloria, Señor. Precioso Jesús, gracias. Gracias por su amor tan grande hacia toda la humanidad, hacia cada uno de nosotros, Señor. Porque sus misericordias son nuevas cada mañana, Señor. Que nos permite, Señor, poder agradecerle, Padre. Poder derramar nuestro corazón ante su presencia, Señor. Poderle decir gracias, Señor, por este nuevo día, Señor. Por este atardecer, Padre amado. Porque usted es bueno, Señor, y para siempre es su misericordia. Gracias, Padre Santo. Gracias, precioso Jesús, porque hasta aquí nos ha ayudado un día más, Señor, para agradecerle, Señor, de tanto y tanto que usted nos da, Señor. De que podemos, Padre Celestial, Señor, poder entrar ante su presencia, Señor. Gracias, bendito Dios, por cada momento, Padre. Por cada momento, mi Dios amado. Precioso Jesús, le adoramos, eterno Dios. Porque solo usted es Rey. Porque solo usted es Dios. Porque usted es Señor, Padre eterno. Nos ha guardado, Señor. Nos ha cuidado, Señor. Usted ha sido refugio de generación en generación, Señor. Gracias, Padre Santo. Antes que naciesen los montes, todo, Señor, su creación, Padre Eterno, la tierra y el mundo. Solo usted es Dios. Solo usted es Rey. Usted reina por siempre y para siempre. Por todos los siglos, solo usted es Dios amado. Le damos gracias porque su misericordia es tan grande, Señor. Gracias, bendito Dios, Señor, porque podemos acercarnos para alabarle, Señor. Buscarle mientras pueda ser hallado, Señor. Porque el tiempo es hoy, Señor amado, por su gracia y su misericordia. Precioso Jesús, eterno Rey, usted amado Señor, precioso Jesús, le damos gracias, Señor, por su amor tan grande, Señor. Por su amor tan grande, Padre amado, Señor. Por su misericordia en nuestras vidas. Precioso Jesús, gracias. Gracias, mi Dios. Exaltado seas, Señor. Por siempre y para siempre, eterno Rey. Solo usted es merecedor de toda alabanza, Señor. Solo usted es merecedor de toda adoración, Señor amado. Gracias, Señor, por permitirnos una vez más, Señor, poder alabarle, Señor. Poder decirle gracias, Señor, por su amor tan grande, Señor. Padre amado, gracias, Señor. Que usted es nuestro Padre celestial, Señor. Le damos gracias, precioso Jesús, eterno Rey de gloria, Señor. Gracias, Padre, por la vida, Señor. Gracias, bendito Rey de gloria, por las bendiciones tan grandes, Señor. Por su amor, Padre Santo, y su misericordia. Hermoso es usted, Señor. Hermoso es usted, Padre Santo, Señor. Gracias, Señor, porque usted tiene cuidado de cada uno de nosotros, amado Dios. Porque usted muestra su amor, Señor, para con cada uno de nosotros, Señor, siendo inmerecedores. Señor, mi Dios, gracias, Padre. Gracias, precioso Jesús, por el aire que respiramos. Gracias, precioso Espíritu Santo, por su amor en nuestras vidas, Señor. Gracias, amado Señor, por el amor tan grande, Señor. Gracias, precioso Rey eterno. Gracias, precioso Jesús, por su amor tan grande, Señor. Porque dio su vida, Señor, en rescate. Por cada uno de nosotros, Señor. Gracias, precioso Jesús, eterno Rey. Gracias, amado Señor. Solo usted es merecedor de alabanza. Digno, Señor, y poderoso Dios. Rey de gloria, Señor. Gracias, amado Señor. por su gracia y misericordia, eterno Rey, por sus bondades y sus maravillas, Señor. Gracias, Señor, por cada momento, Señor. Gracias, precioso Jesús, por cada momento, Padre, por el amor tan grande, Señor, en nuestras vidas, Señor. Solo usted es digno de alabanza, Padre. Solo usted es digno de toda adoración, Señor. Solo usted es santo, Señor. Solo usted es santo, poderoso Dios, Rey de gloria, Señor. Rey hermoso, Padre celestial, Señor. Padre amado, Señor. Cuán grande es usted, Señor amado. Cuán precioso, Señor eterno. Le alabamos, Señor. Le alabamos, bendito Dios, Señor. Santo es usted, Señor amado. Precioso Jesús, le adoramos, Señor. Gracias, Señor. Gracias, precioso Jesús, por su amor, Señor. Gracias, bendito Rey. Santo es usted, Señor. Gracias, Padre. Gracias, precioso Jesús. Gracias, precioso Espíritu Santo. Mi alma le alaba, Señor. Gracias, bendito Dios, por cada momento, Señor. Padre eterno, Señor. Padre santo, Señor. Gracias, bendito Rey, por el amor tan grande, Señor. Gracias, amado Señor. Solo usted, Señor, es digno, Señor, de alabanza, Señor. De toda adoración, Padre Santo, Señor. De toda adoración, Padre Celestial, Señor. Solo usted, mi Dios amado, Señor. Cuán grande, Señor. Cuán hermoso, Señor. Cuán precioso, Rey eterno, Señor. Dios de amor, Señor eterno, majestuoso Señor, alabado sea, Señor, su santo nombre, Señor. Usted vive y reina por siempre y para siempre, Señor. Usted reina con poder y autoridad, Señor. Usted es digno de toda alabanza, Señor, y de toda adoración, Padre amado, Señor. Exaltado sea, Señor, por siempre y para siempre, eterno Rey de gloria, Señor. Solo usted es digno, Señor, de alabanza. Solo usted es digno, Señor, de toda adoración, Señor Padre amado. Gracias por su amor, Señor. Gracias por el aire que respiramos, Señor. Gracias, mi amado Jesús. Gracias por su misericordia, Señor, en nuestras vidas, Señor. Gracias, Padre Santo, Señor. Digno de gloria, Señor, y de alabanza, Señor. Solo usted es santo, mi Dios amado. Rey de gloria, Señor. Rey eterno, Señor, poderoso Dios, poderoso Rey, santo es usted, Señor amado, magnífico y poderoso Dios. Le alabamos, Señor, le damos gracias, Padre amado, por su amor, Señor, por su amor tan grande, Señor. Gracias, precioso Jesús, Señor. Solo usted es santo. Solo usted es digno de toda alabanza, mi Dios amado. Gracias, Padre Santo, Señor, por su amor, Señor, y sus maravillas, Padre Santo. Digno de gloria, Señor, y de alabanza, precioso Espíritu Santo de Dios. Cuán grande es, Señor, más alto que los cielos, Señor. Más alto que los cielos, Padre amado, Señor. Rey de gloria y de alabanza, Señor. Rey de reyes y Señor de señores. Solo usted es santo, Señor. Solo usted es digno, Señor amado. Gracias, precioso Jesús. Alabado seas, Señor. Alabado sea, bendito Rey de gloria, Señor. Porque usted reina por siempre y para siempre, Señor. Jehová reina, se vistió de magnificencia. Se vistió y se ciñó de poder. Afirmó también el mundo y no se moverá. Porque solo usted, Señor, es Dios. El único creador de todos. Todo el universo, el único merecedor de toda alabanza, Señor. Precioso Rey eterno, cuán grande es, Señor, y digno de alabanza. Digno es usted y santo, Señor. Rey de gloria, Señor. Gracias, mi Dios amado. Gracias, precioso Jesús. Que sea usted ayudándonos, Señor, cada día en nuestro caminar, Señor. Como en su palabra, en el mundo tendremos aflicciones, pero confiar en el Señor, que usted ha vencido, Señor. Usted es el único, Señor, el único poderoso Dios, Señor amado. Gracias, Señor, por su bondad, Señor, por su misericordia, Padre amado. Gracias, eterno Rey, el amor tan grande, Señor, hacia toda la humanidad, hacia cada uno de nosotros. Hacia cada uno, Padre amado, Señor. Gracias, precioso Jesús, por su amor tan grande, Señor. Solo usted es Dios eterno. Solo usted es fiel y verdadero, Señor. Rey maravilloso, Señor. Eterno Rey de gloria, amado Señor. Gracias, Padre Santo. Gracias, Señor, por su amor tan grande. Gracias, precioso Jesús. Precioso Espíritu Santo de Dios, amado Rey. Cuán hermoso, Señor. Cuán precioso es usted, Señor. Amados Dios de los cielos, Padre eterno. porque todas las cosas por Él fueron hechas, y sin Él nada de lo que ha sido fue hecho, Señor. Al único Creador, Señor, al único Creador de todo el universo, Señor, al único Creador, Señor, que hizo los cielos y la tierra, Padre amado. Gracias, Padre Santo. Gracias, precioso Jesús, Señor. Gracias, Padre Santo, Señor, por su amor, Señor, tan grande, Señor. Gracias, precioso Jesús, Señor, porque usted manda la lluvia, Señor. Gracias, Padre Santo, Señor. Gracias, mi Dios amado, Señor, porque en el día, Señor, nos alumbra la luz, y en la noche, Señor, Padre eterno, la luna y las estrellas, Padre eterno, por toda su creación tan grande, Señor, perfecto, Señor, es usted, amado Dios, maravilloso, Señor, tan grande, Señor, y digno, Padre Santo, le adoramos, ser el único Señor, al único Rey de gloria, Señor amado, al único Rey eterno, precioso Dios, maravilloso Jesús, precioso Espíritu Santo de Dios, la gloria es suya, Señor. Toda la alabanza, la adoración, Señor, todo lo que respire le alabe su santo nombre, Señor. Eterno Dios, Padre amado, precioso Señor, gracias, mi Dios amado, gracias por su amor tan grande, Señor. Cuán glorioso es usted, Señor. Cuán hermoso, precioso Espíritu de Dios, Señor. Gracias, Señor. Gracias, bendito Dios de los cielos, Padre. Porque usted aumenta nuestras fuerzas como las alas del búfalo, Señor. Gracias, bendito Rey de gloria, Señor. Gracias, Padre amado, Señor. Gracias, mi Dios eterno. Solo usted, Señor, sea ayudándonos cada día, Señor. Precioso Dios sagrado, Señor. Agarrado, Señor, de sus manos, que sea usted, Señor, Padre amado, y no mirar atrás, Señor. Padre Santo, Padre maravilloso, Señor, gracias, mi Dios, por su amor. Gracias, bendito Rey de gloria, Señor. Solo usted es digno de alabanza, Padre amado. Solo usted es digno de toda alabanza, Señor. Cuán grande es, Señor, Padre amado. Gracias, bendito Dios. Gracias por su amor, Señor. Gracias, mi Dios amado. Por su amor tan grande, Señor. Gracias, precioso Jesús, le alabamos, Señor. Santo es usted, Señor. Santo es usted, Padre amado. Hermoso es usted, Señor. Precioso Espíritu Santo, te alabamos, Señor. Te alabamos, hermoso Dios, Señor. Le damos gracias, Padre amado. Gracias, precioso Jesús, Señor. Por su amor tan grande, Señor. Por cada momento, Padre Santo, Señor. Por cada momento, mi Dios amado, en momentos, Señor, de tristeza, en momentos de gozo, Señor. En cada momento, Padre Santo, Señor. Sea usted ayudándonos, Padre Santo. Padre amado, Señor. Padre eterno, Dios de los cielos, Señor. Gracias, Padre Santo, Señor. Gracias por su amor tan grande, Señor. Cuán grande es usted, amado Dios. Santo es, Señor eterno. Santo es usted, maravilloso Jesús. La gloria es suya, Señor. La alabanza, Señor. Y toda adoración, Padre amado, Señor. Le adoramos, hermoso Dios. Le damos gracias, Señor. Gracias, Padre eterno. Gracias, precioso Jesús. Alabado seas, Señor, por siempre y para siempre, Señor, por sus proezas, Padre, sus maravillas, su amor tan grande, Señor. Solo usted es Dios, Padre amado. Solo usted es Dios, eterno Rey de gloria, Señor. Gracias, amado Dios. Gracias, Padre Santo. Le alabamos, Señor. Que sea usted aumentándonos cada día, Señor. La fe, Padre Santo, Señor. Poderoso Rey de gloria, Señor. Solo usted, amado Señor. Solo usted es digno, Padre eterno. Solo usted es santo, mi Dios amado. Alabado seas, Señor. Por siempre y para siempre, eterno Dios. Que vive y reina, Señor, por siempre y para siempre, Señor. Santo es usted, Señor. Gracias, mi Dios, Señor. Gracias, Padre, por su amor tan grande, Señor. En cada vida, Señor. En cada vida, Padre Santo, desde el más pequeño hasta el más grande, Señor. Le damos gracias, bendito Dios, Señor, por su amor, Señor. Por su amor, Padre Santo, Señor. Porque el poder, Señor Padre, poder abrir, Señor, nuestros ojos. Es un motivo de agradecimiento el poder respirar, Señor. El poder, Señor, Padre eterno, caminar, Señor. Le damos gracias, Padre. Gracias, precioso Jesús, Señor. Por su amor, Señor amado. Por su amor, Padre eterno. Gracias, Señor, por el amor tan grande, mi Dios amado. Gracias, Señor, primeramente por su salvación tan grande, Señor. Nuestras vidas, Padre. Gracias, precioso Jesús, eterno Rey de Gloria, Señor. Gracias, amado Señor. Te alabamos, Señor. Te alabamos, Padre amado. Gracias por su amor tan grande, Señor. Porque usted nos amó primero, Señor. Usted ya estaba pensando en cada uno de nosotros, mi Dios amado. Desde antes de la fundación del mundo, Padre Santo. Le damos gracias. Gracias, precioso Dios. Gracias, amado Señor. Gracias, Padre eterno. Gracias, precioso Espíritu Santo de Dios. Gracias por su amor. Por su amor tan grande, Señor. Alabado seas, Señor. Alabado sea por siempre y para siempre, amado Dios. Alabado sea, eterno Rey de Gloria. Santo es, Señor. Precioso Espíritu Santo, le alabamos, mi Dios. Gracias, precioso Rey maravilloso, por su amor. Gracias, mi Dios amado. Santo es usted. Santo es usted, Señor. Solo usted es santo. Gracias, Señor. Gracias, amado Dios eterno. Alabado sea, Señor. Alabado sea por siempre y para siempre, Señor. Al único Señor que vive y reina, Señor. El único Padre Santo, Señor. Gracias, bendito Rey de Gloria, Señor. Gracias, precioso Espíritu Santo. Gracias, Señor, por su amor. Eterno Rey de Gloria, Señor. Gracias, mi Dios amado. Le alabamos, Señor. Te alabamos, precioso Jesús, Señor. Gracias, mi Dios maravilloso. Este ha sido nuestro socorro, nuestro pronto auxilio en medio de las tribulaciones. Gracias, mi Dios amado. Gracias, precioso Jesús. Le alabamos, Señor. Le alabamos, Señor. Dios Todopoderoso, Señor. Le adoramos. Alabado sea, Señor. Su santo nombre, Señor. Que nadie se compara a su belleza, Señor, y su hermosura, Señor. Santo es usted, amado Dios. Santo es usted, Señor. Que sea usted confortando, Señor. precioso Dios, nuestras vidas, Señor, aumentando nuestras fuerzas, Señor, ayudándonos cada día, Padre amado, precioso Rey maravilloso, Señor. Te damos gracias, Señor, porque usted es bueno, Señor, porque para siempre es su misericordia y su verdad, Señor. Gracias, precioso Jesús, Señor, eterno Rey de gloria, Señor. Solo usted, Señor amado, es digno de alabanza, Señor, porque en usted fueron creadas todas las cosas, Señor, las que hay en los cielos y en la tierra y debajo de ellas. Santo es usted, amado Dios, Señor. Gracias, Padre eterno, Señor, por el amor tan grande, Señor, por su amor, Señor, precioso Jesús. Alabado seas, Señor, por siempre y para siempre, Señor, Dios todopoderoso, Señor, digno de gloria, Señor. Cuán grande es usted, Señor, alto y sublime, Señor. Cuán grande es usted, Padre amado, digno de gloria, Señor, digno de todo honor, Señor, de toda alabanza, mi Dios amado. Gracias, Padre Santo, por su amor, Señor. Por su amor, Señor. Gracias, Señor, por la vida, Señor. Gracias, precioso Jesús, Señor, por todo, Señor, lo que usted hace, Señor. Gracias, Padre Santo, Señor, por el aire que respiramos, por el viento, Padre eterno. Gracias, Señor. Gracias, Padre Santo, por el fruto, Señor. Gracias, Padre amado, por todo, Señor. Por todo, Padre Santo, Señor, su creación, Señor. Gracias, amado Dios, Señor. Al mirar, Señor, el cielo, Padre eterno, su grandeza, su poder tan grande, Señor. Solo usted, amado Dios, Señor. Solo usted, Señor, al que el viento lo obedece, Señor, y calma la tempestad, Señor, Padre eterno. Solo usted es Rey de reyes, Padre amado. Solo usted es Dios Santo, Dios todopoderoso, Señor, porque en usted está la vida, Señor. En usted, Padre Santo, eterno Dios. Gracias, Padre Celestial, Señor. Gracias, Padre amado, por su amor tan grande, Señor. Precioso Jesús, gracias, Señor, por su amor, Señor, por su amor tan grande, mi Dios amado. Gracias, Señor, por su misericordia. Precioso Jesús, Señor. Gracias, amado Dios, Señor, por su amor tan grande, Señor. Por su amor tan grande, mi Dios amado. Gracias, Señor, poderoso Rey de Gloria, Señor. Jehová de los ejércitos, poderoso en batalla, Señor. Solo usted, Señor, es digno y santo, mi Dios amado. Solo usted, amado Rey de Gloria, Señor. Gracias, Señor. Gracias, precioso Jesús. Le adoramos, Señor. Toda la gloria es suya, Señor. Gracias, precioso Jesús, eterno Rey. Precioso Espíritu Santo, por su amor tan grande, Señor mi Dios. Gracias, Padre amado. Gracias, precioso Jesús, le adoramos, Señor. Alabado sea por siempre y para siempre, Señor. Gracias, precioso Jesús. Gracias, mi amado Señor. Tan grande es usted, Señor. Tan alto, Señor, y sublime, Señor. Dios omnipotente, mi Rey de Gloria, Señor. Precioso Jesús, precioso Espíritu Santo, le adoramos, Señor. Le adoramos, hermoso Dios. Gracias, mi Dios. Gracias por su amor tan grande, Señor. Al único Rey de Gloria, Señor. Al único Señor, precioso Jesús. Precioso Dios. Gracias, Señor. Gracias, amado Señor. Toda rodilla confesará que solo usted es Rey, que solo usted es Dios, Señor, el único Señor creador, el único Señor amado, solo usted, mi Dios amado. Solo usted, precioso Rey maravilloso, Señor. Hermoso es usted, Señor. Precioso Espíritu Santo de Dios, Señor. Anhelamos, Señor, cada día más y más, Señor, su presencia. Su amor, Señor, tan grande, Señor. Su amor tan grande, Padre Santo. Gracias, Señor. Gracias, eterno Rey de Gloria, Señor. Santo es usted. Maravilloso Dios, Señor. Maravilloso es usted, Señor. Le adoro, Padre. Le doy gracias, Señor. Gracias, amado Dios, por su amor tan grande, Señor. Gracias, eterno Dios. Santo es, Señor. Santo es, eterno Dios. Alabado sea por siempre y para siempre. Majestuoso Dios. Gracias, Señor. Magnífico y poderoso Dios. Gracias, amado Rey de Gloria, Señor. Solo usted, Señor, Padre Santo, es digno, Señor. Solo usted, mi Dios amado. Le alabamos, Padre Celestial. Le damos gracias, Señor. Gracias, bendito Dios eterno. Por este momento, Señor. Gracias, Padre, gracias, Hijo, y gracias, Espíritu Santo de Dios. Toda la gloria es suya, Señor. Damos gracias a nuestro Padre Celestial que nos ha permitido estar en este lugar. Si usted no tiene una iglesia en donde congregarse, está cordialmente invitado. En la iglesia Fuente Divina, ubicado en la dirección 47 y 4 en Brooklyn, Nueva York, 11220. O si necesita una oración, puede llamar en los teléfonos que aparecen en pantalla. Que el Señor le bendiga grandemente.
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1: Libro de Levítico, capítulo 13, versículos del 1 al 15. Leyes acerca de la lepra. Habló Jehová a Moisés y a Aarón diciendo: cuando el hombre tuviere en la piel de su cuerpo hinchazón o erupción o mancha blanca, y hubiere en la piel de su cuerpo como llaga de lepra, será traído a Aarón el sacerdote o a uno de sus hijos los sacerdotes, y el sacerdote mirará la llaga en la piel del cuerpo. Si el pelo en la llaga se ha vuelto blanco y pareciere la llaga más profunda que la piel de la carne, llaga de lepra es, y el sacerdote le reconocerá y le declarará inmundo. Y si en la piel de su cuerpo hubiere mancha blanca, pero que no pareciere más profunda que la piel, ni el pelo se hubiere vuelto blanco, entonces el sacerdote encerrará al llagado por 7 días. Y al séptimo día el sacerdote lo mirará. Y si la llaga conserva el mismo aspecto, no habiéndose extendido en la piel, entonces el sacerdote le volverá a encerrar por otros 7 días. Y al séptimo día el sacerdote le reconocerá de nuevo, y si parece haberse oscurecido la llaga y que no ha cundido en la piel, entonces el sacerdote lo declarará limpio. Era erupción, y lavará sus vestidos y será limpio. Pero si se extendiere la erupción en la piel después de que él se mostró al sacerdote para ser limpio, deberá mostrarse otra vez al sacerdote. Y si reconociéndolo el sacerdote ve que la erupción se ha extendido en la piel, lo declarará inmundo, es lepra. Cuando hubiere llaga de lepra en el hombre, será traído al sacerdote, y éste lo mirará, y si apareciere tumor blanco en la piel, el cual haya mudado el color del pelo, y se descubre a sí mismo la carne viva, es lepra crónica en la piel de su cuerpo, y lo declarará inmundo el sacerdote. Y no le encerrará, porque es inmundo. Mas si brotare la lepra cundiendo la piel, de modo que cubriere toda la piel del llagado, desde la cabeza hasta los pies, hasta donde pueda ver el sacerdote, entonces éste le reconocerá, y si la lepra hubiere cubierto todo su cuerpo, declarará limpio al llagado. Toda ella se ha vuelto blanca, y él es limpio. Mas el día que apareciere en él la carne viva, será inmundo. Y el sacerdote mirará la carne viva y lo declarará inmundo.
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2: Hermanos y amigos, el Señor nos dice: yo soy el Alfa y el Omega, principio y fin. Dice el Señor, el que es y que era y que ha de venir, el Todopoderoso. Apocalipsis 1:8.

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1: Libro de Levítico, capítulo 13, versículos del 1 al 15. Leyes acerca de la lepra. Habló Jehová a Moisés y a Aarón diciendo: cuando el hombre tuviere en la piel de su cuerpo hinchazón o erupción o mancha blanca, y hubiere en la piel de su cuerpo como llaga de lepra, será traído a Aarón el sacerdote o a uno de sus hijos los sacerdotes, y el sacerdote mirará la llaga en la piel del cuerpo. Si el pelo en la llaga se ha vuelto blanco y pareciere la llaga más profunda que la piel de la carne, llaga de lepra es, y el sacerdote le reconocerá y le declarará inmundo. Y si en la piel de su cuerpo hubiere mancha blanca, pero que no pareciere más profunda que la piel, ni el pelo se hubiere vuelto blanco, entonces el sacerdote encerrará al llagado por 7 días. Y al séptimo día el sacerdote lo mirará. Y si la llaga conserva el mismo aspecto, no habiéndose extendido en la piel, entonces el sacerdote le volverá a encerrar por otros 7 días. Y al séptimo día el sacerdote le reconocerá de nuevo, y si parece haberse oscurecido la llaga y que no ha cundido en la piel, entonces el sacerdote lo declarará limpio, era erupción, y lavará sus vestidos y será limpio. Pero si se extendiere la erupción en la piel después de que él se mostró al sacerdote para ser limpio, deberá mostrarse otra vez al sacerdote. Y si reconociéndolo el sacerdote ve que la erupción se ha extendido en la piel, lo declarará inmundo, es lepra. Cuando hubiere llaga de lepra en el hombre, será traído al sacerdote, y éste lo mirará, y si apareciere tumor blanco en la piel, el cual haya mudado el color del pelo, y se descubre a sí mismo la carne viva, es lepra crónica en la piel de su cuerpo, y lo declarará inmundo el sacerdote, y no le encerrará, porque es inmundo. Mas si brotare la lepra cundiendo la piel, de modo que cubriere toda la piel del llagado desde la cabeza hasta los pies, hasta donde pueda ver el sacerdote, entonces éste le reconocerá, y si la lepra hubiere cubierto todo su cuerpo, declarará limpio al llagado. Toda ella se ha vuelto blanca y él es limpio. Mas el día que apareciere en él la carne viva, será inmundo. Y el sacerdote mirará la carne viva y lo declarará inmundo.
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o peligro o espada, por lo cual estoy seguro de que ni la muerte, ni la vida, ni ángeles, ni principados, ni potestades, ni lo presente, ni lo porvenir, ni lo alto, ni lo profundo, ni ninguna otra cosa creada nos podrá separar del amor de Dios, que es en Cristo Jesús, Señor nuestro.

0: Quiero pedir, hermanos y amigos que están en sintonía de Radio La Gloria de Dios, buenos días, buenas tardes o buenas noches, dependiendo del lugar donde usted nos está escuchando en esta hermosa hora. Aquí en la ciudad de Brooklyn, Nueva York, son las 8 de la noche, así que vamos a dar comienzo en esta hora al programa De las Tinieblas a su Luz Admirable, conducido por nuestro hermano Jorge Díaz. Le invitamos a que se quede con nosotros, ya que estaremos dando comienzo a este programa. Así, sin más preámbulo, dejamos a nuestro hermano con Palabra de Dios.
1: Bendiciones, bendiciones, donde quiera que usted nos esté sintonizando. Como decía nuestra hermanita, le damos gracias a Dios por este privilegio que nos concede una vez más estar en este altar radial para compartir su bendita palabra, ya que los tiempos son difíciles, los tiempos son peligrosos y necesitamos escuchar la voz de nuestro Dios, y eso se escucha a través de su bendita palabra. Que el Señor les bendiga en esta su estación Radio La Gloria es de Dios. Vamos a estar predicando bajo el tema la negación de Pedro. Lo encontramos en el Evangelio según San Marcos, en su capítulo 14, versículo 29. Dice la palabra del Señor, dándole gloria al Padre, al Hijo y al Espíritu Santo: entonces Pedro le dijo, aunque todos se escandalicen, yo no. Vamos a elevar una oración y sea Dios glorificado en esta preciosa hora. Padre, maravilloso Dios, te damos gracias, Señor, maravilloso Dios. Gracias, Padre, gracias, Hijo, gracias, Espíritu Santo, porque en ti estamos confiados, Señor. Bendito, precioso Jesús, en ti está nuestra confianza. Nos acercamos al trono de la gracia por tu sacrificio, por tu sangre, preciosa sangre bendita que nos redime, que nos da esa libertad de acercarnos hacia el trono de la gracia, hacia nuestro Padre Celestial, por ese sacrificio tan bueno, tan bonito, tan maravilloso, ese sacrificio inigualable, incomparable, mi Dios eterno. Gracias, Espíritu Santo, porque tú nos guías a toda justicia y a toda verdad. Gracias, Padre, Hijo y Espíritu Santo. Dice la palabra del Señor que Pedro le dice, aunque todos escandalicen, yo no. Jesús anuncia la negación de Pedro. Dice la palabra del Señor, después de que ellos cenaron en la cena del Señor, yo cuando yo miraba